0: nada más.
1: Nada más. ¿Vos jugaste el pádel el viernes?
0: Sí, ¿cómo sí, te sí. Fue a vos? Sí, fue a ver, también fui a ver y de paso pude meter un poco. No, pero muy lindo, increíble toda la categoría que tienen los chicos, la verdad lo hacen ver fácil. Vi partidazos terribles.
1: Buenísimo. Bien, 21 horas en punto. Iremos repasando un poquito más de información durante la semana. Nos despedimos. Muchas gracias. Chau, chau.
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0: Río Gualeguay en Puerto Ruiz, en descenso 35 centímetros.
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0: El mercado de la soja atraviesa un momento de alta tensión en medio de la presión estacional de la cosecha que suele deprimir los precios. La actual campaña rompe los manuales debido a un fuerte descalce entre la necesidad de la oferta y la urgencia de la demanda. Los precios internacionales de la harina y el aceite de soja de Argentina encontraron combustible al alza debido a las crecientes tensiones entre Estados Unidos e Irán y la mejora en el precio internacional del aceite producto de políticas de biocombustibles más agresivas. Con este viento de cola, los márgenes teóricos de la industria llegaron a rozar los 60 dólares por tonelada. Ante este panorama, las fábricas ingresaron a la campaña con pocas compras a precio cerrado y un bajo volumen de negocios a fijar, y con una apuesta clara: esperar a que los ingresos masivos de las cosechadoras a los campos inunden el mercado para originar mercadería a valores más competitivos. Sin embargo, la realidad impuso otro ritmo. Y el primer factor de la distorsión fue el clima, porque la lluvia demoraron el ingreso de las máquinas a los lotes, profundizando aún más el atraso en la comercialización de la soja. El segundo factor fue logístico: la baja disponibilidad de camiones en ciertas zonas, sumado a que el movimiento de carga se concentró fuertemente en la región central del país, ante costos de combustible disparados, lo que dificultó el traslado de los granos. El tercer factor que cambia la regla de juego: retener la oleaginosa, alentado por la expectativa de una pronta baja o quita de derechos de exportación y respaldado por la idea de que la soja siempre da revancha.
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0: Hacemos una pausa. Ya volvemos.
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0: Bien, estamos arrancando este segundo bloque

0: Tres Arroyos, sino que hay, creo que hay tres o cuatro que son, están en distintos lugares de nuestro país, pero acá se puso bravo, hay un cierre por tiempo indeterminado. Y uno, cuando pasan estas cosas, Arturo, lo charlamos con vos a veces, ¿no? Porque los dueños acusan al sindicato de ponerle palos en la rueda y no dejar producir. Sabemos que esto ha ocurrido en nuestro país y ha obligado a cerrar fábricas. Hoy están procesando, creo que 200.000 por día, cuando antes hacían 700.000, lo cual no les da la posibilidad de poder mantener y pagar todo lo primero lo que deben, porque deben mucho. Entonces vos no sabés si es una mala administración de la empresa o que por así el mismo sindicato está trabando esta alternativa productiva y por supuesto va a producir el cierre, ¿no?
1: Mira, Ricardo, acá hay un tema general de la economía, del plan económico, de esta apertura que se ha hecho, que le está pegando a todos. Algunos le pegan más rápido, otros más lento, pero de cualquier forma, como no hay rentabilidad y no hay forma de recuperar, ¿no es cierto?, los márgenes, fíjate vos la caída de producción, de matanza del frigorífico, que inclusive es el frigorífico en donde se ve el problema más grave, pero es toda la cadena, ¿no? No le queda margen, porque inclusive si vos le preguntás a los productores integrados cuánto le están pagando por el pollo para la crianza, van a tener estar saliendo hecho, ¿no es cierto?, más allá de los plazos, que bajó la inflación. Y bueno, esto me parece que son mensajes que le tienen que llegar al gobierno, porque Joaquín de Gracia yo lo conozco, sé de dónde viene, es un gran emprendedor, pero realmente me parece que se ha encontrado un callejón sin salida. Y bueno, en la declaración hace mucho hincapié en la posición de los sindicatos. Los sindicatos, tanto los aceiteros como los polleros, como de todo, ellos quieren aumento en función ya no de la inflación, sino las necesidades de ellos. Y me parece que esto es lo que directamente está haciendo eclosión. Y vamos a ver cómo termina, cómo sigue y cómo termina. El gobierno no ha cambiado, ha dicho que va a seguir con la misma política, esto lo corrige el mercado, y bueno, habrá que preguntarle a Milei cómo va a corregir el mercado. Creo que Frigerio se ha metido en el tema, lo conoce muy bien, como economista lo metí, y como gobernador de la provincia, y me parece que ha sido bastante cauto en las declaraciones, no ha querido confrontar, pero me parece que lo que está pasando en Entre Ríos se va a generalizar en la producción avícola, porque agarra AVEX en Río Cuarto, en la provincia de Buenos Aires de mucha. Hay otras empresas, algunas mejor manejadas que otras, pero de cualquier forma me parece que lo determinante es que podemos exportar. El mundo quiere carne, pero nosotros no nos está quedando margen en la competitividad que tenemos para colocar esos productos. ¿Y dónde está el problema? Es que quieren seguir manejando un dólar planchado. Ellos tendrán razón, ¿no? Dice, bueno, nosotros estamos comprando dólares, si no compráramos, bajaría más. Dice que va a llover dólares, ¿no? Que van a salir por las orejas. Bueno, el sector agropecuario que se prepare en este contexto, sin haber bajado el costo argentino, ¿no? Hay muchas producciones que no van a seguir adelante y vamos a ver muchos hechos como el de que está pasando con la parte avícola, el Tres Arroyos, lo de Joaquín de Gracia, ¿no? Que directamente no era un tipo prebendario, era un tipo que había montado una estructura muy importante, principalmente en Entre Ríos, pero Buenos Aires y en otros lugares, porque inclusive se extendió también a Córdoba, y vamos a encontrar preocupación. Lo estamos viendo en la leche, lo mismo, ¿no? La leche, el productor no la alcanza, ¿no? Al consumidor ha dejado de consumir leche, se exporta,

0: mundo está necesitando de proteína. Y bueno, me parece que acá hay una ecuación que no está cerrando para todos. No es una sola empresa o un solo directamente sector. Y vamos a tener que seguirlo de cerca. Pero cuando venimos nosotros hablando de que esto no es para salir a aplaudir con el Secretario de Agricultura, no dan los números.
1: El gobierno de Frigerio estuvo charlando con, o hizo una reunión, mejor dicho, con el sindicato y los directivos para ver de llegar a un acuerdo, pero bueno, están muy encontradas la postura de, y por eso no se llegó a nada, Arturo, ¿no? Por lo cual sigue por tiempo indeterminado cerrado el frigorífico allí. 950 personas trabajan, Arturo, en Concepción del Uruguay, que es una ciudad no tan grande, ¿no? Así que tiene una injerencia importante en el movimiento económico de la ciudad, de esto, que si llega a cerrar la pucha, se va a complicar mucho ahí, Arturo, ¿no? Para el movimiento de la ciudad y para cada uno de los empleados, y hoy no hay laburo, Arturo, ¿no? Vos te echan de un lado, ¿dónde vas a ir a trabajar si no tenés alternativa? Hoy, por lo menos por ahora, no hay, ¿no? No sé qué pasará en un futuro. La mirada del gobierno te ha puesto a lo mejor dentro de un año o dos, pero ¿cómo hace para llegar a ese año o dos en las condiciones actuales, Arturo? No, eso es lo complicado.
0: Ricardo, estamos hablando de una producción que es casi maíz, ¿no? Es multiplicar el maíz en carne y exportarlo al mundo. Lo más perfecto, podemos hablar de integración de una cadena, ¿no? Y que tendríamos que ser competitivos en todo lado en la forma que producimos. Inclusive el gobierno se da el lujo de no bajarle las retenciones, anunciarle que le bajarían. Ha quedado en el COD. Esto habría que eliminar las retenciones como hizo Macri, que duplicó la producción de maíz, ¿no? Hoy el maíz podríamos estar pero produciendo muchísimo más, no digo duplicando inmediatamente, pero realmente para duplicar no es exportar maíz. Le tengo que poner valor agregado, que es justamente carne de pollo, el pollo troceado, ¿entendés? Preparado para los diferentes mercados, y estamos en ese camino, y esto lo va a romper Milei, porque quiere manejarlo por el mercado, quiere bajar la inflación con un dólar caído, entonces perjudica las exportaciones y le echa la culpa a cualquiera, inclusive le echa la culpa a los medios, que es el estilo que tiene él, porque claro, los medios son los que ventilan todos estos temas, y él prefiere no tenerlo a los medios para que no hablen en contra de él, ¿no?
1: Bien, ahí estaba el diálogo que mantuvimos el día sábado con Arturo Navarro sobre este problema, serio problema, que tiene la empresa frigorífica Tres Arroyos allí en Concepción del Uruguay.
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3: Gracias por su atención, será hasta luego en la segunda edición de Actualidad Agropecuaria.
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5: 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Necrológicas. Falleció a la edad de 49 años el señor Luis Roberto Cabrera, Chanchi. Los restos del señor Luis Roberto Cabrera son velados en Sala de Piello 414, serán inhumados hoy a la hora 9 en el cementerio municipal, Casa de Duelo, Barrio Ate. Falleció a la edad de 70 años el señor Juan Carlos Vigliani, Gurcho. Los restos del señor Juan Carlos Vigliani son velados en capilla del cementerio municipal, serán inhumados hoy a la hora 11 en dicho cementerio, Casa de Duelo, French y Urquiza. Cumple su turno hasta las 8 de la mañana, Farmacia Oviedo, Irigoyen y Maipú.
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0: buen día, vamos levantándonos, viste cuando te decían, ¿ustedes se acuerdan cómo le decían en su casa cuando se tenían que levantar? Que esa frase que era entre buena y mala, ¿no? Porque uno le tenía que luchar contra la pereza de volver a de su sueño. A mí me decían, buen día, con una cadencia, viste, como diciendo, ya estamos entrando, hay que levantarse, ya sabemos que hay que levantarse, que no íbamos a quedar en la cama, o era más abrupto, usted le dice, vamos, que ya era.
1: Yo ni me acuerdo.
0: ¿Qué dicen?
1: ¿Qué tal, buen día?
0: ¿Qué tal, buen día? Hola, Vero.
1: Si
0: era media remolona vos, ¿te costaba levantarte temprano o no? Vos tenés cara de buena luna, que calladita no, te levantaba.
1: Sí, pero no, me cuesta levantarme. Ajá. Sí. Bueno, no tengo ganas, pero hay que hacerlo.
0: No, por supuesto. Está en
1: yo
0: un estado.
1: Yo soy 5 minutos más.
0: Ah, cinco minutos más fatales.
1: Sí, eso hay 5 minutos que se transforman en 10, 15, sí. Así que en mí, cada pero tanto tengo alarmas ahí. A las 25, 27, 29 por las dudas.
0: Ajá, porque esos pero, son 5 no, que uno no sabe.
1: No, descansando igual, pero el tema es no querer levantarse.
0: Es vivir esa sensación, en realidad, me parece a mí, de un ratito más. Ese placer de, bueno, vos trabajás los sábados, pero el domingo, por ejemplo, sí, despertarte, decir, hoy tengo que ir a la radio. Ah, no, hoy es domingo, sí, me quedo un ratito
1: por eso,
0: más.
1: Mientras todo
0: capaz
1: el mundo
0: que te
1: quiere,
0: levantás enseguida, viste, pero...
1: Claro, todo el mundo quiere salir, que tiene todo su derecho, obviamente, ajá, ¿no? ¿Quién soy yo para meterme en la vida de los otros? Pero el domingo para mí es si no, yo quiero estar fresquita el domingo, que no, a la mañana, el único día que tengo para no levantarme... sin horario, ajá, entonces quiero estar...
0: No me pongan, mire, tengo que estar a tal hora, entalado, tenemos... A mí me pasa
1: claro,
0: eso.
1: Claro, no, sí, me gusta, lo hago, me gusta compartir con la familia y todo, pero después me gusta estar así, livianita para la para claro, levantarme temprano igual, pero
0: mucha
1: así
0: gente no
1: entiende
0: que la radio es tiempo, es el tiempo cronometrado, sino que por ahí vos sabés a cuándo tenés que hacer la publicidad, cuánto tiempo tenés para hacer la publicidad, sabes, vas mirando el reloj, cuándo sale la tanda y cuándo van los informativos, cuándo hay que darle la salida al móvil, cuándo empieza, cuándo termina un programa, todo es tiempo, vos sabés que tenés que hacer los informativos en un tiempo determinado, que no te podés dilatar mucho, por ejemplo, en la presentación, como estamos haciendo ahora, porque también
1: claro,
0: sigue el programa. Pero bueno, es tiempo. ¿Cómo vamos para ajustarnos al tiempo? Entonces, Sabrina, vamos con el pronóstico.
2: Exacto. Tal vez a lo lejos puede haber alguna neblina, hay nubosidad y humedad. Recuerden, esto va a durar toda la semana hasta el sábado, que ahí va a cortar con algún cambio en la temperatura y una probable lluvia. El domingo es más alto el porcentaje de lluvia, así que como que sería el día donde va a llover seguramente mucho más. Y ojalá así sea. Hoy 17 o 18, nomás de eso la máxima, y la mínima se puede ubicar entre los 8, los 9 y hasta los 10, así que bueno, va a estar bastante húmedo hoy y nublado mayormente. Por ahí poca chance de que veamos algo de sol, pero después el sol se esconde y quedaría totalmente nublado, raro, pesado. Igual a esta hora de la mañana fresco, próximas horas está más agradable, como que no tanto abrigo, pero después otra vez volvemos a abrigarnos seguramente. Recuerden que de mañana miércoles al viernes aumenta la máxima a 22 o 23 y la mínima va a estar en 12 o 13, así que va a estar realmente muy, muy raro el tema del clima con mucho humedad y nubosidad, seguramente nos acompañe más neblina para los próximos días, no tanto hoy. Y lo que será y lo que respecta al fin de semana, vuelvo a decir, el sábado nublado, hay una probabilidad de lluvia que no es tan elevada para el día sábado, y para el día domingo tendríamos lluvia más importante. Acá Julio Basavilbaso dice, llegando a febre neblina.
0: Mirá vos, atención,
2: a febre neblina. A febre neblina. Uh-huh. Así que bueno, sí, en las afueras se nota que sí había y ahí se notaba hoy temprano, así como en el ambiente, pero no tan espesa como la hemos tenido en otros días. Así que bueno, lluvias el fin de semana.
0: Bueno, vos ves lo que tenés.
1: Sí, pagos, exactamente. Continúa el calendario de pago de activos y jubilados de la provincia de Entre Ríos. Hablamos del segundo grupo, montos hasta 1.200.000 pesos. Mañana va a continuar hasta 1.390.000 pesos. Bueno, y ya el calendario de ANSES está confeccionado. Podemos confirmar que es los haberes mensuales que van a recibir, bueno, de acuerdo al último índice de IPC, el aumento correspondiente, que va a estar asegurado el bono hasta 70.000 pesos, depende del grupo también que le corresponde, si es hasta la mínima o un poco más de la mínima, y el aguinaldo. Para ANSES, entonces, el cronograma va a comenzar el día 8 con las jubilaciones y pensiones nacionales, documento cero, y el 8 también van a estar comenzando la asignación familiar y universal por hijo, también documento terminado en cero, y las pensiones no contributivas también el 8 de junio, documento terminado en cero y en uno.
0: Lo tengo a Carlos, lo voy a presentar entonces, o lo va a presentar Sabrina más precisamente con estos auspicios comerciales. Es
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0: ¿Cómo va, Carlos? Bien, me dijeron que lo tenía, Carlos, no lo tengo. Hola, Carlos Pérez, ¿cómo anda, amigo? ¿Qué se cuenta? ¿Cómo va la vida? Ahí lo escucho,
1: ¿eh? Está haciendo el difícil, me parece, ¿eh? Me parece que sí.
0: Carlos Manuel Pérez, el hombre de la calle, que tiene la información al momento donde se genera la información. Ahí ya estamos con nuestro móvil, Carlos Manuel Pérez. Carloncho Pérez, así lo conocen, a nuestro móvil, que junto con Agustín Rebollo recorre las calles como Chip.
1: Claro. Bueno, saludamos a los queridos bomberos, después los van a estar refiriéndose en las efemérides seguramente, y vamos a estar repitiendo lo que es toda la información de los actos conmemorativos, pero ya vamos diciendo que si suena la sirena como a las 8 de la mañana, es por los bomberos. Claro, y no va a estar refrescando un poco la memoria Carlos también.
0: ¿Cómo andás, Carlos? Ahora sí, te escuchamos perfectamente. Hola, buen día.
3: Buen día, Ricardo, para vos, para el equipo y para todos los oyentes. Una mañana fresca en la ciudad de Victoria. No confiarse con la temperatura, porque parece que no hace frío, pero está fresquito. Y apenito un vientito que hace refrescar la mañana.
2: Del este el viento.
3: Bueno, sí, no sé dónde, pero está frío. Bueno, abrigarse. En el ámbito... Abrigarse, exactamente. En el ámbito policial estuvo bastante tranquila la noche. Recién consultábamos acerca de cómo había estado... la noche de hoy, el día de ayer, bastante tranquila. Sí, lo que continúan son los operativos de motos en distintos puntos de la ciudad. Por lo que he podido consultar, esto es parte de una campaña que está llevando adelante la Jefatura Departamental Victoria, que ha denominado Fortalecer la Seguridad Pública. ¿Por qué fortalecer la seguridad pública? Porque de esta forma se controlan los motovehículos, se baja la cantidad de siniestros viales en la vía pública. Viste que ya no es tanto como antes, que todos los días, antes de que la policía comenzara con estos operativos diarios, teníamos por lo menos un siniestro vial entre una moto y un automóvil. Ahora, en principio, como que están bajando los casos. Por supuesto que hay un sector de motocicletas que son las que todos conocemos, aquellos que corren picada, que andan sin ningún tipo de papel, que todavía no se ha podido encontrar la solución, pero sí estos operativos que se realizan diariamente han disminuido, por lo menos esa es la percepción que se tiene en principio desde las fuerzas de seguridad, han disminuido la cantidad de siniestros viales y lo que también ha generado que más gente ande de casco, por lo menos durante la semana y en la zona céntrica. Pero como sabemos, cuando se aflojan un poquito los controles, enseguida dejan de utilizar el casco protector. Y también me decían que es parte de seguridad pública, porque con esto se tiene un control real de la cantidad de motovehículos que andan circulando en la ciudad, para evitar lo que pasa en otras ciudades, que son los motochorros, entre otras cosas. Entonces, por eso lo ven con tantos buenos ojos a estos operativos y por eso lo continúan.
0: Bien, sí, me parece muy, muy bien, y hay que seguir insistiendo día a día, en todos los lugares, en todos los barrios.
3: Exactamente. Bueno, recién ustedes hablaban de los bomberos voluntarios. Uh-huh. Hoy es el día de los bomberos voluntarios. Va a haber un toque de sirena a las 8 de la mañana, así que no se asuste la gente. Después a las 15 va a estar el acto protocolar frente al monumento del bombero voluntario en Boulevard Moreno y Dorrego. Y a las 19 horas va a haber una misa en la Basílica Nuestra Señora de Aranzazú, ahí frente a la Plaza San Martín. Y cuando finalicen la misa, va a haber un recorrido en caravana por las calles de la ciudad. Entonces, alrededor de las 19:30, estimo yo, que es lo que va a durar más o menos la misa, se van a escuchar nuevamente las sirenas, seguramente, en este recorrido que van a estar haciendo los bomberos voluntarios de la ciudad de Victoria.
0: Perfecto. Bueno, Carlos, que te vaya lindo.
3: Sí. Algo cortito, Ricardo, e importante, que seguramente lo vas a estar compartiendo después. Ayer hablamos con Karina Domínguez, quien es secretaria adjunta de UPCN, porque UPCN llegó a un acuerdo con el gobierno por el tema de pases a planta permanentes y recategorizaciones, que va a ser a través de concurso. Esto no significa que ya van a salir los concursos, ni que ya van a ser los pases a planta permanente. Uh-huh. Esto significa que cuando el gobierno decida pasar, el gobierno provincial estamos hablando, ¿no es cierto?, decida pasar a planta permanente, se van a tener que hacer concursos. Uh-huh. Que pueden llegar a ser cerrados, que uno entiende que van a ser la mayoría, que es cuando participan los empleados que ya vienen como suplente, y también va a haber algunos que pueden ser abiertos, que puede participar cualquier persona.
0: Bien, bueno, muy interesante. Bien. Gracias, Carlos. Hasta luego.
3: Hasta luego, hasta luego.
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0: Buenos días. Feliz día, bomberos voluntarios del país. Porque por cualquier ruta que transitemos, en cualquier ciudad que estemos, si estamos ante una emergencia, los bomberos voluntarios nos van a socorrer. Gracias por lo que hacen, gracias por lo que son. Bombero voluntario, feliz día. Comenzamos con los títulos provinciales de esta jornada. Consejo General de Educación impulsa campaña de prevención y cuidado integral Hablemos de, que promueve diálogo y detección temprana de problemáticas que atraviesan niños y adolescentes. Panamericana, un micro de Concordia chocó de atrás a un camión y hubo una docena de heridos. Ocurrió ayer en Campana. Detuvieron en la terminal de Retiro a un entrerriano de 38 años, buscado por la justicia de Paraná por homicidio agravado por el vínculo. Se realizó la entrega de certificados del curso de formación de agentes sanitarios en Entre Ríos. Nuestra provincia registró 63 muertes en siniestros viales durante el primer semestre de este año. Marcha ni una menos. Convocan a un paro activo y movilización mañana en Paraná para reclamar medidas contra la violencia de género. Una moto y una camioneta impactaron en Ruta 12, zona Crespo. Ocurrió en la tarde de ayer. Iniciaron sumario a un agente estatal entrerriano y le reclaman devolver más de 8.700.000 pesos.
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0: Golpe al narcotráfico en Nogoyá, 3 allanamientos simultáneos, 4 detenidos y secuestro de ladrillo de cocaína el sábado pasado. Secretaría de Cultura convoca a participar del concurso beneficio a la conservación del patrimonio edilicio en Entre Ríos. Reforma previsional. Ministro de Gobierno Troncoso aseguró que se mantendrá el 82% móvil. No se afectarán derechos adquiridos y habrá diálogo con sindicatos y legisladores. Una serie de allanamientos simultáneos realizados en La Paz por una causa de amenazas terminó con el secuestro de armas de fuego, municiones de distintos calibres, 24 teléfonos celulares y otros elementos. Discutió con otros cazadores en un campo zona aldea San Antonio y terminó internado con una herida en el cuello. Concordia. Allanaron 2 viviendas, secuestraron dosis de droga y atraparon a 3 prófugos de la justicia. La provincia emitió el decreto Reglamento General de Concursos para la Administración Pública. Investigan una violenta agresión a una persona en situación de calle en Gualeguay. El hecho fue registrado y difundido en redes. La reforma previsional comenzará esta semana a ser debatida en el Senado en comisiones. Primer capítulo de los títulos provinciales, que lo completamos con el informe vial Victoria Rosario como todas las mañanas, y después pasamos al departamento informativo.
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6: Las 7 de la mañana, 2 minutos, la temperatura en Victoria en 9 grados 8 décimas, la humedad del 90%. Sismo de magnitud 6.2 sacude la región sur de Italia. El potente temblor se originó en el mar Tirreno, frente a la costa de Cosenza, sin reportes inmediatos sobre daños. Un terremoto de magnitud 6.2 sacudió la madrugada de este martes la región de Calabria en el sur de Italia sin que se hayan reportado daños por el momento. Se originó casi 250 kilómetros de profundidad en el mar Tirreno frente a la costa de Cosenza. Desregulación inmobiliaria llega junio y Struzenegger acelera el proyecto y crece tensión con los colegios. La iniciativa busca eliminar la matrícula obligatoria y bajar honorarios. Los colegios rechazan el plan y recuerdan que Patricia Bullrich sostuvo en 2023 que las entidades ordenan el mercado. El paranaense Roberto Ayala figura entre los candidatos a dirigir Boca. Los candidatos a dirigir Boca comenzaron a multiplicarse tras la salida de Claudio Úbeda. Entre los nombres que analiza Juan Román Riquelme, aparece el entrerriano Roberto Ayala, actual integrante del cuerpo técnico de la selección argentina. Para las próximas horas indica el pronóstico cielo nublado, 16 la máxima.
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15: Resumen de noticias. El gobierno presentó los créditos hipotecarios y APB Raíces. La nueva línea incorpora un sistema de evaluación continua y sin sorteos para acceder a financiamiento destinado a construir, ampliar o refaccionar viviendas según la documentación, situación económica y capacidad de cumplimiento del solicitante. Se activó blindaje seguro con 1.600 policías. El gobernador participó del operativo de seguridad ejecutado en tiempo real y de manera simultánea en toda la provincia mediante tecnología y controles en pasos fronterizos, patrullajes terrestres, aéreos y fluviales, además de acciones preventivas en barrios, escuelas y zonas rurales, con el objetivo de fortalecer la prevención del delito, combatir el narcotráfico y reforzar la seguridad pública. Frigerio destacó el potencial apícola entrerriano. Participó de la Semana de la Miel en Buenos Aires y resaltó la importancia de la actividad apícola para la producción, el empleo y el arraigo. Además, puso en valor la primera exportación de miel entrerriana a la Unión Europea tras el acuerdo Mercosur-Unión Europea. Gobierno de Entre Ríos. 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

0: bien, vamos a las efemérides, a ver qué recordamos un día como hoy.
1: Sí, señor. La pueden buscar en nuestras redes de
0: radio. ¿En Radio Victoria ya están las efemérides?
1: Sí, sí, sí. Bien. Desde temprano. Hoy el Día Nacional del Graduado de Ciencias Económicas, 2 de junio. Conmemoración de la designación de Manuel Belgrano como primer secretario del Consulado de Comercio en el año 1794. Día Nacional del Perro, tiene que ver en Argentina, en el año 1996, por la periodista y escritora Cora Cané, para homenajear a Chonino, que fue el ovejero alemán de la policía, que durante un enfrentamiento con delincuentes defendió a su guía herido y logró obtener pruebas claves que permitieron identificar y detener a los responsables. Por supuesto que falleció Chonino porque eran dos delincuentes, uno le disparó y murió el perro, pero alcanzó a agarrar de la ropa el documento de la billetera con documentos del ladrón, digamos. Bueno, también el Día de los Bomberos Voluntarios en la República Argentina, como bien lo dijeron ustedes, es en homenaje a la creación del primer cuerpo de bomberos voluntarios del país, fundado en el año 1884 en el barrio La Boca por iniciativa de Tomás Liberti bajo lema Querer es Poder.
0: Bueno, le mandamos un gran saludo a Claudio Alegre, compañero nuestro. Quiero recordarlo a Gustavo Acevedo, que siempre comunicaba con nosotros, un amigo también, que fuimos juntos a la escuela, una persona muy querida que lamentablemente ya no está con nosotros.
1: Bueno, y hoy el Día Internacional de Trabajadoras Sexuales, esto surgió en recuerdo a una protesta que realizaron en el año 1975, eran 150 horas trabajadoras sexuales para denunciar violencia, discriminación y falta de derechos. Fue la movilización que recibió el apoyo de la comunidad, se extendió en otras ciudades francesas y se convirtió en un símbolo de lucha por el reconocimiento y la protección. Esta fecha busca visibilizar sus demandas, promover el respeto de sus derechos y generar debate sobre la condición laboral, social y legales en las que se desarrolla esta actividad en distintos países del mundo. Ah, espere.
0: ¿Qué pasó?
1: Y tengo el Día Mundial contra la miastenia gravis, que tiene síntomas como, ¿no?, caída de párpados, visión doble, dificultades para hablar, masticar, tragar, porque tengo varios acá escondidos. El Día del Trastorno de la Alimentación, San Marcelino y Pedro y San Félix, hoy.
0: Bueno, esto recordamos un día como hoy.

0: Más títulos provinciales en la mañana de nuestra vida. Una adolescente de Federación de 16 años fue internada en el hospital y la justicia investiga si fue abusada sexualmente. Se desarrolló el conversatorio Políticas Públicas de Cuidado en Argentina y Entre Ríos. El encuentro reunió a especialistas y cuidadores de personas mayores de toda la provincia. En Paraguay postergaron para el 9 de junio el juicio oral contra Edgardo Cuéider. Delincuentes robaron en Centenaria Escuela de Gualeguaychú, causaron daños y desvalijaron el comedor. El gobierno invertirá 214 millones de pesos en obras en el Hospital de General Campos, reparación edilicia, recambio de cubiertas e instalación de gas natural. Recuperaron en un campo de Corrientes 40 colmenas robadas en Villa del Rosario, Entre Ríos. Siniestralidad vial. Recuerdan que las multas por exceso de velocidad superan los 800 mil pesos en Entre Ríos. Reunión federal en Bariloche. La provincia participó de un encuentro estratégico de comercio internacional. Capturaron a ex docente de música en Concordia, acusado de grooming. Secuestraron dos celulares, computadoras portátiles y otros elementos. Gualeguaychú será sede de una jornada de transformación digital para industrias. En el municipio de Gualeguay iniciaron sumario contra el tesorero por falta de 1,5 millones de pesos. Acá hay tragada, dijeron. 12º remate Angus negro y colorado Cabaña Coembotá. 45 toros, 250 vientres. Toros 12 cuotas, se remata la cuota. Vientres 90 días de plazo. Descuento pago contado. Libre comisión para el comprador. Viernes 3 de julio, 14 horas, Feria María Dolores, General Ramírez. Remata Echeverre Rural. Prepara la fuente que se viene la primera fiesta regional del fideo. Sí, Mario Pereira, 12 de julio, Tesanos Pinto. Gran almuerzo, tarjeta, 15 mil pesos nada más. Y tallarines a repetir con dos salsas, más postre. Bailanta con nueva herencia y Willy los gladiadores del chamamé. Llevar cubiertos, cantina, a beneficio, comisiones, escuela y la gruta. Baile con estilo Vargas.
1: Amor prohibido, murmuran por las calles.
0: Feria de emprendedores. A la tarde, en el andén de la estación, show del máster, Mario Pereira. Domingo 12 de julio en la estación Ferrocarril Tesanos Pinto. Solo tarjetas anticipadas en redes de la comuna y negocios de la zona. Violento episodio en Herrera dejó un policía herido en la muñeca y dedos y un hombre de 49 años internado luego de que este último atacara a los efectivos y se autolesionara con un cuchillo. Piden 15 años de cárcel para acusado de explotar sexualmente a un adolescente en un prostíbulo de Concepción del Uruguay. Evalúan la viabilidad técnica de habilitar el tránsito de bitrenes en el túnel subfluvial. Cámara Federal de Paraná ratificó procesamiento de dos hombres por lavado de activos tras un control de gendarmería en 2023 en Ceibas. Llevaban $500,000 sin documentación respaldatoria. Créditos simulados entregados por gobierno provincial entre 2018 y 2023. Exfuncionarios y los cómplices confesarán los delitos y aceptarán prisión condicional. Se robaron varios millones. El IAPB y el municipio de Federación analizaron políticas habitacionales para esa ciudad. Remiseros y cadetes de Gualeguay reclamaron ante el municipio por la llegada de una empresa de Gualeguaychú que brindará esos servicios. Así completamos el panorama de la actualidad entrerriana. En nuestra vida vamos al ámbito nacional. Los temas que destacan los diarios de Buenos Aires.
2: InfoAE titula hoy: reforma política. Ante la falta de acuerdo, el gobierno no descarta negociar unas PASO optativas.
3: También otro título, las perlitas de la primera práctica de Argentina rumbo al Mundial, del gesto de Messi al vendaje de Dibu Martínez.
2: La autopsia reveló que Agostina Vega fue asfixiada, se hallaron posibles signos de abuso sexual.
3: Otro tema, gobierno reglamentó nuevo fondo para pagar indemnizaciones, pero el mercado espera una decisión clave de Caputo.
2: Rusia lanzó un nuevo ataque masivo con 656 drones y 73 misiles contra Ucrania.
3: Los argentinos compraron más dólares que el Banco Central en lo que va del año.
2: La increíble historia del Teatro Coliseo, el único auditorio del mundo que pertenece a Italia, pero está en Buenos Aires.
3: Argentina ya conoce qué camiseta utilizará en cada partido de la fase de grupos del Mundial, el dato que disparó la ilusión.
2: La carta de Ángel Romero tras no ser citado a la selección de Paraguay.
3: Vamos a ir a Clarín, otro diario nacional, el caso de Agostina Vega por los primeros resultados de la autopsia. Creen que la víctima fue asfixiada luego de ser abusada.
2: También corrupción en Arsat, la trama de coimas y la banda de los mendocinos detrás del exfuncionario detenido con drogas y millones de dólares.
3: Se va un funcionario del gobierno cada 3 días y medio. El 36% de las bajas se da en el Ministerio de Economía.
2: Fuerte cruce con insultos entre Trump y Netanyahu por la ofensiva de Israel sobre el Líbano.
3: Bullrich critica la decisión del gobierno de frenar el pliego de una jueza.
2: La selección en Kansas. ¿Qué hizo Messi por su recuperación y la clave de Scaloni?
3: ¿Quiénes son los 15 jugadores a los que River le puso el cartel de venta?
2: También, vecinos en conflicto, los 5 problemas más comunes en consorcios y cómo resolverlos.
3: Furor por las mascotas mientras cierran maternales y guarderías lanzan una prepaga para los perros y los gatos.
2: Y ámbito financiero tiene estos temas: reservas. El déficit de servicios cayó 42% anual en abril ante menor salida de dólares por turismo.
3: Otro también título hace referencia a otro desmarque de Bullrich. Toma distancia de Milei por el retiro de pliegos judiciales.
2: Trump aseguró que podría cerrar un acuerdo con Irán.

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0: Qué lindo, qué lindo la, qué linda, qué bien pintado está el río, el paisaje de la isla, ¿no? Qué bien lo hacía Valentina esto, la verdad, el canoero. Bueno, vamos a los números de la suerte, Verónica. Ah, sí, a ver sí, si tenés, sí. Nos da un poquito de suerte algunos.
1: Bueno, cómo no, vamos a repasar.
0: A ver, vamos, atento, y háganle un regalito a Verónica, porque si justo lo dijo Verónica. Claro. Es porque le trajo suerte.
1: Sí, no, pero si yo les pregunto me van a decir que no.
0: No,
1: entonces, claro. Bueno, sorpréndame. Bueno, 462 fue el primer premio. ¿Viste? De noche.
0: 462,
1: exactamente. Le siguen hasta el décimo, 1177, 5056, 4920, 9447, 6229, 7658, 2961, 689, 391. Repito, primer premio anoche en la tómbola de Entre Ríos, 462, 462. Y el primer premio en La Turista, 567, 567.
0: 7, mirá vos, ¿quién va a jugar tres números seguidos? Va a decir, ¿quién va a jugar los tres números seguidos? Y bueno, está a la cabeza en La Turista.
1: Exactamente.
0: Bueno, ahí
1: mucha
0: está.
1: Suerte, ojalá que haya sacado mucha gente, ¿no? Bueno, tiene un montón de posibilidades, la previa, el primero, que siempre repasamos también durante la mañana, la matutina, la vespertina, la nocturna y La Turista, que recordemos que es esta última incorporación de este sorteo también nocturno, 22 y 15, ¿eh? Es el sorteo que se realiza aquí en nuestra provincia.
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3: Gracias, Verónica. Y bueno, Ricardo, ¿qué tema de información tenemos para esta hora de la mañana? Son las 7:33.
0: Bueno, un tema que nos vamos a ir, ahora nos parece novedoso, creo, pero creo que a medida que vayan pasando, ni siquiera los años, los meses, nos va a parecer un poco mucho o más común y vamos a empezar a convivir con esto de la inteligencia artificial. Fue noticia este caso de el ingeniero agrónomo Diego Álvarez de Nogoyá, que desarrolló una herramienta de inteligencia artificial para, bueno, aplicar justamente al tema del agro. Estuvimos charlando con Álvarez, estuvo en los micrófonos de Radio Victoria, nos cuenta cómo se le fueron surgiendo las ideas y cómo fue conformando, digamos, toda esta serie de pasos dentro de la inteligencia artificial hasta tener ciertos elementos, digamos, muy útiles para utilizar en el campo. Esto decía.
4: Esto empezó, yo era usuario normal de estas apps que hay ahora, de chat, de GPT y todas estas, pero de repente vi que salió una nueva, que era Claude de Anthropic, que lo que tenía de diferencia con las comunes que veníamos usando es que podía acceder a archivos que podés tener en la computadora y procesar esa información. Y ahí como que se prendió la lamparita y dije, qué bueno para la administración del campo, que yo cargo todas las facturas, liquidaciones, remitos, los cargo todo a mano. Y así que hice eso. Hice todo la automatización de la administración. Y ahí enseguida me sentí medio como jubilado, porque me sobraba un montón de tiempo, de todo el tiempo que me ahorraba haciendo esto. Y una vez que hice eso, seguí un paso más y empecé a cargar. Yo tengo el campo que está ahí en Oya. Estoy hace 40 años, campo familiar, pero hace 23 años que yo lo siembro. Entonces tengo, como todos los productores, todas las planillas de lluvia, de rindes, lo que se fertilizó, un poco qué se hizo de la tecnología. Bueno, tengo toda esa información de los últimos 23 años. Entonces yo cargué toda esa información en esta inteligencia artificial y cuando estaba haciendo eso, solo, o sea, de repente, como que se me prendió la lamparita y dije, qué bueno esto, si yo puedo descargar también, además toda esta información, mi experiencia, o sea, qué pasó, qué decisiones tomé en ciertos años, me saca un montón de tiempo de si yo quiero preguntar o este lote, cuál fue el rendimiento de trigo en cierto año, enseguida me lo tiene toda la información, todo eso que está ahí guardado, que a veces está bueno, pero lleva tiempo ir buscar cada cosa, ya lo tiene muy fresco y al pongo la pregunta y enseguida tengo la respuesta. Mira, la idea es hacer una campaña completa, desde el inicio, o sea, de ahora, todo completo, como si fuera entrenando, si fuera un pasante o un empleado nuevo. Vamos a hacer todo el año los dos, o sea, cargando toda la información. Entonces le puse todas las condiciones como si fuera este año. Es un año extremo, niño fuerte, el tema del precio de la soja, el maíz, la urea que está cara, bueno, todo eso. Y con eso me hizo como un cronograma, como un programita de qué se sembrar y cómo, la época, la fecha, qué rotación, un poco toda la recomendación. Y es muy parecido a lo que vamos a hacer este año, así que realmente funciona y todavía queda bastante tiempo por programarla, por seguir poniéndole más información.
0: Bueno, esto no es mágico, ¿no? Primero, tiene formación, ingeniero agrónomo, Álvarez tiene elementos como para saber algo que no está en este fragmento, pero él dice, no es que con esto uno ve, usa la app y ya sabe lo que, si no tiene conocimiento del tema, puede manejarlo. Lo que sí le simplifica mucho, le acerca mucha información, le tiene mucha data, como decía él, le queda mucho tiempo libre para otras cosas que por ahí uno perdía, en cosas que por ahí no le gustaban mucho o le insumía mucho tiempo. Él habla mucho del tema de las decisiones que tiene que tomar la gente del campo, que esto es un tema, ¿no? Que por ahí no están tanto las... A veces te tomás una decisión u otra, esto tiene que ver con cuestiones que la evaluación de situaciones anteriores, pero a veces también por pálpito, porque a veces tenés que decidir si haces esto o aplicás aquello o aplicás los otros, eso son decisiones personales. Igualmente, también está trabajando en esto, que son las decisiones que él mismo ha hecho y que después seguramente lo que plantea es que si alguien viene más adelante vea qué decisiones tomó, o si fuese él, si él se considera que lo ha administrado correctamente el tema del campo, qué tipo de decisiones podría tomar. Pero bueno, son cuestiones que nos enfrenta las nuevas tecnologías y que bien aplicado, por supuesto, nos puede simplificar mucho, y especialmente para en este caso particular a la gente del campo.
3: La actividad agropecuaria argentina se caracteriza por estar a la vanguardia, siempre avanzar en función de tecnología. Se hizo conocido esto hace 25 años atrás, cuando la crisis del 2001, y cómo, es decir, ahí se crearon las retenciones y demás para solucionar o paliar un poco la crisis que había socioeconómica, quedaron para siempre metiéndole la mano en el bolsillo al hombre de campo, en definitiva porque es él el que paga las retenciones. Y justamente por estas horas está circulando la información, ayer creo que la comentamos, no recuerdo, en tiempo agropecuario. En este momento, entre las actividades que más se destacan por incorporar inteligencia artificial es la agropecuaria. Nuevamente está a la vanguardia de el avance tecnológico. Se necesita producir más. También es otro de los temas. Se necesita más eficiencia y mayor productividad para resolver la cuestión económica del sector agropecuario. Por otra parte, porque no es, es decir, la danza de millones, el récord, el boom, no es tal en muchísimos casos de las unidades productivas del país. 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
3: Siete de la mañana, 41 minutos. Les recuerdo, el próximo domingo, importantes carreras en Hiporrecta Viale. Avión Negro versus Perry Rayson, Casimiro y Rayo Negro. Otra carrera a 500 metros, Loco Soñador, Nazarena, Carpintero, Dormilón y Complicado. Cinco largan en esa carrera. 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Extraño, Bufón, Capone, Pedrito, Talen, Don Cachilo y Patrona. A 350 metros, Isidorito, Tío Chilo, Pescador y Clarito. Gran clásico interprovincial, Mimada de Feliciano, Príncipe de Sauce Corrientes y heredero de Helvecia Santa Fe. Esto y más carreras va a haber el domingo que viene en Hiporrecta Viale. Vamos a la comunicación con Rosario, previa presentación comercial.
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3: Buen día, Leo Carlini, ¿cómo estás? Adelante con las noticias.
7: Sí, buenas, gracias. Aquí estamos, como en cada ocasión, con toda la información del ámbito judicial y policial para repasar a esta hora en la radio. Contar que condenaron a 35 años a la homicida que mató a un joven e hirió a un jugador de Racing en 2023. Estamos hablando de Uriel Zapata, que fue condenado por el homicidio de Eric Díaz y las graves heridas que sufrió Lautaro Ronchi, que entonces era futbolista de las inferiores de Racing, quien recibió un disparo en la cabeza. Ninguno de los dos era el destinatario de este ataque, que tuvo lugar, recordemos, en Ayacucho al 4000 en el verano de 2023. Ayer el tribunal impuso 35 años de prisión a este joven, recordemos, Zapata, que hizo este ataque en Barrio La Tablada, que mató a un muchacho y hirió a otros dos. Estamos hablando de Eric John Díaz, que fue la víctima fatal, y como decíamos, Lautaro Ronchi, que quedó realmente con muchas secuelas. Otro tema, detuvieron a un agente de la PDI por una presunta filtración de información en una causa de drogas en el norte de Santa Fe. Estamos hablando de la localidad de Avellaneda, en el norte de la provincia, en donde esta suboficial de nombre Estefanía, de 27 años, habría filtrado información sensible vinculada con 18 allanamientos por microtráfico en esta localidad. En ese día murieron dos jefes de la PDI en un choque cuando se dirigían a participar justamente de estos procedimientos. Es un dato que sumo que tiene que ver también con esta causa. Y por último, nos metemos con el caso Benjamín Serra, en donde hubo una detención. Estamos hablando de la hermana de los hermanos Gereñú, que fue detenida. También es como parte de la información judicial a destacar en las últimas horas. Ante cualquier novedad, nosotros vamos a volver con más información. Por supuesto, nos quedamos aquí atentos al aire de la radio.
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3: A 9 días de iniciarse el Mundial de Fútbol, todo gira, toda la atención está en torno a un nuevo campeonato. En cada país todo se para, se detiene, porque viene el Mundial, que se prolongará hasta el mes de julio. Y en ese sentido, hay una pelota picando que ha salido en las últimas horas como noticia. El entrerriano paranaense Roberto Ratón Ayala es uno de los candidatos a ser director técnico de Boca Juniors, uno de los clubes de fútbol más famosos del mundo, no solamente de la Argentina, junto con River también, por supuesto, para que no piense que hay alguna animosidad de parcialidad. Pero el entrerriano está en la lista de los candidatos a ser, ya saben, ya se sabe que Boca ha quedado sin director técnico, Ayala podría hacerlo. Hay más sugerencias comerciales en la mañana de Nuestra Vida.
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0: faltan para las 8 de la mañana. Tenemos tiempo para otro de los temas periodísticos antes de ir a los mercados, Ricardo.
1: Sí, Santiago, una invitación en realidad que nos ha hecho la gente de el ensamble municipal de música. Agustín estuvo charlando con Ángel Osuna, 10 años ya del ensamble, van a tener una presentación musical este sábado a las 20:30 en la sala del cine de teatro Victoria, y en este minuto nos hace la invitación Osuna para todos aquellos que quieran venir a ver lo lindo y lo bueno que se hace con este grupo de músicos.
2: En un principio hacíamos un poquito de todo, un poquito de folclore, un poquito de tango, un poquito de rock and roll, bueno. Después se fue dando que los integrantes que iban quedando y que se iban sumando nuevos, como que apuntaban más al género rock. Entonces, bueno, hoy en día ya hace un par de añitos, dos o tres añitos que venimos más con ese género, ¿viste? Así que, bueno, va a ser algún tema pop también por ahí. Entonces, bueno, va a ser un poco un concierto de ese estilo. También nos va a estar acompañando el coro Voces de las Colinas en un par de temas, también en otro tema nos va a acompañar Marisol Sánchez, Marisol Escuela de Baile, así que bueno, va a ser algo compartido con gente con la que siempre por ahí interactuamos, viste, en los eventos, así que creo que va a estar lindo, va a ser una noche para disfrutar, y bueno, la idea era eso, ¿no? Invitar a toda la gente de acá de la ciudad y de alrededores que se quieran sumar, ¿no?
1: Sábado, entonces, 20:30, sale el Cine Teatro Victoria, el ensamble municipal de música, va a estar el coro Voces de las Colinas, Marisol Sánchez con su escuela de baile, y la entrada libre y gratuita.

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0: Antes del mercado de granos, digamos que hay una importante cantidad de hacienda en el arranque de la semana comercial y del mes de junio en Cañuelas. 10.189 vacunos ha concentrado Cañuelas para el día de hoy. La remisión de hacienda desde Entre Ríos, 231 cabezas en Cañuelas procedentes de Entre Ríos. Solamente al momento hay precio de la vaca regular, 2.800. También 2.800 la conserva buena está cotizando en Cañuelas. En cuanto al mercado de Chicago, los granos terminaron la sesión de ayer con tenues ajustes negativos, clima favorable en Estados Unidos, presión al maíz y la soja. El trigo acompaña la tendencia bajista por mejores perspectivas de cosecha en el hemisferio norte. En cuanto a los negocios en el mercado argentino, primera rueda operatoria de junio ayer en Rosario, fue una jornada donde continuó la búsqueda de soja y valores sostenidos. El maíz siguió a la oleaginosa, aunque con ajustes bajistas. El trigo continúa mostrando actividad limitada. Los precios en Rosario: maíz disponible 260.000, subió 6.000 pesos, la soja 467.000, sorgo 270.000, trigo 305.500 pesos, bajó 1.500, y el maíz se mantiene a 250.000 pesos en Gualeguay. En Gualeguay 250.000. En las operaciones a futuro, maíz para el año que viene, abril 2027, $192.50, bajó algo. Soja para noviembre de este año, 339.10, y el trigo para enero, $224.10. Es todo, ¿eh? Agroactiva ya tiene disponible su página web para con toda la información, pero eso vamos a comentarlo después. Ahora ya estamos en las 8 de la mañana y nos vamos al departamento informativo.
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6: Las 8 de la mañana, 2 minutos, la temperatura en la ciudad de Victoria, 9 grados 3 décimas, la humedad del 94%. En estos momentos se realiza el tradicional toque de sirenas en conmemoración por el Día del Bombero Voluntario Argentino. Recordemos que las acciones a seguir en el día de hoy seguirán a las 15 horas con el acto protocolar frente al Monumento de Bomberos Voluntarios en Boulevard Moreno y Dorrego, a las 19 horas la misa en Basílica Aránzazu. El gobierno aplazó los aumentos que iba a aplicar a los combustibles para evitar que suba más la inflación. El gobierno intervino y pasó el incremento para el próximo mes. El gobierno aplazó los aumentos que iba a aplicar en junio sobre los impuestos a los combustibles. Lo hizo mediante el decreto 405, publicado este lunes en el boletín oficial. La medida dispuso que el ajuste acumulado por las actualizaciones 2024-2025 y el primer trimestre de este año que tenía que regir desde este lunes se apliquen a partir del 1 de julio. FEMER definirá en los próximos días si aceptan una nueva oferta de la OSER. Se pudo saber que desde la Federación Médica de Entre Ríos evalúan una nueva propuesta de actualización de aranceles presentada por la Obra Social de Entre Ríos luego de haber rechazado una oferta anterior por considerarla desigual entre las distintas especialidades. Para las próximas horas indica el pronóstico, cielo nublado, 16 la máxima.
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1: Justo en este día, gracias Cristian Flores por poner a Carlos Ramón Martínez, el chacarero cantor que supo andar por Victoria, vinculado con nuestra radio hace varios años. Carlos Ramón Fernández, perdón, sí, y este verso al bombero voluntario, y que seguramente es de una historia real, surgida hace varios años. Volvemos a decir una y mil veces, gracias bomberos voluntarios del país, de nuestra provincia, de Victoria, de cualquier ciudad, de Entre Ríos, de Santa Fe, de donde estemos llegando con nuestra Radio Victoria. Feliz día en este 2 de junio para todos ustedes. Se inauguró en Paraná el Mirador Tech Lab, que es un edificio nuevo, imponente, construido donde era, ¿saben qué?, la terminal de los tranvías en la década del 40, del 50, del 60. También allí funcionaba la usina que generaba toda la electricidad para la capital provincial. Eso durante muchos años estuvo abandonado y desde hace bastante tiempo, ya varios años, es justamente por eso se llama la vieja usina, un salón multieventos de primerísimo nivel, pero en el parque del Patito Sirirí, como se lo conoce, se construyó un imponente edificio único en la región que tiene paredes interiores removibles para convertir las salas en auditorios para hasta 3.000 personas. Se va segmentando de acuerdo a la actividad del evento y la cantidad de gente que concurre a esos eventos, y si es necesario, de hacer un evento que va a ser muy concurrido, se abren todas esas puertas y se transforma en un gran salón. Pero también una de las nuevas salas que estaba en el proyecto original fue inaugurado el viernes pasado, el Mirador Tech. Escuchemos un minuto al gobernador y uno de los funcionarios o funcionarias que explican de qué se trata. Yo he tenido la oportunidad de conocer el edificio nada más, los funcionamientos y otras actividades, ¿no? Pero realmente es algo de primer mundo, y que es importante que las instituciones de toda la provincia, que los habitantes de todo Entre Ríos sepan de qué se trata el Mirador Tech Lab, que está en el Parque Urquiza, allá calle Corrientes abajo, frente al río. Además tiene una panorámica espectacular.
2: Gracias por acompañarnos en un momento muy importante para nosotros, porque de alguna manera refleja lo que queremos para nuestra provincia, un espacio abandonado que recuperamos sin costo para la provincia, para el erario provincial, y que transformamos en una cantera de emprendedores, de futuros empresarios, gente que genere empleo en la industria del conocimiento. Esto fortalece lo que alguna vez planteamos hace poco más de un año, que queríamos el polo tecnológico, el polo de la industria del conocimiento más importante de la Argentina, y este es un paso más para conseguir ese lugar que quiero para mi provincia. Este polo tecnológico lo que hace es juntar emprendedores, empresas y también, por supuesto, a la academia, a todas las universidades. Tenemos muchas y de gran calidad para que trabajen todos en el mismo ecosistema. Esa es la idea. Nosotros tenemos un enorme potencial, es lo que siempre intento plantear, que tenemos que aspirar a mucho más, que damos para mucho más. Y, por supuesto, tenemos que tener un Estado que trabaje precisamente para generar condiciones para que ese talento entrerriano se desarrolle, se transforme en definitiva en lo más importante que digo siempre, que es empleo de calidad.
3: Estoy muy emocionada y muy feliz porque comparto cada palabra del gobernador Rogelio, que es esto: la Argentina se hace grande con los ciudadanos que crean valor.
1: Silvia Torres Carbonell es quien hablaba también después de lo que escuchábamos después del gobernador. Inauguración de Mirador Tech en la capital provincial.
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1: Agroactiva ya tiene disponible en su página web toda la información para que organices la visita que vas a hacer a la muestra a partir de mañana. 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Permite planificar mejor cada jornada, los horarios, ubicar los stands, etc. Recuerdo aquellas épocas en que te daban el planito, la revistita, cuando ingresabas al predio y ahí entrabas a buscar a ver dónde está fulano, dónde está el otro, cuando íbamos a hacer las coberturas periodísticas, caminar de una punta a la otra, volver, ay por Dios. Bueno, va a ser monumental Agroactiva. 8:30 a.m. Es decir, abre sus puertas, ya a las 8 empieza a ingresar la hacienda. Acá tenemos la programación de todo lo que va a haber, pero es extensísimo. Cada 45 minutos o una hora va a haber charlas en el Agroactiva Arena. Se van a hacer todas las juras y clasificación de las haciendas, como las exposiciones de sociedades rurales. Va a haber disertaciones en la sala de prensa también a lo largo de todo el día, desde las 9 de la mañana de mañana y todos los días. Hay que salir de madrugada de cualquier lugar para llegar y aprovechar el día, porque no va a alcanzar un día para recorrer la muestra. Y lógicamente que la gran mayoría va y viene en el día. Entonces hay que estar a las 8:30 cuando abren las puertas y ahí arrancar y comenzar a visitar. Vamos con nuestro móvil, la información de Victoria, más información. Agustín Rebocio, buenos días, adelante.
5: Santiago, buen día para vos, para todo el equipo, por supuesto para la audiencia. Buena jornada de día martes con el cielo nublado en estos momentos en nuestra localidad. Bueno, y con el Día Nacional del Bombero que se está conmemorando, primero y principal, por supuesto, el saludo para cada uno de los y las integrantes del Cuerpo de Bomberos Voluntarios de nuestra localidad, que comenzó con el toque de sirena a las 8 de la mañana, la continuidad de las actividades, 15 horas el acto en el monumento al bombero ubicado en Dorrego y Moreno, y estará posteriormente 19 horas llevándose adelante una misa en Basílica Aranzazú. Hoy también tenemos jornada de cocanje, va a ser en Plaza Libertad, todo va a comenzar a partir de las 10 de la mañana y se va a estar extendiendo hasta las 16 horas. Recuerden de que allí pueden llevar todo lo que está relacionado con papel, cartón, plásticos, metales, vidrios y también lo que son elementos eléctricos en desuso. Bueno, con este ecocanje móvil que hoy, como decíamos, va a estar en Plaza Libertad. Por último, se va a dar comienzo por cuarteles, en este caso se comienza por el primer cuartel, limpieza de restos de podas que va a estar llevando adelante la municipalidad. Va a realizarse desde el día de hoy en el primer cuartel hasta el día viernes de esta semana. Bueno, lo único que se puede sacar para que se retire ramas, restos de poda y pasto. Bueno, atento a las recomendaciones, porque si sacas cualquier otro tipo de elementos no te lo van a estar trasladando. Reiteramos, esto está focalizado en limpieza de restos de poda, por eso ramas, restos de poda y pasto es lo que se puede sacar desde hoy al día viernes para que camiones del municipio pasen a recolectarlo. Reiteramos, mañana nublada en estos momentos aquí en la ciudad de Victoria.
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7: Resumen de la semana. Acciones de la Municipalidad de Victoria. Victoria celebró sus 216 años. La intendente Isa Castanino encabezó el popular acto de celebración del hito fundacional de la ciudad. Inauguración del edificio Eva Perón. Castanino realizó el corte de cinta de la puesta en valor de la antigua estación terminal de ómnibus y la plazoleta Cacho Rebocio. En este

0: No murió, no se fue, está en la memoria de todos, el gran Cacho de Buenos Aires, pero es el gran Cacho de la Argentina, el Cacho Castaña, lo que estamos escuchando en este momento de la mañana. Verónica, ¿qué info, invitaciones o datos tenés para ir completando la edición de Nuestra Vida?
1: Bueno, hoy dentro de las efemérides locales también, además de ser el Día de los Bomberos Voluntarios, se conmemora un año más del fallecimiento de María Oberti de Basualdo. Fue un día como hoy, en 1932, reconocida filántropa, que ha sido muy activa dentro de la comunidad. Y hablando de María Oberti de Basualdo, lleva su nombre el Hogar de Niñas, aquí en la ciudad de Victoria, y está preparando una charla muy importante sobre el tema del bullying, cuestión de familia y escuela, prevención e intervención. Falta todavía, pero para que vaya teniendo en cuenta y que vaya luego teniendo la posibilidad de inscribirse, va a ser el 14 de agosto, donde va a estar disertando la reconocida profesora y licenciada en psicopedagogía Liliana González. Esto ha sido declarado de interés educativo por la Dirección Departamental de Escuelas de la Ciudad de Victoria. Se está invitando a toda la comunidad, a todas las familias y también a los docentes, ya que va a ser una jornada que va a contar con puntaje docente. Próximamente se va a estar comunicando los puntos de venta, las inscripciones, los medios de pago disponibles, así que va a tener un costo de 15.000 pesos y es a total beneficio del Hogar de Niñas María Oberti de Basualdo.
0: Bien, el tema del ex funcionario de ARSAP, Facundo Leal, detenido con drogas y una fortuna de origen desconocido, multiplicó por 9 su patrimonio en solo 4 años, está preso por la tenencia de estupefacientes, pero también se investiga el cobro de coimas en contratos a su cargo en la gestión de Alberto Fernández. ARSAT, el satélite, la comunicación, el organismo nacional del que dependen, la administración, control de señales de televisión, vía satélite, del tema internet, de todo lo vinculado a la comunicación. El juzgado de San Isidro dispuso la detención de este hombre que está incomunicado. Sabrina, ¿cómo va a estar el tiempo? ¿Cuándo viene? ¿Si es que viene la lluvia o pasará de largo? ¿Qué opinás?
2: Que el fin de semana lo está tirando como gran probabilidad, y el domingo más que nada. El sábado sí, ya empieza alguna probabilidad, pero no es tanto el porcentaje, es más elevado para el domingo, así que yo creo que hasta ahí. Por ahora es la lluvia enfocada en ese día, en el fin de semana. En tanto, hoy, martes, que ya es 2 de junio, sí, lo que se mantiene nublado, 9 grados actualmente, sensación de 8, la humedad elevada, 91%, pero está un poquito fresco todavía en esta zona del este. Es el viento, 10 kilómetros por hora. Llegaríamos a 17, 18 con una mínima de 10. Tal vez tenga ganas así un poquito de asomarse el sol, pero mayormente las nubes son protagonistas en esta jornada. Mañana jueves nos vamos a 19 o 20 de máxima con mínima de 14. Una temperatura bastante alta. Así que siempre estos picos de máxima se van a sentir allá después del mediodía, donde vamos a sentir que está más raro, más caluroso o más lindo, más agradable y no tan frío. Y esto de temperatura elevada se mantiene hasta el día viernes, y el sábado 6 vendría la inestabilidad con cielo mayormente cubierto. El miércoles el cielo también como hoy, entre nubes y muy poco sol. El jueves mayormente nublado, el viernes también algo nublado por la mañana, después un poco de sol, después se vuelve a nublar. El sábado nublado, vuelvo a decir, hay ya una probabilidad de lluvia. No hablamos de tormentas ni nada por el estilo, simplemente algo de lluvias tranquilas. Tal vez venga más como llovizna y frío.

0: para lo que es el sábado, y el domingo sí, ya sería con chaparrones intensos de acuerdo a las alertas. Pasaría también para el lunes a la mañana una probabilidad, y luego va mejorando y cambiando el panorama de acuerdo a lo que muestra el pronóstico. Lluvia, como decimos, que hace mucha, mucha falta. Hoy nos mandaban hacia el lado de Febre que había algo de neblina, puede todavía mantenerse en algunas zonas descampadas, algo de neblina, nubosidad y demás, pero bueno, no aquí en el centro de la ciudad. 9 grados entonces, 17, 18, poco sol para hoy, agradable.
1: Gracias, Sabrina. Cuando ocurren estos casos escandalosos como el ex titular de ARSAT, no es solamente él, es decir, no manejó, manipuló, coimió solamente él, hay todo un entorno atrás de la estructura gubernamental que garantiza el delito y el accionar ilegal, ¿no? No es solo una persona. Lo mismo pasa con el tema de los préstamos otorgados a jóvenes emprendedores en gestiones anteriores, que informábamos ayer aquí en la provincia, créditos que se afanaron la guita directamente. Entonces ahora van a aparecer, según adelantó Semanario Análisis, que siempre está con esos temas, adelantó que algunos funcionarios van a declararse culpables, que sí afanaron. Entonces le van a reducir la pena y la guita la van a devolver. Ya hay más o menos una cifra de millonaria que tienen que pagar. ¿De dónde? Bueno, vamos a ver. A fin de la semana que viene, la semana que viene puede haber novedades con ese tema también, escandaloso, en la provincia de Entre Ríos, con varios palitos de plata que se fueron para otro lado figurando como crédito a jóvenes emprendedores. Ricardo, ¿qué tenés para cerrar toda la tarea periodística de hoy?
2: Simplemente recordar que ya está la fecha de la colecta anual de Cáritas, ya llegó la comunicación de Cáritas Basílica de Aránzazu, que nos llegó la invitación a la difusión. 6 y 7 de junio, lema 70 años alentando la esperanza, calzado, alimentos, ropas, medicamentos y todo lo que se pueda colaborar a la colecta anual de Cáritas.
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1: Nos vamos, gracias equipo, gracias audiencia. Los espero luego 12:30 con Tiempo Agropecuario. Crece de manera exponencial la expectativa por la fiesta del fideo. ¿Cómo será la primera edición? Gusta a todos un plato exquisito de tallarines y de fideo. Bueno, el 12 de julio. Y por aquella zona también, o desde aquella zona, van a venir noticias, datos de lo que será la gran, monumental fiesta aniversario en octubre de Aldea María Luisa. Pero lo dejamos para otro día. Hasta mañana con Nuestra Vida.
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5: 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En Iguazú, 8 metros 20 crece, en Andrecito, 0,67 baja, en Corrientes, 2 metros 38 baja, en La Paz, 2 metros 83 crece, en Rosario, 1 metro 96 estacionario. En Villa Constitución, 1 metro 49 crece, en Ramallo, 1 metro 20 crece, en Paraná, 2 metros 04 estacionario, Diamante, 2 metros 41 baja, en Victoria, 3 metros 10 estacionario. clasificados. 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Necrológicas. Falleció a la edad de 70 años el señor Juan Carlos Vigliani. Gurcho. Los restos del señor Juan Carlos Vigliani son velados en capilla del cementerio municipal y serán inhumados hoy a la hora 11, casa de duelo French y Urquiza. Falleció ayer a la edad de 49 años el señor Luis Roberto Cabrera, Chanchi. Los restos de Luis Roberto Cabrera son velados en sala de Piello 414 y serán inhumados hoy a la hora 9 en el cementerio municipal, casa de duelo, barrio Ate. 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

0: Buen día, aquí estamos para arrancar otra mañana de Caminando. Pero primero, ¿cómo va? Buenos días a las chicas, a ver cómo me escuchan.
1: Buenos días.
2: Hola, buen día. Muy bien, se escucha muy bien.
0: Muy bien.
2: Muy bien.
0: Estoy exultante entonces de alegría. ¿Cómo va?
2: Muy bien.
0: Está nublado en Victoria. Estoy exultante porque, a diferencia de otras transmisiones, y me acuerdo de Guido Anguilante, de otras transmisiones estoy nada más que con unos anteojos puestos y con eso estoy escuchando el programa desde temprano. Lo escuché, por ejemplo, cuando estaba caminando por algún lugar de esta capital, al móvil, que estaba en el programa anterior, que hoy iban a dar algunas, los bomberos por el día, iban a dar sirenas en Victoria. Y ahora, ¿cómo me están escuchando? Porque estoy caminando por las calles sin nada, absolutamente nada más que con anteojos, que me sirven de auriculares sin tenerlos y me sirven de micrófono. ¿Ustedes me están escuchando del 1 al 10?
2: Fuerte y claro.
1: Como si estuvieras acá.
0: ¡Qué bárbaro! Muero por la tecnología. Y pensar que algunos no la quieren como Blacky. ¿Qué tal, Blacky? Buenos días, Roberto.
3: No, yo no digo que no la quiero la tecnología, simplemente que no me dejo invadir por ella. Prefiero otro tipo de cosas.
0: Por favor, basta de bolazos. ¿Qué invadir? Estoy en este momento con el teléfono en la cartera, sin ninguna riesgo, y con un anteojo.
3: Perfecto.
0: Ese anteojo me sirve de auriculares, no tengo que andar con auriculares en la oreja, no tengo que andar con micrófonos, nada.
3: Perfecto.
0: Estoy hablando solo con la calle y en el medio, y además le puedo mandar una foto a ustedes de lo que yo estoy mirando de manera instantánea. Es una locura.
3: Bueno, pero por supuesto, Roberto, y usted que se negaba a poner un dinerillo para comprar Apple, ¿se da cuenta? Si lo hubiera hecho quizás mucho antes. Bueno, hoy le tomó la cabeza la empresa Apple, hoy tiene toda esa tecnología, y bueno, y es lo que le permite estar libremente por las calles de Madrid. Muy bien, muy bien.
0: Vamos a ver si converso con alguien, si lo toman, porque ese es el motivo de este día. Pero bueno, más allá de la tecnología, hoy tenemos un día nublado, ¿no, Sabrina? Buen día.
4: Sí, ¿qué tal? ¿Cómo te va? Sí, nublado, frío, y así va a estar casi toda la semana, como que quiere y no quiere el sol, así que bueno, soleado no, rara la temperatura, sí, 17, 18, mínima 10, 11, vamos a ver esa mínima ya por la noche, recién madrugada, el aumento de la máxima miércoles, jueves y viernes, y la inestabilidad con lluvias, más probabilidad para el domingo que para el sábado, pero ya se habla de sábado y domingo inestable y lluvia, así que si tienen algo que hacer, ténganlo en cuenta, porque hasta ahora persiste la probabilidad. Linda, la temperatura se indica, hola, pero está para campera todavía. Está para campera.
0: Ven, que te quiero hacer una nota. Hola, ¿puedes arrimarte? ¿Puedes arrimarte? ¿De dónde eres? De Perú, yo argentino. ¿Qué estás haciendo aquí? ¿Paseando?
4: No sale.
0: ¿Quieres que paseemos? No sale, gracias. Estoy transmitiendo por radio y estoy probando los micrófonos y no se te escucha, discúlpame. Chao. Bueno, una señorita que venía caminando y me saludó.
4: Si
0: bueno,
4: no, bolazo. Si no, no salió nada porque era bolazo, no había nadie.
0: Oh, ya empezamos.
3: No, pero escúcheme.
4: No se escuchaba nada, ¿eh?
3: No se escuchaba nada, pero qué correcto que está hablando, Roberto. Muy bien.
0: Pero claro.
4: Y sí, son las 2 de la tarde,
3: no,
4: ya, está piola.
3: No, pero el vocabulario que empleó no es el común que lo usa acá.
1: Neutro.
3: Claro, muy así, muy correcto, muy con las heces, bien, con mucho respeto ante la mujer que
0: también
3: se le venía.
0: También tengo... A esta altura del partido...
3: Y tiene que hablar bien, Roberto, tiene que hablar bien.
0: Pancarme, que me corrijan, que está bien, que está mal.
3: No, para nada, simplemente que es una crítica constructiva.
4: Yo a las 2 de la tarde también hablo bien. Ahora no, tengo frío.
3: Bueno, sí, la verdad que estamos bien contracturados.
0: Bueno, señores, hay novedades en la provincia. Hay un tema que es muy ríspido en la provincia, que son... algunas cuestiones que tienen que ver con planes del gobierno. Funcionarios de la provincia han aceptado culpabilidad, evidentemente para evitar mayores presiones de la justicia, y por supuesto que van a ser condenados. Les voy a contar todo lo que puede pasar, quiénes funcionarios de la provincia están en este tema. Se trataba de créditos que había para la evolución de jóvenes, o sea, crédito que daba la provincia para gente que podía hacer emprendimientos. Bueno, ahí hubo falsificaciones, intermediarios y funcionarios. Por lo tanto, hoy les voy a contar quiénes fueron los funcionarios y quiénes también la cantidad de dinero que se ha desperdiciado en el gobierno anterior, que no llegaron a la gente que lo necesitaba, o sea, a jóvenes emprendedores. Ese era el programa, jóvenes emprendedores. Así que vamos a estar con ese tema en la mañana de hoy, ¿eh? Y otros temas, por supuesto que hoy hay una muy buena noticia, creo que van a bajar los alquileres. ¿Por qué? Bueno, acaba de firmar anoche el presidente de la República, acaba de firmar un decreto por la cual saca el impuesto a las ganancias de los alquileres. O sea, la gente que alquila propiedades no tiene que pagar el impuesto a las ganancias, que eso es muy importante para que se afloje la mucha gente el precio de los alquileres en Entre Ríos y en el país, ¿no? Para los que tienen que hijos estudiándose en Rosario y esas cosas, es muy, muy, muy bueno esta última noticia que tengo de anoche, que el presidente de la Nación ha firmado ya el decreto. Bueno, vamos a ponerlo en marcha, arranquemos la mañana de Caminando porque hay muchas cosas en este martes.

0: Bien, hoy martes, sí, martes con Eco Canje, empieza a las 10 de la mañana, así que atento, ya le vamos a decir dónde, cómo, cuándo, por qué, todas las cosas importantes para saber el Eco Canje. En esta semana habrá martes y jueves, ya le vamos a indicar el punto de lugar, 10 de la mañana, entonces daría inicio dentro de algunas informaciones locales que sean importantes. Y nos vamos a ir rápido a los pagos para después continuar con la tanda publicitaria.
1: Bueno, hoy continúa el pago de la Administración Pública Provincial, tanto para activos como para jubilados. Le corresponde el segundo tramo hasta 1.200.000 pesos. Mañana será hasta 1.390.000 pesos. Ya ha salido el cronograma de pago de ANSES, está confirmando los haberes mensuales con el aumento del 2,58%, con el bono de hasta 70.000 pesos, y también va a venir el pago del medio aguinaldo incluido. Va a comenzar este cronograma de ANSES el día 8 de junio, es decir, el lunes de la semana próxima, tanto para pensiones no contributivas, ese día documento 0 y 1, la asignación universal y familiar por hijo también va a comenzar el 8 con documento 0, y el primer grupo de jubilados y pensionados nacionales también documento 0. Recuerden que el 15 es feriado, pero lamentablemente no se ha modificado el cronograma, no se ha adelantado, llega hasta el 12 y después salta directamente al día 16, aunque es muy probable que ya durante el fin de semana anterior ya esté ese grupo también en los cajeros automáticos.
2: Bien, y vamos bien, a saludar.
3: Bien, gracias Verónica, escuchando todo, recordando acá que voy caminando rumbo a la Plaza Mayor, despacito, la temperatura aquí en Madrid alcanza los 27 grados y el reloj me marca la hora 1:47 minutos. Estaba, mientras caminaba por aquí, se me iba la cabeza pensar que un día estábamos por transmitir desde Nogoyá a la mañana un acontecimiento importante que había allí. Y teníamos que levantar para escuchar, para llegar a la radio, dos antenas a una distancia de 50 metros, un cable, y ahí por BLU llegar al operador que decía... Escuchaba bien, sí, por ahí se escuchaba bien hasta que se acomodaba la antena y se podía arrancar, o sea, a 40 kilómetros. En este momento estamos a 12.000 kilómetros sin antena, sin nada. Es una cosa como para ponerse muy contento. Estaba escuchando, estaba llevando mi mente a ese lugar, que cómo han cambiado las cosas, ¿eh? Mucho, mucho, mucho. Vamos a la tanda y volvemos en la mañanita de Caminando Internacional, desde Victoria y en este momento desde Madrid. Mañana no sé a dónde hubo pasado, tampoco lo sé. Estamos con todo en la mañana de Caminando. Dale que va.
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1: Si tienes sofocos, insomnio, ganas de matar a tu marido por respirar fuerte, tranquila, no estás poseída.

0: a la menopausia y sí. Mira vos.
1: Bueno, bueno, amigo, qué mensaje, ¿eh? Si estás no estás poseída, dice.
0: Bienvenida a la menopausia. Bueno,
1: ¿qué novedades hay, Black, en el día de hoy?
2: Bueno, vamos a saludar a los contadores, Roberto. Hoy en Argentina es el día de los graduados en ciencias económicas y para que usted esté allá con todos los dinerillos ordenados, vamos a saludar a su contador, ¿eh? Vamos a saludar a Juan Jorge. A Juan Jorge Sobrero, claro que sí.
1: Y su secretaria, sí, su secretaria.
2: Y su secretaria.
1: A cualquier hora, de mañana, de tarde, de noche.
2: Por supuesto que sí. Bueno, y no solamente a Juan Jorge, porque hay muchos contadores en la ciudad de Victoria. Vamos a saludar a Patricia
0: García. Pero como Juan Jorge, ¿no?
2: Ah, como, bueno, Patricia García, Silvia Boaglio, Nicasia Melo, Chuni Márquez y todo su estudio, a las chicas Alejandra
1: Chuni.
2: Nicora. Sí, claro. Bueno, Chuni y su descendencia. Porque su papá, Juni, sus tíos, bueno, todos
1: Gustavo,
2: allí.
1: Gustavo, bueno, Gustavo Márquez.
2: Ahí está, Gustavo Márquez. Bueno, al que recuerde usted, que ha tenido que recurrir para que le ordene algún numerillo, nómbrelo. Fabiana Pendino, también la familia Anza. Ya vimos que en la familia Anza hay varios contadores, así que vamos a nombrar a la familia, que están los jóvenes o adultos allí incluidos. Daniel Chemes también, que tiene su estudio muy renombrado aquí en la ciudad. Bueno, y tantos contadores. Juan Diez, muy bien. Daniel Zavala también. Bueno, todos los contadores de la ciudad de Victoria son muchos. Algunos se destacan más en la parte agropecuaria, otros se destacan como profesores de contabilidad en la Escuela de Comercio. Y esto se debe, Roberto, porque otra vez Manuel Belgrano, genio este hombre, quien asumió como primer secretario del Consulado de Comercio en el año 1794. Se lo considera a él como el primer economista. Por eso se cumplen hoy 232 años de aquel trabajo que inició o que le dieron a Manuel Belgrano, y se lo considera como el primer contador, el primer economista que desarrolla, por supuesto, todo el comercio y lo económico aquí en el país.
1: No solamente... Vendeme dos, Sabrina, vendeme dos.
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1: Estoy llegando a la Puerta del Sol, un lugar tradicional de encuentros aquí en Madrid. Pero mi cabeza, por supuesto, está en Victoria, está en Entre Ríos. Y yo apelo desde aquí a los concejales que se muevan. Nuestro programa ha cambiado de formato. ¿Por qué? Porque en la presentación lo decimos que tenemos que ser más solidarios, porque la situación está muy, pero muy complicada. Y entonces los concejales son a quienes tenemos que apelar en este momento, ya que le pagamos bien, que vayan a los barrios, a tratar de detectar personas que puedan ir formando una red de contención. Sí, sí, pueden ponerle el nombre que quieran, comisión barrial, bueno, hay muchos nombres, pero hay mucha gente que necesita muchas cosas, que con solidaridad, y además somos un pueblo solidario, se pueden solucionar. Uno de los puntos más graves que tenemos para solucionar es el tema de consumo. Prioritario, señores, y ahora tenemos una cadena que ellos pueden utilizar. Nosotros dimos nada más que el punto inicial, el programa, pero nosotros estamos para otra cosa en la radio, que es la publicidad, el comercio, para poder mantener este medio que evidentemente siempre tiene que ir, diría yo, alimentado por otros para poder subsistir. Así que estamos con el problema comercial en la radio. No estamos para poder ir y hacer ese trabajo de campo, que sí lo pueden hacer los señores concejales. Basta de videíto que van a presentar esto, que van a hacernos presentarlo cuerpo a cuerpo, señores. Llaman un día, nos mandan el mensaje que van a estar en el primer cuartel, en tal plaza, en tal lugar, y allí reunirte con Juana, con María, que es la que sabe cuál es el problema que tiene Julieta con su hija de 16 años, que esto. También las adicciones que hay que cuidar mucho, y hay maneras, es a las redes, señores. Hay gente que está absolutamente tomada por el tema de las redes. Toda su vida gira alrededor de las redes. Y eso tiene que tener solución. Cómo ir entrándole, los concejales deberían hacer esas reuniones, cómo ir entrándole a su hija que tiene 18, que tiene 19, que tiene 23, que tiene 24. No importa la edad. pero que se pasa gran parte del día nada más que en las redes. También esa es una adicción a tratar. ¿Y quién es más? A mí no se me ocurre otra cosa que los concejales, que son nuestros representantes del pueblo y tienen que salir en ayuda del pueblo. Tírame otro comercial que voy a tomar un poquito de agua, que hay un calor bárbaro aquí en la Puerta del Sol en Madrid.
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1: Esta mañanita hay anuncios, Sabrina, de que mal tiempo y de mucha lluvia para los próximos días, o para un invierno muy frío y muy lluvioso. ¿Eso lo tenés en tu pronóstico?
0: Y yo tengo que el niño puede llegar entre julio y agosto, por ejemplo, que ahí podría traer. Pero vamos a ver, porque depende, dicen algunos, no sería... Muchísimo, mucho. Sería normal. Por ahora la lluvia, vuelvo a decir, está en el sábado, en el domingo y parte del lunes a la mañana. Después ya no, después vuelven algunas inestabilidades, pero no se ve abundante, por lo menos ahora. Meses julio y agosto sí se habla de probables lluvias y muchas, porque podría estar el fenómeno El Niño, lo contrario, la sequía, que es La Niña, digamos.
1: Bueno, Blacky, ¿te gustó el regalo que te envié?
2: Ah, sí.
0: ¿Dónde?
2: No sé.
0: ¿Qué regalo?
1: ¿Pero cómo? Te mandé una foto exclusiva de tu estrella favorita en el lugar donde debutó.
2: Ah, no lo vi.
0: No le mandé más nada, déjalo.
1: Pero no.
0: Mandá café con leche, pa' eso, mandá café con leche.
1: ¿Qué voy a mandar café con leche? Estoy a 12.000 kilómetros.
0: ¿Qué tiene con un llamado? Vos decís, hola señor, buenos días, habla Roberto Camino, cuatro cafés para...
2: Perdón, ¿la foto que me manda de Madonna?
1: Sí, exactamente. ¿Habías visto una foto de Madonna como esa?
2: No, tan joven no. No.
1: Es exclusivo, estuve en el lugar, estuve en el lugar donde ella hacía los ensayos en Miami, antes de lanzarse, y esa foto pertenece a ese momento. ¿Qué te parece?
2: Pero fantástico, claro, muy joven ella, y aparte que digamos, no habían tomado el rostro, sí, ahora que la saco, gracias Roberto, sabe usted que es mi ídola, Madonna. Aparte ya te he escrito algunas cositas con respecto a eso. Bueno, les quiero comentar una cosa. Hoy vamos a tener el comentario de Poppy, el veterinario de nuestro...
1: 9:30.
2: Claro. Y va a hablar de accidentes de los perros y gatos en la calle. ¿Qué tenemos que hacer si nos encontramos de pronto con un animal accidentado? ¿Qué tenemos que hacer? Bueno, eso es el tema que hoy va a tratar Poppy. Sabemos que tenemos muchos perritos que están callejeros, que viven en la calle y que por ahí pueden causar un accidente. Bueno, ¿qué hacer con ellos? Me parece muy interesante el tema para tratar.
1: Bueno, rápido, Sabrina, léeme dos o tres mensajes de los oyentes y me voy a las noticias.
0: Bueno, Roberto, ¿qué pasa con los bolsones del CID? ¿Podés averiguar, por favor? Bolsones del CID. ¿Cómo están? Yo estoy escuchando de Colonia Nueva, Villa Urquiza. Impresionante lo que es la tecnología. Saludos, Mercedes.
1: Muchas gracias, Mercedes.
0: La gente que se anote va por la pochoclera de Tienda Plaza Moreno para este viernes. Así que dale, anotate, y si no, perdés la oportunidad de tener una pochoclera para hacer en tu casa todos los pochoclos y ver el Mundial. 9:00 a.m. ya con un minuto, 4:30, 300 WhatsAppero y caminando.
1: Vamos ya, las noticias, 9:01, 14:01, aquí a 12.000 kilómetros, donde caminando sigue caminando caminos.
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4: Las 9:02, la temperatura en la ciudad de Victoria 8 grados 6 décimas, la humedad del 95%. lanzan una campaña para abordar problemáticas que afectan a estudiantes entrerrianos. El Consejo General de Educación impulsa la campaña de prevención y cuidado integral en el ámbito educativo Hablemos de, que promueve el diálogo y la detección temprana de problemáticas que atraviesan a niños y adolescentes. La propuesta convoca a familias, docentes y a la comunidad a involucrarse en su cuidado y acompañamiento. Frigerio firmó el Reglamento General de Concursos para el ingreso a la Administración Pública Provincial. La medida regula por primera vez de manera integral el acceso a la planta permanente del Estado, estableciendo que todo nombramiento deberá realizarse mediante procedimiento de selección previo en el que resultan esenciales las condiciones de mérito e idoneidad. Se reglamentó un nuevo recibo de sueldo. El Gobierno Nacional reglamentó aspectos de la Ley de Modernización Laboral. Los recibos deberán incluir información sobre aportes patronales y avanzar hacia formatos digitales. Este paquete normativo, publicado en el Boletín Oficial, abarca cuestiones relativas a flexibilización de pautas documentales y el control de ausentismo por enfermedad, la estructuración financiera de los nuevos fondos de asistencia laboral y un esquema de condonación de deudas previsionales para incentivar el blanqueo laboral. Para las próximas horas, indica el pronóstico, cielo nublado, 16 la máxima.
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0: era un éxito extraordinario ese de Rabito que estamos escuchando para acordarnos de aquella época. Les digo a los muchos mensajes que me están llegando que los mensajes de audio no los puedo escuchar mientras esté en la radio. Sí, gracias al contador Zavala que me envió el mensaje de agradecimiento por el saludo, y otros que me entraron de voz, esos no lo puedo escuchar hasta que no termine el programa. Vamos, tenés algo, dos comerciales más, Sabrina, y después Black que me va a decir algo de lo que tiene preparado para hoy.
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2: Roberto, bueno, le comento.
0: Sí.
2: Dígame, ¿cómo se llama su amigo Tato Oberti? Pues yo lo conozco por Tato, pero no le puedo decir Tato al comerciante.
0: ¿Por qué? Porque él le va a dar el 50% a los bomberos.
2: Sí, claro, porque se acuerda que a finales del año 2025 él sufrió un incendio en su nuevo negocio y allí, gracias a los bomberos de la ciudad de Victoria, que prontamente llegaron, que allí pudieron solucionar ese problema, él quedó tan agradecido que hoy, en el Día del Bombero en Argentina, quiere a los bomberos de la ciudad de Victoria, quiere hacerle este gesto de que cualquier producto que ellos vayan a buscar a Samoa, y que ya nos enteramos por Verónica que esta noche tienen
3: Y sí, generalmente hacen una cena de camaradería.
2: Bueno, y allí ellos, entonces, ¿sí? En esa cena de camaradería pueden a buscar el postre de Samoa, uh-huh, y tienen un 50% de descuento por este motivo, ¿no? De querer reconocerlos en el Día del Bombero Voluntario. Así que su amigo Tato Oberti, que no sé cómo se llama, vamos a decirle Tato.
0: Se llama Tato.
2: ¿Se llama Tato? Ah, bueno, Tato.
0: Sí.
2: Bueno, listo. Tato, gracias. Tato. Ahí está, Tato. Bueno, entonces, este comerciante de la ciudad de Victoria, en su agradecimiento, tiene este gesto con los bomberos de la ciudad. Así que Samoa, cualquiera que quiera comprar un postre, un kilo de helado, esas tortas riquísimas que hacen allí, esos alfajores helados, bueno, pueden ir a retirarlos, ir a buscarlo, porque ese sería su premio, su reconocimiento.
0: Bien. Bien, estoy acá en un lugar, bueno, el más emblemático que ustedes se pueden pensar de esta gran capital que es Madrid, que es la Plaza Mayor. Y aquí compruebo lo que yo estoy practicando en este momento, disfrutando en este momento de la tecnología. En otras oportunidades que he venido a este clásico paseo, encontraba una mujer con una bandera siguiendo por 10, 15, 20 japoneses o cualquier individuo del mundo, que eran, bueno, las mujeres que acompañaban al turismo. Eso dejó de existir con la tecnología. En Victoria, guías de turismo también se hicieron muchas y recibieron muchas. Creo que Sabrina es guía de turismo, ¿no?
2: Sí, sí. No.
0: Pero no, estudiaste, hiciste curso.
1: Yo estudié, pero técnica en turismo y gestión de servicios, pero no guía, que hay una diferencia.
0: Bueno, el tema de las guías de turismo lo borró absolutamente. En esta plaza yo encontraba, 50, por no decir 100 grupos, con una mujer o un hombre con una banderita que hablaba el idioma y le explicaba. Ahora, la tecnología hizo desaparecer ese oficio que era muy utilizado en todo el mundo. Vamos con los comerciales.
1: Perfecto, 430-300, a ver qué dice por acá, vamos con mensajes, anotame para la pochoclera, Ramona, buen día, Sabrina, Roberto, Verónica, Black, equipo, bien. Alberto, hola, Susana, hola. Feliz día a los bomberos, uh-huh, a todos los del cuerpo activo y pasivos que siempre serán bomberos, me gustaría participar del sorteo, acá dice que se llama Gustavo Tato Over.
2: Ah, bien. Bueno, muchas Gustavo. Gracias, muchas gracias. Gustavo. Entonces el empresario, el comerciante, Gustavo.
1: 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Buen día, chicas. Roberto, hermosos temas, yes, que me traen lindos recuerdos. Felicitaciones, Roberto. Dichoso de vos, que la vida te da esa posibilidad de recorrer el mundo. El programa sale perfecto, dice.
0: Muchas gracias, muchas gracias. ¿Y cuál será nuestro próximo destino? Le cuento a la gente que quiere viajar. por el 20%, por ejemplo, de lo que ha viajado un matrimonio normalmente. Puede haber muy pocos, no, pero hay muy pocos que les guste, como en mi caso, viajar solo, que es un derroche de libertad, o sea, hacer lo que a uno se le antoje. Si vos viajás con una mujer o con un amigo o con algo, hay siempre hay opiniones, vamos allá, no vamos acá, acá uno decide, van a decir, qué egoísta. No es egoísta, es aquellos que hemos probado un trago de libertad, es lo que yo estoy gozando de hacer lo que se me antoja, y así vamos a ir recorriendo. Creo que vamos a llegar a tres continentes. Ya estuvimos en América del Norte, ahora estamos en Europa, y creo poder viajar a Tokio. Por lo menos estoy con todas las alertas. Puede en este momento llegarme una oferta de pasajero de última hora. ¿Qué significa ser el pasajero? Vos te anotás, aquí hay muchas low cost. ¿Qué quiere decir low cost? Viajes de bajo costo. Y además hay otra categoría que se llama viajero de última hora. Te pueden, vos podés estar durmiendo aquí en Madrid, yo esta noche, por ejemplo, a la una o sin acostarme a la una, y me llega el mensaje de que tengo una oferta para viajar a Tokio por 10 euros, por ejemplo. En plata argentina serán 20 mil pesos. Por 20 mil pesos me puedo ir a Tokio, o 25 mil pesos argentinos me puedo ir a Tokio desde acá, desde Madrid a Tokio. Aunque les parezca mentira, les puedo dar también en la página Caminando Camino todas las empresas que tienen esa categoría de pasajeros de última hora. Y por supuesto, manejando inteligencia artificial, eso se puede lograr muy rápidamente, porque hacen esa oferta para enganchar. Dos o tres que llegamos rápido, lo compramos a ese precio. El otro que sigue, ya una vez que vendieron al primer precio, ya le dice, no, ahora cuesta 15, no, la cuestión es llenar el avión, aviones llenos. Y evidentemente, por este tema de la guerra, los aviones no están siendo todos completos como quiere o como exigen los costos de la aviación por el tema de la nafta. Hablando de costos, muy diferente, yo aquí tomaba una caña, acá le dicen una cerveza, el año pasado, un vaso de cerveza tirada por 1,50 euros. Ahora, en un bar de la calle, o sea, no de categoría, lo que pagaba 1,50 en este momento aquí en Madrid me costó 3,50. ¿Sí? O sea, un 200% más que el año pasado.
1: ¿Como acá? ¿Como acá? ¿Así? ¿Todo sube como acá, te quiero decir?
0: Sí, bueno, todo me dicen acá que es el encarecimiento de la nafta, todo, pero acá, le digo, realmente yo he venido en los últimos años muy seguido de viaje, o sea, todos los años, y acá, como ahora, no he visto la diferencia de precio. Por ejemplo, yo estoy ahora hospedado en un hotel interesante, en un hostel, que me tocaron dos amigos bárbaros, de una nacionalidad en la que estoy aprendiendo un montón de cosas. Ese hostel, yo estuve el año pasado también 3 días aquí en Madrid, y me costaba muy, muy, muy barato. Ahora esa habitación, claro que se divide entre tres porque la comparto, cuesta 180 euros. Cuando estuve el año pasado me costó 120, dividido tres, así pagaba 40 euros la noche.
1: ¿Qué, dormí con otro o qué?
0: Claro,
1: ¿misma cama?
0: Se comparten. No, no, son unas instalaciones que espectaculares. Son antiguos hoteles de España que lo han dividido. Algunos tienen, yo quería una habitación para mí solo, no había, y otro para compartir. Y entonces ahí se comparten, en este caso con dos jóvenes, me tocaron dos jóvenes, pero espectacular, que me han enseñado geografía, charlando a través de la inteligencia artificial, sin ningún problema con el idioma. Todo lo soluciona la tecnología.
1: Mira, muy bien.
2: Qué sí, bueno, sí. Eso.
1: 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Las 9:18 minutos, ya que nadie dice nada. Después
2: no vamos con los angelitos. No, che, perdón, perdón. Vamos a mandar.
0: Querida.
2: Vamos a mandar angelitos.
1: Somos tres acá.
2: Y bueno, pero no sabemos en qué momento.
0: Están con el teléfono.
1: Cloro recién comprado.
2: No, no estamos con el teléfono. Estamos atentos a lo que usted hable y por ahí dejar el espacio para que usted hable cómodamente.
1: Dale, dale.
2: Bueno, vamos con los angelitos. ¿A quién le mandamos angelito en esta mañana que está nublada, fría, bien, bien otoñal? Ya se va el otoño en Argentina. Faltan 18 días para que termine el otoño. Faltan 19 días para que llegue el invierno. Así que a usted, Roberto, le faltan 19 días para comenzar el verano. El verano europeo, este verano 2026. Y 9 días para que comience el mundial. Bueno, ¿a quién le mandamos angelitos? Hoy es San Marcelino, San Pedro y San Félix. Quien se llame de esta manera, entonces, Félix, a ver, vayan pensando, algún abuelo, algún vecino, Félix. Pedro, bueno, sí, Pedro, vamos a mandarle a Pedro Alberti.
1: Pedro Lescamoso.
2: Pedro Lescamoso, bueno, y Pedro acá le vamos a mandar al señor de la librería TAM. Y sí, bueno, y tantos Pedros que tiene la ciudad. Bueno, y por supuesto a nuestra mascota Pedro, que en este momento debe estar en su colchoncito en su casa. Y Marcelino, así que a todos ellos, angelitos de la guarda para que lo cuiden y protejan. Y hoy en la Plaza Moreno hay un rosario, se va a rezar un rosario comunitario frente ahí a la Ermita de la Virgen, así que sí, el que se quiera
0: acercar. Qué lindo,
2: sí.
0: Está quedando muy linda la Plaza Moreno, ¿eh?
2: Sí, y yo creo que todas esas bendiciones que la gente van a rezar allí el rosario a la Virgen, que está frente a la Escuela La Prida, en esa misma cuadra, calle Congreso, bueno, se va a reunir quizás mucha gente, 15:30 allí, o sea que puede haber solcito, para rezar por Victoria, para rezar a la Virgen, por todo. Aparte ya se viene pronto la fiesta patronal en septiembre, así que bueno, seguramente ya entramos en esos pedidos a la Virgen.
0: 9:20 minutos, en sintonía con una sugerencia de Rogelio Frigerio, el ministro de Economía está evaluando citar a las provincias para un nuevo pacto, y eso es una cosa muy interesante que yo pueda decirle, porque es una novedad también, es una novedad. Es evidente que nuestro gobernador, Rogelio Frigerio, tiene mucho predicamento en lo que sea funcionario oriundo de Buenos Aires, porque él nació, él estudió, él creció en Buenos Aires, y él fue una de las principales figuras del gobierno de Macri. Por lo tanto, nada más ni nada menos que ministro del Interior. Por lo tanto, tiene contactos muy factibles y está todos los fines de semana en Buenos Aires y días de entre semanas también. Y ahora ha podido lograr una nueva comunicación con el ministro de Economía, que está, algo así como decimos vulgarmente, intransitable, para renovar un pacto fiscal. Y es evidente que estamos ante un nuevo gobierno, señores. Desde hace 15 días yo le digo que estamos ante un nuevo gobierno nacional. ¿Por qué? Y bueno, porque se están aflojando situaciones que eran imposibles de pensar hace 20 días, 30 días. Ustedes me van a decir, bueno, porque ya están las elecciones, entonces está aflojando. Sea por lo que sea, el plan es muy duro, el plan económico es muy duro, y evidentemente que eso es lo que quiere cumplir. Ahora bien, el plan no se realiza en sus éxitos en 4 años. Es evidente que el gobierno quiere otros 4 años más. Por lo tanto, está cambiando algunas pautas levemente. Y lo que más ha sacrificado el gobierno nacional es a las provincias. Siempre les digo, pobre de Denis en Rincón del Dol. Pobre del intendente, pobre la intendenta de Victoria, de Nogoyá, de Gualeguay. Con todo lo que venía de la capital federal, no puede ser que no lo manden al dinero. Entre Ríos ha recibido una cantidad de dinero menos muy importante. Y ahora, anoche, el ministro de Economía y Frigerio estuvieron hablando, no sé si por teléfono o cómo es, pero a mí me llegó la noticia y está la noticia de que va a haber, de acuerdo a promesa del ministro de Economía, otro planteo para las provincias. Y en eso, Entre Ríos está primero, porque de todos los gobernadores está Rogelio Frigerio el que más ha apoyado las medidas económicas que está utilizando el gobierno de Javier Milei.
1: Victoria El Costo, Bazar Regalos, novedades, Victoria El Costo, también está Agustín Rebocio y después Roberto cuando quiera.
0: Bueno, no, nos vamos rápido entonces a las calles de la ciudad de Victoria.
1: Vamos a las calles Victoria, señor teléfono, Raji Victoria, Sebastián Francisquilli, Tilo Calguí, Variedad, Cerraduras, Bisagres, Picaportes, 9 de julio, 322.

0: siguiendo de cerca. Uno de ellos tiene que ver, obviamente, la situación que se vivió, ¿no? Trágica el 30 de diciembre, aquí en nuestra localidad, fallecimiento de dos personas, Natalie y Agustina, en un lugar que, recordemos, funcionaba como roticería. Bueno, estamos entrando en el sexto mes y cuando estuvimos charlando públicamente con el fiscal de la causa, le consultábamos cuánto tiempo demoraba o cuánto tiempo creía que iba a llevar todo lo que era la etapa investigativa, nos hablaba de aproximadamente 6 meses. Bueno, esos 6 meses, como decíamos, se están cumpliendo, están en estos momentos en lo que tiene que ver con las últimas instancias de investigación previo a lo que será la elevación a juicio. Así que, digamos, empezamos a transitar, como decíamos, ya en la última etapa investigativa, por lo que pude averiguar, pocas medidas antes de hacer el pedido de remisión. Así que seguramente en el transcurrir de este mes de junio ya haya novedades concretas con lo que es la etapa primaria de investigación finalizada y, bueno, y con todo eso, el pedido de elevación a juicio de la causa. Así que será un mes en el cual seguiremos atentos a lo que tiene que ver con, como decíamos, esta causa que ha conmocionado a la ciudad de Victoria. Recordemos de que en la misma hay tres personas imputadas, primariamente eran dos y luego se sumó una tercera. Ellos son Mancilla Ramón, Bernachea Verónica y Bernachea Jocelyn. Son las tres personas, como decíamos, que están imputadas en dicha causa. Por otro lado, Roberto, sí.
1: Convengamos que un abogado había pedido el tema de funcionarios, que se investigue la participación de funcionarios municipales. Es un pedido nada más que publicitario, de acuerdo a mis conceptos y a la experiencia que uno tiene de observar temas judiciales. Pero vamos a estar atentos a ver, pero me parece imposible, es más una medida, diría yo, política publicitaria de un aprendiz.
0: En este caso, todos los que fueron funcionarios que declararon lo hicieron bajo la figura de testigos.
1: Testigos.
0: Exactamente.
1: Por supuesto, porque si la municipalidad tendría que clausurar toda la gente que vende comida, estaría medio pueblo, o por lo menos 5, 10, 15 por cuartel clausurado o no permitido su trabajo.
0: Vamos a ver, digamos, de que de esas declaraciones no se ha desprendido, como decíamos, por lo que tengo entendido, ninguna imputación, sino que las tres personas imputadas siguen siendo quienes era el propietario del lugar, su pareja y quien, digamos, regenteaba, digamos, de manera diaria el funcionamiento del mismo. Hasta el momento, como decimos, esas son las tres que te nombré anteriormente, personas que están imputadas con el carácter de imputados en la causa. Así que, bueno, como reitero, mes crucial este de junio para la primera etapa investigativa y, bueno, la elevación, como decimos, a juicio de la misma. Por otro lado, Robert, sí, estacionamiento medido, vamos a estar atentos porque al final de esta semana seguramente se van a conocer algunos datos concretos. Hay un nuevo sistema a aplicar. Se va a haber una reunión, tengo entendido, en el curso de esta semana, donde las distintas áreas intervinientes se les va a estar explicando cómo funciona el sistema. Se hará una etapa de prueba que aproximadamente llevará cerca de 10 días y después, digamos, se va a dar a conocer, digamos, a la sociedad la forma de aplicación, cómo es el sistema, el alcance del mismo. Recordemos de que hay dos puntos importantes que tienen correlato con el sistema que ya ha finalizado, que tiene que ver aquellas personas que tienen crédito en los teléfonos, bueno, lo van a poder seguir utilizando en el próximo sistema, y aquellas personas que han acarreado deudas, bueno, también esas deudas van a quedar, no se borran. Esos dos puntos me parece que son importantes para tenerlo en cuenta. Y por último, Roberto, este viernes, finalmente se va a estar llevando adelante.

0: lo que tiene que ver con la llegada de aviones de la Fuerza Aérea al Aeroclub Victoria. Recordemos de que esta actividad ya ha sido postergada dos veces por cuestiones climáticas. Bueno, finalmente este día viernes, donde digamos no habría, por lo menos a esta altura, probabilidades de lluvias, el evento se va a estar llevando adelante. Esto ya está confirmado. Seguramente en el transcurso de la mañana vamos a tener más datos de a qué hora va a dar comienzo el evento el día viernes. Y la gente obviamente que quiera ir sepa, digamos, hasta qué hora también el mismo se va a estar desarrollando.
1: Agustín, hay otro tema también que nos preocupa, que ya lo estuviste tocando, que es el tema de la situación de más alrededor de 100 obreros que trabajaban, yo digo, en tiempo anterior, trabajaban en el frigorífico Huarte, porque vi una publicación donde se pedían operarios. ¿Se está trabajando hoy? ¿Mataron en el frigorífico Huarte o no mataron? La gente, bueno, me puede decir, las señoras que normalmente se comunican con nosotros, ¿te han dicho algo sobre esto? ¿Le pagaron o no le pagaron? ¿Qué pasó?
0: Bueno, esa misma situación se planteó la semana pasada, donde, digamos, el personal de desposte, prácticamente el que maneja todo lo que es el mecanismo de desposte, habían presentado la renuncia, no iban a trabajar. Esto hacía de que se parara, digamos, en ese trabajo se parara lo que tiene que ver con el desarrollo de las labores en el lugar. Tengo entendido, esto nos han trasladado, ¿no?, trabajadores, de que hubo promesas, pero no querían promesas, querían el dinero para comenzar nuevamente con las actividades. Efectivamente, como estás haciendo referencia a vos, se han dado a conocer, digamos, comunicados donde se piden empleados, de una situación que no mejora para nada. La situación, por lo menos que lo último que nos han relatado, sigue siendo igual, digamos, promesas que no se terminan de cumplir. Por eso esta medida extrema de aquellos que todavía no habían hecho, digamos, el paro, bueno, se pusieron firmes, y veremos qué es lo que sucede a esta altura en un emprendimiento que, como decimos, viene complicado prácticamente desde sus comienzos, ¿no?
1: Bueno, entonces quiere decir que hoy de mañana no hubo actividad. Eso es lo que quiero que me confirmen, por favor, así como me acribillaban a mensaje la señora de los trabajadores, ¿me pueden decir si hoy mataron o no mataron esos trabajadores? Porque, bueno, yo creo que ante la situación, ¿qué hace la Municipalidad de Victoria que no actúa en defensa de esos trabajadores? Lo llama al empresario que está a cargo y le dice: señor, primero pague lo que debe y dígame qué es lo que pasa con los empleados, porque para eso es la autoridad de la ciudad. ¿Qué está pasando? Que no lo llaman, que no dicen, que no explican qué es lo que pasa.
0: Bueno, no hemos visto en el transcurso todo este año, por ejemplo, donde se han profundizado las situaciones, no hemos visto por ahí esa intervención de algún área específica, como por ejemplo de producción de la municipalidad, como para por lo menos ponerse al tanto, ¿no?, de cómo es la situación. Por lo menos se ha hecho público si se ha dado alguna reunión. En este momento voy a mandar un mensaje específicamente por lo que vos me estás haciendo consulta, porque esto va variando día a día prácticamente, Roberto. Por eso, ni bien corte con vos, voy a estar consultando si en este momento no se está haciendo los despostes correspondientes o la planta está paralizada. Así que bueno, consulto con un mensaje y cualquier cosa por privado te lo traslado.
1: Muy amable, muchas gracias. Hora en la mañana de Caminando, 9:33 minutos. Nos vamos ya a la altura de los ríos a ver qué pasa, si se viene el agua o no se viene el agua.
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9: Hoy pensaba, los chicos de hoy se ponen mal y sufren porque le mandan un mensaje a un chico o a una chica y les clavan el visto. En nuestra época llamábamos por teléfono, nos atendía la madre y escuchábamos de atrás que decían: decile que no estoy. Otra que clavan sí, el visto. Eso sí que
10: en eso ha cambiado, Teo, los tiempos también, qué cosa. Bueno, ya tengo más o menos los datos de que hoy podría estar faenando hoy a la tarde. Me han dicho una hora desacostumbrada para un frigorífico. Bueno, hay frigoríficos que trabajan las 24 horas, pero no es el caso del frigorífico Huarte en la ciudad de Victoria. Y que habría arrimado capitales un empresario, me dicen, local. Yo, conociendo los empresarios locales que pueden tener dinero para hacer andar ese ninguno se mete, porque tendría que ser del rubro de la carnicería o un rubro empresarial de alguien que tenga dinero en blanco, ¿no? Porque todo eso tiene que controlar justamente la Municipalidad de Victoria. Llamar a la huerta, que decir, ¿qué está pasando? Y primero y principal antes de marchar es que paguen lo que deben a la Municipalidad de Victoria, que deben mucho dinero. Así que si se va a incorporar un nuevo socio, que no puede figurar en los papeles, de eso estoy seguro, el nuevo socio, tampoco le interesa al nuevo socio que sé, que estaría por ingresar esta tarde, no puede demostrarlo. Así que la Municipalidad primero tiene que actuar en estos momentos. ¿Qué están haciendo el lado de la Municipalidad? ¿Qué es lo que está haciendo?
11: Acá hay un mensaje. Hay un mensaje, Roberto, sí. Dice, Roberto, buen día, no están faenando, no hay operarios, solo quedaron 8 personas y están llamando a otra persona de apellido Salinas, dice.
10: Bueno, ahí está, yo no lo dije, estaba refiriéndome a este caso específicamente. Aquí la Municipalidad, señores, tiene que actuar porque hay gatos encerrados. Eso nomás lo que le puedo adelantar desde aquí.
11: Bueno, Roberto, saludos a los bomberos, en especial a mi hijo José, que es bombero.
12: Bueno, y hablando de gatos, como dice Roberto, lo tenemos a Poppy. En un minutito entonces, ya lo vamos
10: Poppy, a... Poppy, ¿de qué va a hablar?
12: Hoy Poppy va a hablar de accidentes de perros y de gatos y cómo, si es un accidente en la calle con estos animales, y cómo actuar. Si uno va como peatón y encuentra un animal herido, o si lo choca por alguna cosa, choca con la moto, choca con un auto, un animal, un perro o un gato en la calle, ¿qué es lo que tenemos que hacer?
11: Bueno,
10: ya está. Yo vi
12: todavía
10: una,
12: no,
10: ustedes
12: en
10: saben
12: un minutito.
10: Que a mí me gustan mucho los loros. Vi unos loros que me quedé más o menos 2 horas mirándolo, por supuesto que los tuve en mis manos. Nadie me podía sacar una foto porque no puedo sacar todavía fotos yo mismo, pero era una cacatúa blanca, que la voy a tener antes de morirme, la voy a tener seguramente, una cacatúa blanca impresionante. Y después loros de colores africanos, una cosa divina, que casi me quedaba a vivir toda la tarde al lado de ellos.
11: Bueno, muy bien. Acá hay otro mensaje, dice, yo tengo 2 hijos, uno con 3 criaturas y otro con 2 y no le han pagado, dice Roberto.
10: ¿Está, entonces, está o no está lo que les acabo de decir? De que acá tiene que venir una intervención municipal en defensa de los trabajadores. ¿Y qué tiene que ver la Municipalidad? ¿Cómo no va a tener que ver la Municipalidad si tiene que habilitar? Y además cobrar, sobre todo. Tiene que llamar a ver quién es el empresario que está a cargo de ese lugar y que pague uno tras otro lo que pasa, y después veremos. Y si no, clausura. Puede la Municipalidad de Victoria clausurar, porque no hay trabajadores trabajando. Le deben plata a los trabajadores y resulta que están llamando a nuevos trabajadores para no pagarle. Esto es más simple que 1+1, una multiplicación de 2 números. Sí. Acá tiene que intervenir ya la Municipalidad. ¿O qué pasa que no se mete? Es como en otros años que tenían un contador adentro y así iban pasando deudas, y al final la que no cobre es la Municipalidad. Y a mí me cobraron 500.000 pesos para hacer un baile. ¿A dónde la han visto? ¿A dónde la vieron a esa?
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12: Nos vamos a los 70, porque estamos escuchando. Escucha, Roberto.
10: Sí, que la dejen ir a baile sola.
12: Sí,
10: vamos, ¿quién es?
12: Porque ese cantante, ese compositor, hoy está cumpliendo años, Roberto.
10: Está pelado todavía, Eleno.
12: No,
10: Eleno Pado, no. Le decíamos.
12: No, es Eleno el que canta esto.
10: Ah, ¿quién es?
12: No.
10: Ah, bueno. No, salta, pequeña langosta, Matos.
12: Muy bien. Pero me pinchó bueno, no importa, la propuesta. Bueno, Rubén Matos es el cantante de este tema, que la dejen ir al baile sola, y también lo que dijo el señor Roberto, salta, pequeña langosta. Este hombre que se hizo muy popular por estar en la participación de un programa musical que se llamaba Alta Tensión. Estamos hablando de la década de los 70 y pico, casi 80. Bueno, ¿cuántos cumple hoy Rubén Matos? 75 años.
10: Más viejo que Matusalén está.
12: Y bueno, y con esa música que la dejen ir al baile sola, nos vamos a la veterinaria de Poppy Sobrero, Ernesto Poppy Sobrero, que en esta mañana ya lo tenemos en nuestra mesa de trabajo. Buenos días, Poppy.
13: Buenos días, Ricky. ¿Cómo andas, Roberto?
12: Muy bien,
10: acá. Mirando, ayer, el domingo, mejor dicho, vi unos loros espectaculares, casi una cacatúa. En Argentina no nacen, no hay cacatúas, ¿no?
13: Cacatúa, no tengo la más pálida idea si hay o no, creería que no hay.
12: Claro, un animal que son exótico, de criaderos. Claro. No.
13: Sí, sí.
12: Bueno, lo que vamos a tratar el tema son los gatos y los perros en nuestra ciudad, que hay en la calle, lamentablemente, sobre todo perros y ya algunos muy ancianos, y que se puede causar algún accidente. ¿Y qué tenemos que hacer, Poppy, ante esa situación?
13: Bueno, el tema de accidentes de calle, como se llama en lo que es gatos y perros, es muy común, se está viendo mucho últimamente. No sé por si los animales están más lentos para incorporarse por problemas de artrosis, por dolor, o porque la gente anda cada vez más descuidada, más ligero en los autos. No sé cuál sería la casuística, pero se está viendo muchos animales traumatizados, ya sea perros o mascotas que tienen propietario, como animales que andan en la vía pública, que en sí no tienen un dueño. Pero sí, es una urgencia. Generalmente, cuando un auto pisa a un animal, le causa un traumatismo, una lesión, que tiene que llevarlo a la veterinaria la persona que comete el accidente, ¿no es cierto? Porque por lo menos tiene que hacerse cargo de llevar el animal. Claro. Y después ver a ver cómo soluciona el tema del pago, que sí es un problema hoy en día, porque cualquier accidente conlleva estudios complementarios que generalmente son costosos.
12: Poppy, discúlpame, o sea que vos me decís, hay un accidente con el perro en la calle, ¿es conveniente levantarlo de donde está y sacarlo de allí? No es como...
13: No es como en humana, que eso. Tienen que esperar que venga la ambulancia, porque no hay ninguna ambulancia para animales en la ciudad de Vitoria, ¿sí? Tienen que llamar a un veterinario, el veterinario que trabaje esa persona de confianza, capaz que nunca tuvo animales esa persona y no tiene forma de comunicarse con ningún veterinario, entonces tiene que alzar el animal y dirigirse a alguna clínica para poder de esta manera socorrerlo.
12: Claro, claro.
10: Justo, Poppy, justo recibo un mensaje en este momento que me dicen que hay una perrita que la chocó un taxista y no lo han podido llevar porque ninguna veterinaria estaba abierta, eso debe haber sido el domingo, y la protectora de animales nunca me atendió. Convengamos de que no hay una protectora de animales en Vitoria, que sí hay muchas mujeres, sobre todo, con mucha voluntad, y que ponen dinero de su bolsillo, y la colaboración entre ellos es muy grande, de Poppy, que me lo ha reconocido a todas las que se dedican a proteger los animales. Pero legalmente una protectora de animales no hay en Vitoria.
13: La perrita esa fue chocada el día sábado a las 2:30 de la tarde, enfrente a lo que es la catedral, o sea, acá la municipalidad. El taxista se hizo cargo de trasladar el animal y hubo una ciudadana que se encargó del pago. Y después hubo otra cadena de personas que se encargaron de darle estadía, porque así como es un animal que no tiene dueño, después... Sí, en este caso, por ejemplo, que tuvo una fractura de tibia y peroné y tuvo una luxación de cadera justamente de la otra pata, esa perra necesita 3 meses de recuperación para poder pararse. Okay. Es una perra que pesa 60 kilos y es muy complejo quién la tiene. Pero bueno, gracias a esa cadena que hubo de personas, se pudo atender. Pero sí, para que tengan una idea, una atención de este estilo tiene un costo aproximadamente de 600.000 pesos. Hay que hacerle radiografía, hay que hacerle ecografía, se atiende fuera de horario, porque se atendió fuera de horario un día sábado, lleva medicación e intervención de las partes óseas y de los tejidos blandos del traumatismo, mala medicación. Entonces, se hace muy muy complejo que una sola persona lo pueda abonar. En este caso, esta persona accedió a abonarlo porque fue la que me llamó y me dijo, yo me voy a hacer cargo, atendela. Pero muchas veces, obviamente, no hay una caridad de este estilo. Y ahí es donde empiezan las cadenas para poder solventar los gastos.
12: Claro. Claro, claro. ¿Y vos qué prevención podríamos tener entonces ante esto de que darle, ir más lento en la ciudad, darle paso al animal que está cruzando si vemos que tiene una cierta dificultad en el caminar, o no pasar como locos? Porque bueno, esos animales están con nosotros, están en la plaza, son ancianos, muchos de ellos están a la esquina ahí de Congreso y 9 de Julio, se ponen al solcito en donde está la sociedad italiana. Bueno, ¿qué hacer con esos animales que tienen, de por sí ya tienen un collar, que están identificados, que están vacunados, están castrados, pero bueno, están en la ciudad?
13: Y bueno, pero en este sentido siempre tiene que haber un ente que se haga cargo de esos animales, no pueden ser animales de nadie, porque si ese animal ocasiona un accidente o hay una muerte de una persona o una lesión, ya sea grave o lo que sea, ¿quién es responsable? Así como los animales están sueltos en la vía pública, tendría que hacerse cargo la municipalidad de esos animales, porque siempre tiene que haber alguien que responda, si no, cualquiera dejaría un animal cada vez en la calle y cada vez habría más animales sueltos.
12: Claro, bueno, veremos entonces qué se puede hacer con eso. Muchas gracias, Popi, que tengas muy buen inicio de junio.
13: Bueno, muchas gracias igualmente para ustedes.
12: Gracias.
11: Ahí está Popi, que es Ernesto Sobreiro, cargo de Clínica Veterinaria San Francisco, beneficiario exclusivo para clientes, todo en cirugía, laboratorio, ecografía, pet shot, radiología, beneficios exclusivos, celular 3436-4149-69. Dice, buen día, si el que choca tiene seguro, ¿lo tendrá que pagar el mismo? Pregunta.
10: Pero no hay seguro contra animales. O sea, él se va a ver seguro para que le arreglen el auto, pero no que le arreglen el perro.
11: Acá dice que el taxista no se quería hacer cargo, Roberto dice. Pero que bueno, se quedó una mujer ahí.
10: Eso es lo que dice
11: ahí.
10: Ella. Eso es lo que, acá acaba de decir el profesional, sí, de que sí, el taxista se hizo cargo, va.
14: Sí. Hay varias chicas que ya lo tienen en tránsito, es un tránsito que va a durar mucho tiempo. Sí, se han hecho los gastos también.
12: Claro.
11: Pero bueno, la culpa de los grandes, del humano.
10: Perdón. Lo que queda claro acá es que todo el mundo dice la sociedad protectora de animales. Como en todos casos, Victoria no tiene nada, señores. No tiene no solamente sociedad protectora de animales, no tiene un centro comercial activo, no tiene ninguna institución intermedia para nada. Victoria es disociador. Debe ser la única ciudad que no funciona una sociedad protectora de animales. ¿Qué es funcionar como sociedad protectora de animales? Cumplir con los papeles que tenga, para cumplir con los papeles tiene que estar asentado, así yo puedo descontar de los impuestos que pago si le doy parte de ese dinero que permite el Estado para una institución legal. ¿Es entendible lo que digo o no?
14: Sí, hay personas organizadas en forma voluntaria, protectoras y protectores, porque hay hombres y mujeres, pero no se puede hacer porque la gente abusa de la confianza de la gente. Entonces, no se puede identificar a nadie, no se puede dar un teléfono al aire, por ejemplo, porque la gente abusa. Claro. Abusa de la confianza, de los recursos, del tiempo de mucha gente que se hace cargo. Una vez que se compromete uno en esto, no puede zafar, porque sabe que si uno no se mueve, lamentablemente no hay buenos resultados.
12: Claro.
14: Es algo que vos te comprometés y no podés salir de ahí, porque el animal no puede hablar, no puede pedir, no puede ir a tocar otras puertas. Entonces se hacen cargo y la verdad que es un desgaste de recursos físico, psicológico, y la verdad que la mayoría no funciona bajo una institución, en realidad, o bajo un nombre, porque la gente, ya le digo, no le da descanso. Entonces lo hacen en forma anónima, voluntaria, y hay un montón de grupos en las redes sociales y gente particular que, como en estos casos, por ejemplo, siempre te dicen, ¿por qué no se hace cargo la protectora? Que no existe, pero hablan de la gente que se hace cargo de estos perros que están en, en la calle, tienen dueños, que tuvieron dueños, porque esos no nacieron acá en el centro. Es gente desalmada que los crió y cuando vio que estaban en malas condiciones, los dejó, no los reclamó nunca, y ahí andan dando vuelta por el centro. Sí, ellos no nacieron acá.
12: Abandonados.
10: Bien, bien. Para acotar y salir del tema, porque es muy grande el tema y no se llamaría a una reflexión tan fuerte como somos los victorienses, es lo siguiente. Yo conozco una persona que trabaja con nosotros, o trabaja para el programa, que tiene un sueldo y ha llegado a pagar el total de su sueldo en deudas en distintas veterinarias uh-huh. a las que ha mandado animales. El total, estoy hablando, claro uh-huh. que es soltera, no tiene hijos, pero el total del sueldo que le paga el Estado, me consta, ha ido a pagar veterinarias. Sí. Como vive, me dice, y vive con el porcentaje de que se lleva de nuestro trabajo en la radio. Es increíble, pero real.
11: La 9:54.
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0: Voy a atender el teléfono. Hola, buen día.
1: Hola, buenos días, Roberto.
0: ¿Cómo va?
1: Bien, bien, ¿y vos?
0: Bueno, muy bien. Estoy en un McDonald's, increíblemente.
1: Ay,
0: en un subsuelo. En un subsuelo y hablando con vos.
1: Bueno, me alegro mucho. No, yo quisiera saludar a una persona muy especial, que es mi hija, que hoy está cumpliendo un año más de vida. Se llama Cintia Lorena Capurro.
0: Pero bueno, de la familia Capurro tradicional. ¿Cómo serán de populares ustedes que hay una vuelta de la ciudad que tiene el apellido?
1: Sí. Que la saluda su mamá Irma, su papá Roberto, su hijo Marco y toda su familia. Que lo pasen muy lindo. Y también saludar a nuestros queridos bomberos voluntarios que tanto hacen por la ciudad y a veces no son reconocidos.
0: Pero muchas gracias, nos sumamos a la alegría de la familia, gracias.
1: Bueno, muchas gracias.
2: Hasta luego.
3: Ay, qué lindo, gracias. Qué lindo, ahí está. Un cumpleaños en la ciudad el 2 de junio.
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0: Bueno, las 10 de la mañana en la República Argentina. Ajá. Nos vamos a las noticias ya. De esta hora para continuar con la última media hora del programa. Increíble, increíble. Estoy tres pisos de subsuelo en un McDonald's.
4: Qué
0: y escucho
4: rico.
0: La radio como si estuviera ahí.
3: Ay, sí, se hasta perfecto. El olor se siente. Mirá,
4: qué rico, ya me
3: olor a papas fritas.
0: No, el olor no, porque miren dónde estoy, miren, escuchen.
3: A ver.
0: ¿Qué? ¿Se escuchó?
5: No capta lo ambiental.
3: Bueno,
5: Roberto.
3: Mejor para esta situación está bien que no capte lo...
0: Pero estoy en un segundo subsuelo de un McDonald's.
4: Qué
0: en el
4: rico.
0: Baño.
3: ¿En el baño?
0: Baño. Increíble, pero segundo subsuelo.
3: A ver, tire la cadena.
0: Y eso es lo que hice, tiré la cadena, pero no se escucha,
3: claro.
0: Porque los micrófonos de este teléfono lo tiene bien en el marco.
3: Está bien, está bien.
4: Bueno,
0: vamos a las noticias, que es lo importante.
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7: Las 10 de la mañana, 1 minuto, la temperatura en la ciudad de Victoria es de 8 grados 9 décimas y la humedad del 91%. Reforma previsional convocarán a gremios, jubilados y municipios para debatir el proyecto. El senador Gustavo Vergara confirmó que las comisiones del Senado abrirán una ronda de consultas con sindicatos, jubilados, comunas y municipios para analizar la reforma previsional impulsada por el gobierno provincial. La reforma previsional en Entre Ríos comenzó a transitar una nueva etapa en la legislatura provincial con la apertura de un proceso de consultas. Fallo judicial rechazó la suspensión de la ley de glaciares en Santa Cruz. La justicia hizo lugar a los planteos presentados por la Procuración del Tesoro de la Nación y dejó sin efecto la medida cautelar que mantenía suspendida la aplicación de la ley de glaciares en la provincia de Santa Cruz. Dicha norma funciona como complementaria de la ley de presupuestos para la preservación de los glaciares y de ambiente periglacial. Dijo Bielsa, daría todo para ser campeón del mundo con Uruguay. El entrenador argentino Marcelo Bielsa volvió a dejar una frase de alto impacto al referirse al Mundial 2026. Aseguró que daría todo lo que gané para llevar a Uruguay a una instancia decisiva o incluso a la conquista del título. El técnico de la selección uruguaya habló en conferencia de prensa en la previa del certamen y se mostró movilizado por la responsabilidad que implica conducir a un seleccionado nacional. Para las próximas horas, indiqué el pronóstico, cielo nublado, 16 la máxima.
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2: Bien, acá me mandan algún mensaje que se lo voy a responder. Buen día, Roberto y equipo. Me pregunto, ¿por qué le pusieron la terminal a la terminal vieja Eva Perón? Se ve que el gobierno municipal es de ese partido. Cuando había muchos nombres de victorienses, ejemplo, la señora Sobrón de Truco, etcétera, etcétera. No la terminamos más con esta gente, dice. Bueno, le quiero decir a esta señora que me mandó el mensaje lo siguiente, que la terminal o el ex edificio de la terminal ha recuperado su nombre original. Eso que por cuestiones políticas lo arrastraron. En el año 55, esa terminal se llamaba Eva Perón. Cuando vino la Revolución Libertadora, le tiraron un lazo, la engancharon de la cabeza y la arrastraron hasta la Placita Libertad, al busto de Eva Perón que había hecho. Para mí es un acto de justicia, aunque no soy peronista, ni lo quiero ser, está dentro de las posibilidades de que una municipalidad peronista restablezca el nombre original de quien la hizo a ese edificio, que ahora será ocupado por oficinas municipales.
3: Muy bien, las 10 de la mañana, 6 minutos, Torillino, Madres y Servicios, Torillino, Carpintería Rural, Campo, Hogar, Industria, consulta al 3436-440-587, Tuizangoy, Boulevard Brown, RG Victoria, Sebastián Francisque, el estilo calidad y variedad, venta, instalación, reparación, 9 de julio, 322, 3436-6381-74, sigue nublado y fresco, 10 grados a esta hora, ¿eh?
4: Sí, frío, el otoño frío.
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4: Bueno, y sabemos que un efeméride internacional es el Día de las Trabajadoras Sexuales, ya vemos que en varios países donde usted está, Roberto, en Europa, es común tener esos barrios exclusivos, donde uno tiene...
5: No tanto barrio, ¿eh?
4: Donde uno tiene una oferta sexual y donde puede allí acudir a tener ese encuentro. Esto se debe...
5: Anoche tenía acá en pleno centro de Madrid, sí, había ofertas sexuales, sí, como lluvia.
4: ¿Y de qué nacionalidad las mujeres?
5: Con una que hablé, colombiana.
4: Colombianas. ¿Y ucranianas no se ven? Gente que es capaz...
5: Ucranianas, muchas mujeres divinas, sí, rubias, impresionantes. Pero la verdad que sí, la he visto sentadas en las plazas, pero sí, no sé si... no hablan castellano, no sé, claro, si se prostituyen, no sé si... Claro. Se están ofreciendo, esa es la verdad, la he visto mucho. He visto en los aeropuertos familias enteras con criaturas tiradas en los aeropuertos o en los alrededores de los aeropuertos, y yo soy de una idea, sí, pero la voy a decir, espero que me escuche algún diputado, ¿no? Estas familias ucranianas que han salido disparadas, es un país, Ucrania, muy pequeño y muy trabajador, y además tienen la agricultura como una de sus bases de economía, o tenían, porque ahora todo es bomba. A mí me parece que Argentina debería tener, en este momento, que ofrecer, como se ofrecieron en otras épocas en Argentina, a esa emigración. ¿Hacia dónde? Hacia donde le es saludable para ellos el pronóstico del tiempo, que es en el sur. El sur que está despoblado, uno baja de La Pampa para el sur y es aburrido de ver tantos campos sin habitar, sin nada. O sea, que hacer una emigración controlada de esas familias trabajadoras sería un buen ejemplo para el mundo, y podríamos también ser solidarios como otras veces, tantas veces lo ha sido Argentina.
4: Sí, bien, bien, es un lindo, es una linda iniciativa, eso tendría que escribirlo y mandársela a algún diputado, Roberto. Claro, las bajas temperaturas que ellos viven en invierno en Ucrania no son nada comparables con nuestra Patagonia, ellos sufren temperaturas
2: acá,
4: mucho más bajas.
2: En la Patagonia, de acá, comparado con Ucrania, en todo el año es
4: templado.
2: Como si estuvieran, qué sé yo, pero sí, en pleno verano para ellos.
3: Bueno, acá va a dar un mensaje, sí. Dice nuestro amigo Palma, chica Roberto, feliz día para Pedro, el perrito de Roberto.
4: Ah, claro, angelito para Pedro.
3: Y hay belga, dice, si te preguntas si belga hay, y belga hay, dice acá.
4: Bueno, sí, las mujeres... Bueno,
3: y bueno, si no son belgas las personas.
4: Sí,
3: ¿no?
4: Sí,
3: personas,
4: sí, las de Bélgica,
3: de
4: Bélgica. Sí, sí, belga,
3: vos
4: claro.
3: Tenés cerebro podrido y...
4: No. Sí. Ajá. Bueno, estamos hablando de las trabajadoras sexuales que, por supuesto, tienen merecen todo el reconocimiento a esta profesión a la cual ellas... No, algunas se dedican voluntariamente y otras, lamentablemente, son esclavas sexuales, que es otra cosa, es totalmente distinto. Y esto se debe a que en Francia, hace en el año 75, muchas trabajadoras, más de 100 trabajadoras, se metieron en una iglesia como protesta porque las estaban matando, las estaban golpeando, las estaban denigrando en su profesión, y es por eso que al refugiarse en esa iglesia fue Vox Populi, y eso salió al mundo, esta noticia, y luego de allí salieron varios derechos hacia ellas. Así que las personas que dedican su trabajo a esto, de que es una profesión de las más antiguas, como se dice, le deseamos un buen día.
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2: 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Qué papita, ¿eh? Qué papita para los vecinos y qué papita también para los oyentes de Caminando. Estoy por ingresar aquí a una sala de juegos. Aquí me voy a desquitar de la cena de esta noche, pero antes voy a averiguar el tema de las loterías, porque acá hay un premio millonario en euros que sortea los viernes y va a tener participación de los oyentes. Pero primero esperen un poquito, que voy a averiguar cuánto es el premio y vamos a ver con la producción cómo hacemos con los oyentes de Caminando y los seguidores de Caminando Caminos por Facebook para que participen todos. Pero cuando nosotros digamos, ahí empezamos, porque vamos a ver si nos llevamos con suerte un premio millonario en euros de esta vuelta por Europa.
3: Roberto, yo también te contesto, le contesto, dice, a la señora. Bueno. Y la terminal nueva que le pusieron a Alfonsín, y que el nombre es más grande que el edificio, y de eso no dicen nada, no dice nada, dice...
2: Por eso, son cuestiones políticas que hay que soslayarla, evidentemente, con todo derecho. Una intendenta peronista, de las pocas que hay en la provincia de Entre Ríos, de las pocas que quedan, le puso Eva Perón, porque tiene un mandato, ella. ¿Qué es el mandato? El mandato del pueblo mayoritario, por lo tanto puede decidir por nosotros.
3: Bueno, Roberto, jugá el 8506, dice acá.
2: No, yo voy a jugar a lo que sé, yo soy un especialista en ruleta y hago 3 tiros de ruleta y ahí nada más.
3: Bueno, sonaron la sirena, dice, porque vivo a 2 cuadras por Urquiza y no escuché nada, dice, sí, sonaron.
6: Sí, a las 8 en punto, sonó acá en Victoria.
2: Como estaba programado.
4: Sí, claro.
3: Muy bien, las 10:14, sigue nublado, 11 grados, sensación de 9, y tanda con Cristian Flores y volvemos.
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0: vamos a darle una buena noticia. Hay una reunión a esta hora de la mañana en Paraná, donde la Federación Médica está reunido con la directiva de la del IOSPER, de lo que era el IOSPER, que ahora es OSER. Le sacaron una ahí. Bueno, nuevos aranceles para los médicos, así dejamos las penurias de lo que está sucediendo en estos momentos, no solo con lo que viene a ser OSPER, sino también con PAMI, ¿no? Donde la gente y donde los profesionales también tienen esa dificultad de tener que decirle al paciente de que tienen que pagar tanto. El paciente que dice, no, nos han recomendado que no pueden cobrar plus. Pero si vemos lo que pagamos a un médico, lo que dice el gobierno o IOSPER, o el ECIOSPER, que tienen que pagarle a un médico, es muchísimo menos que lo que tenemos que pagarle a alguien que vaya a cambiarnos el cuerito de la canilla, que ya no hay tampoco. La falta de oficio se está notando mucho en Vitoria para mezclar un poquito todo, así que eso le quiero decir. Esta mañana están reunidos desde hace un tiempo, de acuerdo a datos que tengo precisos, desde la capital federal está la Federación Médica de la provincia de Entre Ríos reunido con la gente del IOSPER. Pueda que salga después del mediodía, que salga la novedad de que no van a tener que pagar plus. Vamos a ver cómo termina esta reunión.
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2: Sí, Roberto.
0: Estoy como Scarface.
2: ¿Ah, sí? Ah, sí, como entero. Al Pacino.
0: Cara cortada.
2: Como cara... Ah,
0: cara
2: ¿qué pasa? A ver, ¿por qué?
0: Pero en estos viajes que uno tiene que hacer de
2: malabares.
0: Rápidos, malabares, hay que salir corriendo. Bueno, tenía un tiempo y dije yo, ¿cómo voy a llegar a otro continente? Y barbudo, mal, desde que había salido de mi casa, no, era salir el viernes y el del domingo,
2: claro.
0: El domingo estaba muy mal en facho. Me miro por ahí en un espejo que no quería, que andaba esquivando los espejos y veo que estaba muy mal presentado.
2: Sí.
0: Voy y le compro en un kiosco, como le decimos nosotros,
2: sí,
0: en el aeropuerto, una espuma de afeitar y una maquinita.
2: Claro.
0: Y me afeité rápidamente en el baño, la cuestión que la maquinita parecía que era de lata, porque me pegó dos, tres tajos, que no puede ser. Así que no, tenía miedo que no me dejar de entrar porque iba con papel higiénico pegado en tres, uno en cada cachete y otro abajo de la nariz.
2: Es un pandillero. Tratando, le han cortado
0: claro,
2: la cara.
0: Tratando de parar el sangrado, me corté con esa, era una lata lo que me vendieron por $10.
2: Pero, bueno, ahora ya eso pasó, calculo, ya ahora debe estar bien afeitado.
0: Pero no me he afeitado porque tengo porque me dejó la seña, no me he afeitado, estoy barbudo justamente ahora antes de entrar acá a la sala de juegos, iba a ver si me podía poner en condición para estar en una sala de juego digna, ¿no?
2: Y si no, regálese
1: una barbería
2: Roberto,
1: claro.
2: Que le ponen esos paños calientes en la piel y después...
0: Pero tengo
2: no...
0: que buscarla, tengo que buscarla. Si me la cruzo, sí,
2: pero
0: además tengo que estar 90 días, yo tengo que cuidar la moneda al centímetro, no ando para pagar un barbero.
2: Pero
0: tengo,
2: si usted está por jugar y tentar el azar, y el 32, que es el dinero, le va a venir, regálese.
0: Ah, ¿cómo sabés que juego el 32?
1: Yo pensé en
2: usted
1: el 32
2: siempre,
1: también.
2: Y siempre lo dice el que juguemos el 32, juguemos el 32. Siempre que jugamos un 15 acá, el 32 lo pone la mesa de caminando. Bueno, algún dinerillo le va a venir. Regálese ese linda barbería, póngase esos paños calientes en la cara, relájese, escuche música.

0: chicos noruegos.
1: Un chino y un noruego.
0: Allí aprendí, con ellos aprendí, tendrán 20, 24, 25 años, no más, estos jóvenes, que compartimos la habitación.
1: Sí.
0: Y bueno, tienen el estándar de vida más alto del mundo. Este, $80,000 al año gana en promedio los ciudadanos noruegos.
1: Sí.
0: Tienen un estándar de vida muy superior, viven del petróleo en un país lleno de montañas nada más. Es un país muy pequeño, son 5,5 millones de habitantes nada más, pero con un estándar de vida impresionante. Claro, cuando llegan acá también es muy caro, pero ganan muy bien. Pero cuando llegan acá a España me quisieron invitar a cenar, pagaban ellos porque les resultaba muy, muy, muy barato estar por aquí por el estándar y lo que ganan los noruegos. Realmente están... Y también dicen, yo nunca vi que... Pero sí he escuchado por ahí que miden con encuesta la felicidad de los ciudadanos.
1: Ah, sí.
0: Dicen que son de los ciudadanos del mundo de los más felices, así que es un gusto que me haya tocado en suerte compartir una habitación de un hotel con dos jóvenes de esa nacionalidad, porque aprendí muchas cosas en una charla.
1: ¿Ellos hablan español?
0: No, nada.
1: Hablan por la tecnología.
0: Muy bien inglés y,
1: claro.
0: Y con tecnología, yo con tecnología propia,
1: claro,
0: podía hablar en castellano y les hablaba a ellos en inglés,
1: claro,
0: y ellos me hablaban en inglés y mi tecnología me traducía en tiempo real.
1: Qué bueno, qué lindo. Sí. Bueno, deje que los inviten a almorzar. Usted, sáquelo de tapas, ahí que conoce un poco más.
0: No. Yo voy a otros lugares que van los muchachos de 25 años. Yo sé rebuscarme en este país, yo sé rebuscarme. Quédese tranquilo.
1: Bueno, muy bien, muy bien. Bueno, me parece que ya es hora de que estamos partiendo.
2: No.
0: Faltan 4 minutos para el final del programa, así que aprovechen dos comerciales más por lo menos para hacer plata, porque hay que andar. Vamos, vamos.
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0: Bueno, vamos con la gracia, Verónica. Mañana nos volvemos a encontrar.
3: Nos encontramos y acá me voy con un saludo que le manda a todo el programa, a usted, Roberto, Gustavo Ceballos, que también quiere saludar a todos los bomberos en su día, y dice, orgulloso de haber sido parte del cuartel, dice, adornemos las casas, que también era una propuesta de adornar con globos y banderas,
1: sí.
3: Así que un saludo para Gustavo Ceballos.
0: Muy bien, gracias. Bueno, Sabrina, chau, hasta mañana, portate bien, ¿eh?
2: Sí, portate bien. Vos también, portate bien.
0: Bueno, tenemos la frase del día,
1: sí, Blackie. Sí, claro que sí, Roberto, vamos con la frase. Escuche bien, la felicidad no depende de lo que tienes, sino de cómo lo miras.
0: Ah, sí, Roberto.
3: Mirá el 32, bueno, mirá el 32.
0: Claro. Que soy el hombre más feliz de la vida, porque... Evidentemente que ustedes habrán escuchado muchas veces transmisiones por el mundo ya, pero nunca como la de hoy, nunca como la de hoy, porque bueno, estrené, ya lo tenía desde hace mucho tiempo, un elemento técnico que me hace olvidar de toda preocupación, que del teléfono, que de la... Estoy sin una moneda encima, sin una moneda encima, ni ningún aparato. El aparato es el único, es el teléfono y los anteojos, y el teléfono está bien guardado en una cartera cerrada y asegurada en la cintura. No saco el teléfono para hablar con nadie, solo hablo por los anteojos, y hice toda esta transmisión únicamente con un par de anteojos.
1: Wow.
0: Estoy muy, muy feliz con esta tecnología y con este encuentro con ella.
2: Ni Marlin se animó a tanto.
1: Es verdad que anda por el mundo, es verdad. Muy bien. Bueno, hasta mañana entonces.
0: Chao, hasta mañana. Nos vamos con un poquitito de música. Muchas gracias al operador porque estuvo muy atento esta mañana y nos comunicamos con gran eficacia. Un botón basta demuestra a los demás a la camisa. Si no escuchás Caminando, ¿qué vas a hacer? Caminando por el mundo durante todo junio.

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0: Buenas, buenas, buenas, buenas. ¿Qué tal? ¿Cómo les va? Bienvenidos a Burro de Arranque. Aquí estamos dando continuidad esta semana. Fresquito, fresquito. Ahora sí, empezó a refrescar nuevamente, tomando la posta de toda la información, las noticias del ámbito local y mundial que está tirando Roberto W. Camino desde el mundo y todo su equipo. Venimos nosotros hasta las 12:30 para hacer Burro de Arranque. ¿Cómo le va, Vero? ¿Cómo anda? Buen día.
1: ¿Qué tal? ¿Cómo le va, Sebastián? ¿Cómo anda?
0: Bien, bien, bien. Día del perro. Día del perro, ¿y no? Uh-huh. Bueno, Día del Perro. Sí. Basado en esa efeméride del día de
1: entre
0: hoy.
1: Entre otros, pero bueno.
0: Sí, pero hoy hice hincapié en el perro. La consigna del día de hoy es la siguiente. No me interesa de más. No, si me interesa, pero espere. Si tu perro hablara, ¿qué diría de vos? Si tu perro hablara, ¿qué diría de vos? Pero con total franqueza quiero que me digan, en esas tardes de diván con el sillón y vos el perro, ¿qué le hablás sabiéndote, sabiendo que es un animal, que te comprende, que te espera con alegría, pero le confesás cosas que no le confesás? Si tu perro hablara, ¿qué diría de vos cuando vos te ponés a hablar con el perro? Yo sé que mucha gente, otra vez tirándome la mala onda, este imbécil. Bueno. Así, con total franqueza. Esa es la consigna del día de hoy. La gente se podrá comunicar a través de qué línea.
1: Del 34-36-47-39-56 para mensaje de texto y de audio. Y 42-19-52, interno 12-13.
0: Muy bien. Está Cristian Flores en la operación técnica y musicalización. ¿Qué dice Cristian? ¿Si su perro hablará?
1: ¿Tiene perro usted?
0: ¿Sos más perro que yo jugando al fútbol? No quiero que te diga eso tu perro. No quiero que sea tan degenerado tu perro. No. Vamos a hablar en serio, Cristian. Por favor, te lo pido.
1: ¿Qué le dice la tormenta a usted?
0: Dame de comer, hijo de una... aparte. Me tengo que ir a comer a la casa del vecino, hijo de una gran... Pues, a ver si me pongo franco yo con lo que me diría Tormenta. ¿Qué diría tu perra de... Esa es la consigna del día de hoy. Carlitos Pérez, nuestro móvil. Estanislao Firpo, nuestro cronista deportivo. Verónica González en la locución y coconducción. Quien les habla, Sebastián Firpo. Juntos hacemos Burro de Arranque. ¿Qué dice el pronóstico del tiempo, Vero?
1: Bueno, cielo algo nublado. 11 grados la temperatura actual, humedad del 88%. 16 la máxima para hoy. Para mañana muy parecido, porque tenemos nuevamente 9 de mínima, 16 la máxima. Parecería que mañana ya desde más temprano podemos ver el sol.
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1: Bueno, pagos para hoy, continuidad de la provincia, activos y jubilados hasta 1.200.000 pesos. Mañana continuará hasta 1.390.000 pesos. Repasamos el 8, va a estar dando comienzo el pago de pensiones no contributivas, asignaciones también, jubilaciones y pensiones nacionales, y en el caso de que les corresponda, está confirmado el bono de hasta 70.000 pesos, estoy hablando de lo nacional, de ANSES, que comienza el 8, y está también confirmado el aguinaldo para este mes.
0: Muy bien, 10 de la mañana, 34 minutos, 2 de junio, Día Internacional de la Trabajadora Sexual, Día del Bombero Voluntario, abrazo enorme a los queridos bomberos, ahora tenemos también el Cuerpo Activo Femenino en la ciudad de Victoria, saludo a todos.
1: Sí, a todos los bomberos.
0: Día del Perro en la Argentina, por eso la consigna, si tu perro hablara, ¿qué diría de vos? Día del Graduado en Ciencias Económicas, saludo a mi hermana de parte de mi mamá, también de parte de todos, a Laura Fipa, a todos los contadores, el día del graduado en Ciencias Económicas, sí, hay un montón, es una carrera muy compleja que va cambiando todos los años, con gobiernos, con gobiernos que llegan, que van cambiando las reglas de juego y hay que actualizarse. Así que vamos a compartir un tema de Luis Miguel dedicado a mi hermana que le gusta en el Día del Graduado en Ciencias Económicas. Un día como hoy del 2024, Claudia Sheinbaum se convierte en la primera mujer en ser electa presidenta en la historia de México. Nada más y nada menos. Hoy, Lula da Silva y esta señora, Claudia Sheinbaum, son los dos países, los dos presidentes que más inversión extranjera tienen en América del Sur. Han sabido pilotear la nave de estos dos grandes países y un día como hoy del 2024, así historia esta señora convirtiéndose en presidente. 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Está ubicada en Vélez Sarsfield y San Lorenzo. Saqué una frase por ahí. Siempre me pregunto a dónde van esos perros de la calle con tanta prisa. Yo creo que buscan algo, y eso se llama afecto. Con mucho cariño para los perros de la calle. Pero ahora arrancamos con Luis Miguel grabado en vivo.
2: ¡Échale!
0: ¡Échale! ¡El rey!
1: ¡Échale!
0: ¡Eso!

0: grande, Luis Miguel. Temazo, temazo, temazo, ¿eh? Bueno, vamos a arrancar con las noticias nacionales y provinciales. Después te vamos a contar a nivel local una nota muy interesante que acabamos de grabar con el señor Parra de Obras Públicas. Hay un intenso trabajo en la Placita Moreno. Han llegado luminarias importantes para esa placita. Después se van a ir a qué otra plaza, qué cuadra van a faltar a la brevedad, qué va a pasar con los bulevares. Le preguntamos de todo a Parra. Charló con nosotros. Vamos a estar escuchando la palabra de Ibel Ibarra. ¿Por qué? Porque el Hogar de Niñas está por traer a Liliana González y yo les prometí que iba a charlar con los organizadores y nos cuenta cómo hay que hacer, a la brevedad van a saber dónde van a estar las anticipadas. Liliana González es una profesional psicopedagoga muy conocida cordobesa que es muy práctica en sus columnas y que viene a la ciudad de Victoria. Es una muy buena contacto que ha hecho Dirección Departamental de Escuelas para darle esta posibilidad al Hogar de Niñas de que se haga de unos pesos porque necesita sí o sí. Vamos a estar hablando de eso también. Por supuesto, vamos a estar en el acto de los bomberos, ahí está nuestro móvil cubriendo todo, así que quédate en sintonía de la radio. 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
0: Estoy viendo acá en victoriaprimicias.com.ar, ya está el enlace de que Pergolini ironizó sobre un proyecto entrerriano para crear un registro oficial de OVNI. En su crónica de resumen de noticias, técnicamente se burlaron con la compañera de trabajo de lo que presentó Víctor Sanz Berro sobre el tema OVNI. Viva per OVNI, así arranca la charla que tiene con la locutora y hablaron del proyecto de los OVNIs en tono irónico. También Infobae levantó la noticia de otra manera relacionado al tema OVNI de la ciudad de Victoria. Somos noticia nacional con el tema OVNI.
1: No nos llama la atención, Sebastián, porque como ellos no nos conocen, en realidad no saben lo que...
0: Claro, no tiene el contexto. Claro, como no tiene el contexto, y sabemos del humor de Pergolini, pero bueno.
1: No sirve igual, gracias.
0: Sí, sí, por supuesto. En el Día del Perro, Sebastián, hay un club que está por soltar 15 perros al mercado. Averigua, pobres animales.
1: ¿El mercado municipal?
0: River Play me ponen abajo. Son malos, no agarran nada para en serio, todo para la joda. ¿Qué va? Tenemos un oyente en línea hablando de... Hola, sí, buen día, buen día.
2: Hola, buen día. Quería saludar a todos los bomberos por todo lo que hacen.
0: Muy bien, muy bien.
2: Felicitarlo a mi nieto Leandro Gómez, que trabaja ahí en los bomberos también.
0: No me diga Leandro Gómez, feliz día del bombero.
2: Trabaja en el casino y los días que tiene así, igual los bomberos.
0: Qué bueno, qué bueno. Abrazo enorme para él y para todos los bomberos. Señora, muchas gracias, ¿eh?
2: Gracias, mijo.
0: Hasta luego, un abrazo enorme. 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Bueno, atención, Clarín en tapa para hoy. Horror por el crimen de Agostina. Hubo abuso y ahorcamiento. Tremendo. No pagarán ganancias las ventas de inmuebles ni los alquileres. Atención con esto que cambian las reglas de juego. Corrupción. Descubren un entramado de coimas en la empresa Arsat, dice Clarín. Detuvieron a Facundo Leal con más de 2,5 millones de dólares y hay que saber quién es este muchacho. Fue ex titular de Orsna, de Milei, y también ex funcionario de Alberto Fernández. Esto es de manual. Están por privatizar Arsat. Justo antes de privatizar había coimas en el organismo, era malo, administrado como estaba, nunca dio buenos resultados. Entonces ya se hizo, ¿no? En otras épocas también se hizo. Todo mal lo del Estado, te hacen agarrar bronca con eso, está bien que se privatice, lo están por privatizar. Aparecerá algún amigo ahí que ande con ganas de explotar el tema Arsat. Que esto no quita, por supuesto, de que había actos de corrupción, pero no todo era malo lo del Arsat, hay que ser honesto con la información. La Nación en tapa. Escuchen esto porque es interesante. En tapa de La Nación hoy salió chiquito, al costado, ahí abajo, dice Libra, por falta de fondos se frena la investigación. Es el caso que más salpica al presidente. Vuelvo. Libra, por falta de fondos se frena la investigación. El caso de la criptomoneda, la unidad especializada en ciberdelito no tiene el software para seguir la ruta del dinero. Bueno, ¿te acordás de la ruta del dinero K? Bueno, esta es la ruta ciber, pero no hay software para seguir a la ruta del dinero K de Karina, porque no está el software. Bueno, cosas que pasan, ¿no? El cronista en tapa, la recaudación tributaria creció el 35% en mayo y le ganó por primera vez a la inflación. En 9 meses le ganó por primera vez, es un dato no menor para tener en cuenta, el cronista lo remarca, son expertos en números. ¿Querés lucirte con el asado? 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Ahí estamos, amor de alquiler, en el Día de la Trabajadora Sexual. Rodrigo en la cortina.
1: Yo quería, porque hoy Roberto dijo que iba...

0: Rodrigo. Bueno, a ver qué dice página 12. Vuelín. Vuelín la vida loca, haciendo referencia a Living la vida loca, Vuelín la vida loca. Un pedido de informe de página 12 sobre los gastos de vuelos del presidente en este año alcanza los 1.385 millones de pesos solo en combustible del avión Tango 01. La cifra es el triple de lo que Adorni informó al Congreso como gasto total. Bueno, ahí está, un informe especial de combustible nada más, dio que ha viajado mucho el presidente en lo que va de su gestión. Es cierto que un presidente tiene que, bueno, vender su país, hacer relaciones diplomáticas internacionales. Acá están los números. Va de negocio en tapa. Con el consumo en baja, el impuesto a las ganancias salvó la recaudación. Otro tema, reglamentan la reforma laboral y se redefinen los convenios y el rol sindical. Cambia todas las reglas de juego para el laburante. Mirando el IPC, de reojo, postergan la suba impositiva en combustibles. Ni tonto, ni lerdo. Caputo, ministro de Economía, dice, no, todavía no me largues el impuesto a los combustibles, porque si volvemos a aumentar la nafta, no nos van a cerrar los números, se nos va a ir otra vez la inflación, vamos a mantenerlo tranqui. A la espera de más rebajas de retenciones, la agroexportación liquidó un 12% menos. La gente del campo, que viene dulce, que viene bien con la cosecha, y que vienen bien, le vienen sacando retenciones, está esperando un poquito más a ver si va a haber otro saque de impuestos para liquidar más, dice Va de Negocios. Crece la compra de productos en envases más pequeños. Escucha esto que es interesante. Menos visitas a los puntos de venta, canastas más chicas y preferencia por canales de cercanía. Esto es importante. La gente vive al día, compra los envases más chicos y ya no va a los grandes centros de compra que tiene que hacer no sé cuántos viajes, o te sale más caro el taxi o moverte en auto para hacer grandes compras. Esto es lo que investigó Va de Negocios, por lo menos eso se da en el conurbano, es Va de Negocios, y en Ciudad de Buenos Aires. Hola, sí, buen día, buen día.
1: ¿Cómo andás, Eva? Buen día.
0: Hola, ¿qué tal, José? ¿Cómo te va? ¿Cómo andás?
1: ¿Cómo anda, Vero? ¿Todo bien?
2: Bien, ¿cómo pasó el cumpleaños?
1: Perfecto.
0: Bueno, grande, Josecito, mucho. Feliz cumpleaños.
1: Justo cayó sábado, así que...
0: Oh, ah, la no. pegaste.
1: Sí. Escúchame, Seba, yo ayer te había mandado por WhatsApp una invitación.
0: Sí, es cierto.
1: Resulta que la diócesis la están pidiendo, de las capillas salgamos a la calle.
0: Ajá, perfecto.
1: Hacer otra, una misión. Uh-huh. Entonces a nosotros de María Auxiliadora, en vez de salir casa por casa, decidimos hacer algo más sencillo o más lindo, aprovechar que tenemos la Placita Moreno, que tenemos la Virgencita ahí de Guadalupe, uh-huh, de Luján. Aprovechar y a las 3:30 de la tarde, convocar a los vecinos, a la gente que quiera acercarse, uh-huh, a hacer el rosario.
0: Ah, perfecto.
1: En la capilla, que algunos lleven sus intenciones y rezar el rosario ahí junto al pie de la Virgen.
0: En el molonito de la Virgen, ahí en la Placita Moreno, frente a la Escuela de la Prida.
1: Exacto.
0: Bueno,
1: sí, a las 3:30 uh-huh, vamos a convocar para tratar de tener otro sentido, ¿no es cierto?
0: Exacto.
1: Que nos está pidiendo salió de la diócesis y bueno, bien, fue bajado a Basílica y después a las capillas.
0: Perfecto, ahí vamos a estar repitiendo la invitación, José, para que la gente tome nota, con el lema María siempre escucha, hoy a las 15:30 en el monolito frente a la Escuela La Prida, ahí en la Virgen se va a rezar el rosario. José, muchísimas gracias.
1: No, gracias a vos, Eva.
0: Un abrazo enorme. Mirá vos, qué buena iniciativa. 10 de la mañana, 52 minutos, cierro la tapa de los diarios. Diario Popular dice, el presidente de River adelantó que vendrán a 15 jugadores. Crónica, Úbeda fuera de Boca, Boca busca DT. Estamos re bien, Boca y River, Cristian. Diario 1, hay un femicidio cada 30 horas desde el 2015. Anuncian un paro activo y movilización para mañana. La capital en tapa, el microcentro de Rosario afectado. La favorita, ¿te acordás? Un proyecto de reactivación que llegará, que llega a un final que preocupa. Es un edificio importante, bueno, y ya le avisaron a los comerciantes que estaban ahí que tienen que ir buscando otro lugar. Bueno, golpe al conocimiento. El CONICET en crisis. En lo que va del 2026 hubo dos bajas mensuales en Ciudad de Rosario. Desde enero se fueron 78 agentes del organismo del CONICET. Casi el 70% renunció por los magros salarios y el desfinanciamiento de los proyectos. Se lo están vaciando al CONICET. Te van empujando a que la educación sea privada. 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
0: Bueno, tenemos algunos audios, la gente está, se anima la gente a responder, es una respuesta muy particular, muy sincera que tiene que ser. La consigna del día de hoy está relacionada en el Día del Perro. Si tu perro hablara, ¿qué diría de vos? Sí. Esa es la,
3: hola,
0: la consigna.
3: Buen día, chicos. Buen día.
0: ¿Qué tal? Buen día.
3: Feliz martes.
0: Igualmente.
3: Que Dios lo bendiga.
0: Igualmente.
3: Mi perra se llama Reina. Y ella me diría, no me des más de comer, que estoy muy gorda.
2: Va dándole.
0: Bien.
2: Sí.
4: Hola, Sebastián, ¿cómo andas?
0: ¿Qué tal? Buen día.
4: Te voy a pedir un favorcito, pasame el cumpleaños de mi hijo, Sebastián Aguirre.
0: ¿Cómo no? Sebita Aguirre.
4: Que hoy está cumpliendo año.
0: Muy bien, Sebita.
4: Bueno. Lo saludan sus hermanas y su mamá.
0: Muy bien, feliz cumpleaños.
5: Nada, burro, con mi ley, terminala. A ver lo que te pasa a vos, que vos sangras por la herida porque estás viendo cada vez más lejos la posibilidad de ganarle con el inútil de Kicillof. Ese es tu problema, reconocelo. Llorá, dejá de dar lástima, loco.
0: Bueno, mi amigo.
2: Ay, Seba, se nota mucho, te dije, se nota mucho, Seba.
0: Sí, pero son la tapa de los diarios. Yo digo, la tapa de los diarios, la misma tapa que puso a Milei, están dando. Ahora no les gusta la tapa de los diarios, que los lea. Pero yo las leía cuando pagaban para todos lados. Ahora no le gusta que lean. Bueno, está bien. No leo más la tapa de los diarios.
2: No, Sebastián, por favor.
0: No voy a leer más la tapa porque si no.
2: Yo no puedo comprar diario. Léanme los diarios.
0: Walter dice: ¿qué diría mi perro de mí? Es un buen tipo, mi amigo. Mira vos, Walter, bien lo tuyo, ¿eh? Romy, que la reto porque se sube a la cama. ¿Por qué me retás? Eso le diría.
2: Y si vos, o sea, también te subí, lo único que falta.
0: Exactamente, me mira como diciendo, anda a trabajar para comprarme pollito, por favor. Le dice, claro, como lo ve un poco haragán acá, amigo, no. Como que no va, ¿eh? Que no sea rata y le compre un mejor alimento, no el más barato.
2: Claro.
0: Creo que te
2: ¿no hay
0: que
2: otra marca? No hay creo otra marca.
0: Bueno, que le compre carne de vez en cuando.
2: Bueno.
0: Se pone a rezar que le dé carne una vez a la semana, dice acá. Bueno, está complicado, mira, es que está complicado.
2: No, la Sun tenía las patitas así juntas en un rinconcito, ¿sí? El perrito.
0: Claro.
2: Era que estaba rezando.
0: Sí, estamos atrasados. Ajá.
2: Chicos, dice mi perro, diría, deja de darme tanta polenta, dame un asado. Bueno, y saluda a María también a su hijo José, que es bombero, y a todos los bomberos. Y por aquí tengo un saludito muy especial también de cumpleaños, hoy está festejando su cumpleaños número...
0: ¿Número? Bueno, no lo dice.
2: Roxana Omar. Y la queremos saludar y pedir que la pase un tema bien movidito. Es muy trabajadora, muy buena gente, es verdad, eso lo confirmamos. Así que Roxana, un beso grande ahí de toda la familia y también de los chicos de Brasil. Ismael, por supuesto.
0: Me queda una Nadia, dice, mi perro de mí diría, está loca, reniega por todo. Dice, bueno, ahí está. Vamos a la pausa, ya venimos.
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2: Las 11 de la mañana, 6 minutos, la temperatura en la ciudad de Victoria es de 11 grados, la humedad del 88%. El aumento de costos y los bajos precios proyectan una caída del 18% en la siembra de trigo en Entre Ríos. Un informe sobre las perspectivas de la campaña 2026-2027 advierte que el incremento de los costos de implantación, especialmente por el alza de combustibles y fertilizantes, combinado con precios que no compensan la inversión, genera márgenes negativos para los productores. Se estima una reducción de casi 130.000 hectáreas sembradas en la provincia. A hallaron una nueva especie de dinosaurio, raptor, en Santa Cruz. El hallazgo fue realizado en cercanías del Calafate y permitió identificar una nueva especie de dinosaurio del hemisferio sur. Un equipo de investigadores de Argentina y Japón identificó una nueva especie de dinosaurio raptor en cercanías del Calafate, en la provincia de Santa Cruz. El hallazgo permitió describir a Kank australis, una especie que amplía el registro fósil de los dinosaurios en el hemisferio sur. Para las próximas horas, indica el pronóstico, cielo nublado, la máxima estimada para hoy 16 grados.
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4: 11 de la mañana, 8 minutos. ¿Qué cuadra van a faltar? ¿Qué están haciendo en la Placita Moreno? ¿Están cambiando luminarias? Hablamos con Eduardo Parra, que es un poco el encargado de obras públicas, a cargo de las cuadrillas de albañiles, parquizado. Intenso trabajo ahí, queríamos saber más. Charlamos con él y esto nos decía. Vamos a escucharlo a Eduardo Parra. 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A ver qué decía Eduardo Parra. Intenso movimiento aquí en la placita Moreno, frente a la Escuela de La Prida. Coméntenos un poquito qué es lo que están haciendo los operarios acá. Parra, buen día.
5: Hola, buen día, Sebastián. ¿Cómo estás?
4: Bien.
5: Sí, bueno, acá estamos en recuperando la plaza, es un decir, ¿no? Haciéndole todas las veredas nuevas, viste que están hundidas, que están bajo nivel, entonces se junta agua, entonces reparamos el busto. Uh-huh. Y ahora vamos a hacer la iluminación, que ya empezamos ahora. Uh-huh. Esa es la idea, de iluminar todo de nuevo la plaza Moreno.
4: Una moderna iluminación ha llegado.
5: Todo LED, y es decir que bajo consumo y da mucha luminosidad, ¿no?
4: Bien.
5: Ese es el uso de las LED ahora que se usan en todos lados, ¿viste? Igual que que estamos esperando para la semana que viene, si Dios quiere, vamos a empezar a iluminar con LED el Boulevard Moreno.
4: Ajá.
5: El Moreno. Y hasta llegar hasta la curva del Quinto. Y después tenemos desde la terminal hasta la rotonda de Gualeguay, Nogoyá. Ahí vamos a iluminar.
4: Todo lo que es circunvalación apuntando ahí.
5: Estamos apuntando ahí porque tenemos problema de iluminación en todos los bulevares.
4: Ajá.
5: Y también vamos a intensificar la poda, ¿viste?
4: Ah, bien.
5: Viste que hay muchas columnas que están entre los árboles, estamos tapadas. Y bueno, ahora como ya está en temporada de poda, vamos a hacer ese trabajo.
4: Bien. ¿En qué otro frente está trabajando aparte de lo que nos acaba de decir, Parra?
5: Estamos preparando en calle Cunio.
4: Ajá.
5: Cunio allá y La Madrid, atrás del cementerio.
4: Sí.
5: Estamos preparando esa calle para ver si la podemos asfaltar.
4: Bien.
5: Asfaltar. Y estamos tramitando a ver si conseguimos algo de rap para seguir con el rap en algunos barrios que nos quedaron pendientes.
4: Se terminó la vieja terminal, que quedó muy lindo, y hay un proyecto interesante en la nueva terminal de hacer trabajos también ahí.
5: Es claro, estamos también en la terminal, ya estamos. Ahí lo que está faltando son la línea de internet o algo así, pero ya estaban haciendo algo. Y ayer también, bueno, ayer estuvimos plantando unos árboles ahí en la nueva terminal. También es un programa de terminal. Uh-huh. La nueva terminal.
4: La terminal,
5: la nueva terminal, exactamente.
4: Sí. Vimos los renders, está bueno.
5: Sí, ya lo viste, ¿no?
4: Sí,
5: bueno,
4: sí.
5: Bueno, eso así a futuro va a quedar
4: exacto. ¿Cuántos operarios tiene acá y aproximadamente entre lo que están haciendo
5: la vereda? Bueno, placeros, la vereda son dos placeros, hay gente de ¿cómo es?
4: De albañilería
5: que está haciendo las veredas, que son 3-4 personas, y nosotros con la electricidad, que somos 6 acá.
4: Ah, perfecto.
5: Bueno. Así que vamos a tratar de terminarlo hoy, a eso, para que llegue la noche y vamos a probar las luces.
4: Ah, ya esta noche van a tratar.
5: Yo creo que sí, porque vamos por la segunda, tercera, y perfecto. Ya creo que Vamos a terminar en la noche y vamos a probar la nueva iluminación.
4: Bueno, vamos a estar atentos. Muchas gracias.
5: Y después también tenemos la Plaza Libertad. La Plaza Libertad también fue el... También
4: con LED también
5: ahí. Con LED también ahí.
4: Bueno, entonces a full las plazas.
5: Sí, a full las plazas porque... Y la Plaza Libertad que tiene mucha arboleda, también tenemos que el tema de la poda, implementar la poda. Ajá. Para darle luminosidad a la nueva luminaria que pueda alumbrar lo que sea necesario.
4: Bueno, la verdad es moderna el diseño, parece en una copa, ojalá que quede lindo. Muchas gracias, Parra, muy amable.
5: Sí, va a quedar lindo.
4: Seguramente sí.
5: Gracias.
4: Bueno, muy amable, Eduardo Parra de Obra Pública. ¿Tenemos un oyente en línea? Hola, sí, buen día.
6: Buen día, Filpo.
4: Hola, Arguita, ¿cómo le va? ¿Cómo anda?
6: No escuché la consigna.
4: Bueno, si tu perro hablara, ¿qué diría de vos?
6: Y si está de régimen estaría enojado, no tengo perro, pero si tuviera perro, si está de régimen está enojado conmigo. Porque diría, y esta gorda se levanta cocinando y se encuentra cocinando, me va a hacer engordar a mí.
4: Agarraría, el perro andaría mal. Bueno, Olguita, vamos con el humor, lo va a presentar como siempre los amigos de Baterías del Plata.
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4: Adelante.
6: ¿Va el marido a la farmacia? Y le dice, ¿me das una caja de toalla femenina con muslito?
4: Con muslito.
6: Ajá. ¿Será con alita? Le dice el farmacéutico. Sabía yo que algo de pollo me había dicho mi mujer.
4: Pero qué bárbaro esta amiguita.
6: Un consejo de amiga.
4: A ver, sí.
6: Un consejo de amiga, quédate con el que se pare al verte.
4: Quédate con el que
6: se... Con el que se le pare al verte.
4: Ajá.
6: Y no con el que te dice, juega con él para que se te pare. Tú no sos animadora de palomas muertas.
4: ¡Oh, Dios, querés!
6: Escucha.
4: Qué bárbaro.
6: Nunca creí enamorarme de un animalito.
4: Ajá.
6: Nunca creí enamorarme de un animalito.
4: Ajá.
6: Hasta que conocí tu sapito, mi amor.
4: Bueno, mirá vos qué mascota esa, ¿no?
8: Claro, muy mascotero el chiste de hoy.
6: ¿Cómo quisiera ser laguna?
4: Ay, guarda con este.
6: Para hacerte cantar ese sapito, mi amor.
4: No, ya está. No, pare, hoy es el día del perro, no del sapo, Olguita. Te mando un abrazo. Gracias, Olguita, gracias.
6: Un animalito.
4: Sí, sí.
6: Mi mamá nació el día de los animales.
4: Ah, no me diga.
6: El 29 de abril.
4: Ajá.
6: El día del animal.
4: Mirá, sí.
6: Nació mi mamá en 1930.
4: Tomá.
6: Mirá, ya murió hace mucho.
8: Claro. Yo creí que venía un chiste.
4: Yo pensé que venía.
8: ¿De abril?
6: El día del animal, me parece.
8: Sí, el 29 de abril.
6: Sí, el cumpleaños de mi mamá era. Ajá. 1930 bueno. Nació.
8: Mira. Bueno. Un recuerdo para ella.
6: Bueno.
8: Gracias, Olguita.
4: No, yo pensé que ibas a seguir contando la historia. Te mando un abrazo, Olguita, gracias.
6: Gracias por contar, tengo mucho.
4: No, Olguita, ya se me terminó el tiempo. Te mando un abrazo. A vos y a los sapos, gracias. Un abrazo. Chau. Tengo que marcar una pausa, quédate con nosotros. Esto es lo que es, burro de arranque, dale.

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Perro, claro que sí, en el Día del Perro, la consigna del día de hoy, ¿qué diría de vos tu perro si hablara? Un montón de gente está contestando la consigna. Vamos a estar hablando también en un ratito nada más, tema bombero, no nos olvidamos, ahí está nuestro móvil averiguando. Vamos a tener el testimonio de uno de los queridos bomberos de la ciudad de Victoria. 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

0: Entre Ituzaingó y Varela nos han dejado las calles un espejo, los municipales, pero los basureros, viste, te siguen tirando las bolsas de residuos en los cordones, los perros la rompen y al otro día hay que limpiar todo, viste, y no es así. Yo ya lo había comentado a esto por tu radio, pero a ver si se ponen las pilas y no dejan las cosas en los cordones, porque te levantás al otro día y encontrás mugre, pero por todos lados. Viste, no sé qué clase de trabajo hacen. Si no, no sé con quién te podés comunicar vos para comentar esto. Nos habían dejado la calle, las cuadras hermosas hace 15 días, pero si vos supieras lo que es acá en Gobernador Sola, entre Ituzaingó y Varela, una mugre bárbara, porque ellos no tienen mejor idea que dejar las bolsas en los cordones, amontonarla y los perros, los 100 perros que hay, te las rompen. Bueno, que tengan un buen día. Un beso, Sabero.
1: Muchas gracias,
2: Bueno,
1: muy
2: muchas
1: amable.
2: gracias.
1: Bueno, la acotación, o sea, lo que hacen bien por un lado después se rompe porque, bueno, también los vecinos, tratar de tener el canastito a altura, eso también colabora para que los operarios no tengan que hacer, a veces lo hacen porque es la única que les queda para dar con el tiempo, por los camiones están muy viejos, entonces viene un chico antes, como corriendo una maratón, va amontonando todo para que les dé el horario de recolección de residuos. Todo tiene un
2: porqué.
1: Los
2: vecinos, que si saben, los chicos de la recolección pasan generalmente la misma hora, encierran los perros.
1: También, por favor,
2: o sea, los perros ya de
1: ¿eh?
2: Por sí no tendrían que estar en la calle, porque sean solidarios también, los muchachos, es verdad, para andar subiendo y bajando, subiendo y bajando,
1: Claro.
2: lo hace así, ¿no?
1: Exacto.
2: Por ahí no es cómodo para ellos ni para los vecinos, pero bueno, es lo que tenemos, y los perros, repetimos, no tienen que estar en la calle, así que los vecinos, 15, 20, 30 minutos, una hora que los encierren a la hora que pasan los chicos la recolección, no les molesta. No les debería molestar, mejor dicho.
1: Exacto. Victoria en la mira nacional. El proyecto de los ovnis llegó a Infobae y a Pergolini, que opinó en su programa. El proyecto de ley presentado por el senador de nuestro departamento, Víctor Zamberro, para crear un registro oficial de fenómenos anómalos, cruzó las fronteras de la provincia y encendió el debate nacional. La iniciativa que propone a Victoria como sede oficial del programa, debido a nuestra histórica trayectoria ufológica, fue replicada con fuerza por el diario Infobae. Sin embargo, no tardaron en llegar las repercusiones del reconocido conductor Mario Pergolini, que criticó duramente la propuesta en su programa de radio y en el de televisión. En este caso, otro día perdido, sumándose a la polémica sobre las prioridades legislativas. Zamberro defendió la idea, asegurando que busca registrar avistamientos sin temor a la ridiculización y con recursos ya existentes, pero la discusión ya está instalada, ¿eh? Después de esto, bueno, se viralizó el video de Pergolini opinando. A ver qué pasa, Cristian.
3: Hola, burro.
1: Oh, amigo. ¿Cómo anda, amigo?
3: Si mi perra llegara a hablar, pero me nada que es sorda. Oh, estaría contra el aparello, fusilado.
2: ¿Por qué?
3: Y ese hombre que te dijo que sobre el Kicillof y Milei, tiene toda la razón. Buena radical. Te acordamos bien que buena radical. ¿Qué te volviste peronista?
1: Hoy estaba charlando con eso con Verónica. ¿Vio? Yo, Sebastián, qué raro que usted como
2: qué
1: el camaleón,
2: raro.
1: ¿Eh?
2: Claro.
1: Es como el camaleón usted, ¿eh?
2: ¿Vos por qué defendés a Milei? Le dicen algunos.
1: Algunos me dicen, ¿vos por qué te gusta defender a Milei? Y otro te dice, ¿vos por qué era macrista? ¿Vos por qué a vos te pagaba Cristi? Miércoles, che, que he tenido más colores que... Hola, buenos días, Sebastián. ¿Me podrías pasar el número de la parrilla, don Alberto?
2: ¿Que quién, por ejemplo? No, no iba a nombrar a nadie usted.
1: No, ya nombré a todos los políticos.
2: Hipotético.
1: He sido de todos los colores, según la gente. Bueno, qué lindo, ¿eh? Está bueno eso que piensen que soy de todo y no sepan de quién soy. Bueno, no sé, parece ser que hoy estoy en contra de, a favor de. ¿No eras radical?, me dijo. Bueno, ahí está. Cosas que pasan. A ver, ¿qué dice
2: el oyente?
1: Hola, Sebastián, anotame para los sorteos. Si mi perro hablara, diría, por favor... Comé menos poroto. Qué feo eso. Qué feo
2: tenía
1: eso.
2: Tenía otro medio parecido.
1: Y tenía otro por acá que me lo mandó
2: de
1: mi
2: la
1: amiga,
2: misma temática como... Olguita.
1: Exactamente. De la misma temática del sapo, no. A ver. Me lo había mandado mi amiga Mercedes y no la encuentro. Acá yo tengo tenés razón. Pero le voy a cambiar igual. Acá
2: no,
1: está.
2: Es otra. No sos vos. Es otra.
1: Es otra Mercedes. No era que nos llama siempre, pero en este caso nos llamó y nos mandó este mensaje. Y dice lo siguiente. Mi perrita diría pará con las flatulencias, que después me culpan a mí por el olor. Qué bárbaro, Dios mío. Bueno, ahí estamos, 11 de la mañana, 30 minutos, en Boulevard Brown.

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0: Hola Sebastián Ibero, si pueden decir en el programa de ustedes que andan roedores en la colina de la Virgen, necesitamos que hagan algo, porque no solo se vienen para el barrio municipal, sino que también la gente se sienta, ahora comen, etcétera. Es realmente peligroso, claro, porque la gente va, toma mate, a veces deja restos de algo, los roedores andan por ahí, es todo un peligro. Por favor, hagan algo, dice una vecina de ahí de la colina de la Virgen, está lleno de ratones. Buen día, yo me pregunto, ¿a ninguno se le cayó la idea de suprimir las jubilaciones de privilegio en vez de hacer trabajar hasta los 65 años a los trabajadores del Estado? Les va a salir redonda la cuenta, porque no va a quedar nadie para esa edad, con el estrés que se vive para poder llegar a fin de mes. Gracias, dice. Uy, bueno.
1: En la provincia, creo que se lo preguntamos nosotros a eso, a Baña. Me parece que dijo que en la provincia no había.
0: ¿Que no había qué, perdón, me repite?
1: Jubilaciones de privilegio.
0: No, no es que no va a haber.
1: ¿No?
0: Se lo preguntamos a... Sí, no, había muy poco, el porcentaje era no, pero hay. Hola Sebastián, hay gente que sale de noche a cirugiar y te rompen las bolsas revisando y dejan todo tirado. 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
0: Bueno, vamos a escuchar a Ibel Ibarra después del mensajero del aire. Antes tenemos el servicio de cómo está el viaducto Rosario Victoria. Presenta la información.
1: Conexión Alto Delta informa. 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
1: Datos de la altura del río Paraná, diferentes puertos. En Iguazú, 8 metros 20 crece. Andrecito, 0,67 baja. En Corrientes, 2 metros 38 baja. En La Paz, 2 metros 83 crece. En Rosario, 1 metro 96 estacionario. En Villa Constitución, 1 metro 49 crece. En Ramallo, 1 metro 20 crece. En Paraná, 2 metros 04 estacionario. Diamante, 2 metros 41 baja. En Victoria, 3 metros 10 estacionario. 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Se ofrece joven para trabajo de campo, sembrador o pulverizador. Llamar al 3436-411708. Se ofrece señora para cuidado de persona mayor con disponibilidad horaria. Tratar al 3436-472515. Se ofrece persona para el cuidado de niños, limpieza, bachera con referencias. Comunicarse al 3436-470513. Se ofrece persona para casero sereno, con referencias, tratar con Raúl al 3436-579391. Misas, se invita a toda la comunidad al rezo del Rosario, hoy a las 15:30, en el monolito de la Virgen en Placita Moreno. Podés llevar tu intención para orar por ella. María siempre escucha. Hoy en Capilla Nuestra Señora de Luján, a las 18:30, rezo del Santo Rosario, 19:00, misa. 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

0: ritmo. A ver qué nos dice la gente. Tenemos algunos audios. Cristian, buscaros tranquilo. 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
1: Bueno, dice aquí, un día, bueno, no, mejor dicho, hola, buen día. Si mi perro hablara, me diría, ¿cuándo va a entrar un peronista para volver a comer asado?
0: Putas, se puso hasta
1: un perro militante, che. Hasta. Buen día, quería hacer un pedido, necesito una campera de abrigo para mi nena. Va de mañana a la escuela, talle 14-16, muchas gracias, dice Natalia. Acá tenemos nosotros el teléfono de contacto por si alguien tiene.
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1: Escuchamos.
0: A ver, ¿qué dice
2: Hola,
0: la gente?
2: Hola, Sebastián, buen día.
0: Buen día.
2: Lo que tendría que hacer es darle ropa y guante adecuado a la gente de recolección, pobre gente. Que ya agarrar un vidrio o una aguja o algo en la mano, pobre gaucho.
0: Pobre gaucho.
2: Tienen que andar así nomás, pobre gaucho, porque no le dan la ropa adecuada. Tendrían que estar con guantes, ropa adecuada.
0: Sí, protegidos.
2: No, tienen que andar con la ropa de ellos. De trabajar pobre gaucho y ellos salen como pueden.
0: Bueno, muy bien, gracias.
2: Y la gente ya es mugrienta de por sí porque no le enseñan ni a los hijos a tirar el papel de caramelo en los tachos de residuos.
0: Qué bárbaro. Muchas gracias, ¿eh? Muy amable, muy amable. Hola equipo, buen día. Es para saludar a los bomberos de Victoria que siempre están con el pueblo. Feliz día, anótame para los sorteos. Quiero que saludes especialmente a mi primo Fabián Sorzábal, en el día del contador. Que pase un feliz día. De la familia González Mionís, Rosana 539, anótame para los sorteos.
1: Cómo no, está anotado. Dice, pirata era el perro de mi mamá. Él diría, haceme una buena cucha, yegua. Y a la tardecita me dice, poneme la pilcha, de verdad lo hace, dice entre
0: qué
1: paréntesis.
0: Barra.
1: Reíte, dice en la calle, les invento nombre y saludo a perritos. Muchos me ven pasar con la bici y me saludan con su cola. Hay dos que corren a saludarme y tengo que parar, dice Fabián, ahí sí.
0: Qué va, ahí sí, tenés que parar, por favor. Hola chicos, el sábado anduvimos caminando por el lado de la planta fáltica y cómo cruzan los ratones, es impresionante, tendrían que limpiar antes que alguien se contagie con la enfermedad de los ratones y ya que pertenece a la municipalidad, por favor, si lo pueden limpiar, gracias.
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0: Buen día, Sebastián, necesito consultar si sabes a qué número debo llamar por un caño roto en la vereda, qué número tengo que llamar, y bueno,
1: arranca 147.
0: 147 de entrada nomás.
1: Al 147 exactamente, de cualquier celular. O cualquier teléfono, y ahí seguramente te van a pasar algún contacto directo, te asentarán tu reclamo.
0: Exactamente. 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
0: Vamos a escuchar. Aribel Ibarra está colaborando en la administración del hogar de niñas y han logrado algo muy lindo. Va a venir a la ciudad de Victoria Liliana González, que es una persona muy, pero muy conocida. Escuchamos la invitación, cómo podemos hacer para ir y disfrutar de esta charla que a nosotros creo que nos va a hacer muy bien como comunicadores poder preguntarle un montón de cosas, cómo tratar ciertos temas, porque el tema del bullying va a ser un tema central, ¿eh? Ya te estoy dando los datos, será el 14 de agosto la charla. Es con tiempo, pero ya van a salir las anticipadas. ¿Qué nos puedes decir, Ibel? Te escuchamos. Buen día.
3: Hola, Sebastián. Buen día para vos y para toda tu audiencia. Comentarte que el 14 de agosto del corriente año en el Cineteatro Victoria se va a estar desarrollando una charla a cargo de Liliana González, quien es una reconocida profesora y psicopedagoga de nuestro país. La charla que va a desarrollar es un tema que se viene desarrollando mucho en la sociedad hoy en día, que es una charla sobre el bullying, cuestión de familia y escuela, prevención e intervención. Esta charla y esta profesional llega a nosotros por charlas mantenidas con la directora departamental de escuelas de la ciudad, con Silvia Garcilaso. Nosotros de alguna manera u otra como hogar de niñas entendemos que hay ciertos abordajes que nos tenemos que comprometer y tratar de desarrollar y también poder brindarle a la sociedad de Victoria, que es tan solidaria con nosotros, y acercarles charlas o ver de qué manera podemos llegar a colaborar en problemáticas que se están desarrollando hoy, principalmente en niños y adolescentes, que son las edades que aborda nuestra comisión. Así que bueno, más que nada invitar a la gente, todavía queda bastante tiempo. En el día de hoy seguramente no lo hemos terminado de confirmar, pero en el día de hoy vamos a terminar de cerrar dónde van a ser los puntos de venta para que la gente se pueda acercar. El costo va a ser de 15.000 pesos. Con ese dinero nosotros afrontaremos los pagos de honorarios y gastos en general que surjan de la charla, y el resto que pueda llegar a quedar va a ser a favor del hogar para poder continuar siempre con las restauraciones y los espacios que hay que cuidar del edificio en general para salvaguardar la integridad de los menores que están en la residencia. Así que bueno, agradecerte a vos, a la radio por siempre estar, por poder brindar este tipo de espacios que son muy importantes para nosotros como ONG difundir lo que hacemos. Un abrazo grande.
0: Gracias, Ibel Ibarra. Gracias. Repito la charla de la disertante Liliana González, 14 de agosto en el cine a las 19 horas. 15.000 pesos ya van a salir anticipadas. El bullying, cuestión de familia y escuela, prevención e intervención. Un tema más que interesante. Ya está Ricardo Guido Sicazo con toda la información. 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Pausa y venimos. Ricardo Guido ya está con toda la data.
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5: ¿Qué tal? ¿Cómo le va? Tengan ustedes buen mediodía. Segundo encuentro de Actualidad Agropecuaria. La cooperativa agrícola AFA, o sea, Agricultores Federados Asociados, desembolsó 3 millones de dólares para comprar el viernes las instalaciones de una planta de agroquímicos de la empresa Nutrien en la localidad de Casilda, y también anunció una inversión de magnitud, más de 160 millones de dólares, en la construcción de una nueva planta de bioetanol. Hace 2 años que Nutrien está dando paso para su salida del país, y esta es una decisión más en ese sentido. El año pasado, en diciembre, la empresa ya había anunciado la venta de su activo más importante en la Argentina, la mitad de la fábrica de fertilizante nitrogenado Profértil, y ahora, como decíamos recién, ha cedido la planta de agroquímicos de Casilda de Santa Fe a la cooperativa AFA.
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21: Resumen de noticias. El gobierno presentó los créditos hipotecarios y APB Raíces. La nueva línea incorpora un sistema de evaluación continua y sin sorteos para acceder a financiamiento destinado a construir, ampliar o refaccionar viviendas según la documentación, situación económica y capacidad de cumplimiento del solicitante. Se activó blindaje seguro con 1.600 policías. El gobernador participó del operativo de seguridad ejecutado en tiempo real y de manera simultánea en toda la provincia mediante tecnología y controles en pasos fronterizos, patrullajes terrestres, aéreos y fluviales, además de acciones preventivas en barrios, escuelas y zonas rurales, con el objetivo de fortalecer la prevención del delito, combatir el narcotráfico y reforzar la seguridad pública. Frigerio destacó el potencial apícola entrerriano. Participó de la Semana de la Miel en Buenos Aires y resaltó la importancia de la actividad apícola para la producción, el empleo y el arraigo. Además, puso en valor la primera exportación de miel entrerriana a la Unión Europea tras el acuerdo Mercosur-Unión Europea. 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
23: Seguimos combatiendo este segundo encuentro de actualidad agropecuaria. Ante un escenario climático que prevé lluvias superiores a los registros habituales, el gobierno de Santa Fe continúa ejecutando obras e intervenciones en las localidades con mayor vulnerabilidad hídrica en la provincia. Para ello se trabajó junto a los comités de cuenca, municipios y comunas, apoyados en estudios técnicos que permitieron establecer las prioridades de intervención. El objetivo es proteger a las comunidades y a la producción. Priorizamos las defensas urbanas, la conectividad vial para evitar cortes de rutas y la protección de áreas productivas. Las intervenciones desarrolladas incluyen construcción de desagües pluviales, limpieza y reacondicionamiento de canales, mejoras en alcantarillas y la elaboración de proyectos destinados a optimizar los sistemas de drenaje en todo el territorio santafesino. Y en la provincia de Entre Ríos y en nuestro municipio, ¿se está haciendo algo pensando en la llegada de un niño o super niño que va a dejar fuertes lluvias e inundaciones?
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27: Gracias por su atención. Será hasta mañana a las 6. Primer encuentro de actualidad agropecuaria.
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0: este ritmo. Saludamos a Carlota Broin, que se hace cargo de la consola de MIFM para darle continuidad a Burro de Arranque. Bueno, atención, porque nos acaban de mandar un video donde se confirma que hay un acampe muy cercano a la terminal de ómnibus de la ciudad de Victoria. Eso, dice, está raro, Sebastián. Faltan fotografía y video. Y nos mandan un audio, a ver qué dice el oyente.
1: Hola, Sebastián, buenos días.
0: Buen día.
1: Con la molestia. Acá hay algo medio incómodo frente a la nueva terminal, un acampe. Desde el día de ayer, nadie ve nada, nadie hace nada. Muy fea imagen para la terminal, para la ciudad. Gracias.
0: Bueno, y nos mandan un video donde hay, sí, una persona ahí que ha puesto una carpita, una carpa. Bueno, no sabemos la situación, no sabemos por qué, pero bueno, dato para teléfono, para desarrollo social, para el municipio, para ver qué está pasando. 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
0: Avanzan las obras de recuperación e iluminación de la Placita Moreno y habló Parra con nosotros y nos contó todos los detalles. 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
0: Bueno, hace un rato había movimiento policial en un barrio de Victoria. Lo que ocurrió es que robaron del interior de un auto bolsas de consorcio y otros elementos más. Y había una persona en actitud sospechosa y aparecieron rápidamente varios uniformados, policías en moto, y pararon a una persona para identificarla, porque podría llegar a ser sospechosa de este hecho que está investigando la policía. Por eso el revuelo policial. Ya te voy a contar las calles. Los vecinos nos estaban preguntando, ya averiguamos. 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
0: Bueno, en un ratito vamos a tratar de hablar con María Díaz, que es un bombero de la ciudad de Victoria, pero llama la atención que una mujer se le anime a esto. Así que va a estar charlando con nosotros en este día tan especial, el Día del Bombero. Una mujer que trabaja en lo que tiene que trabajar y en su tiempo libre, que no termina siendo libre, porque cuando la sirena suena, no hay tiempo libre que valga, no hay trabajo que valga, está primero ser bombero. Pero se lo vamos a preguntar a María en un ratito. 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
0: Gracias a mi amiga Mercedes que dice que ya terminaron de cortar los árboles, o sea que en la Pride y Costanera Carrito del Clásico se tuvo que reubicar donde siempre, donde estaban siempre ahí, así que en Costanera y Güemes, muchísimas gracias, muy amable por el dato. 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
0: Victoria conmemora el Día del Bombero Voluntario con una jornada de actividades abiertas a la comunidad y nosotros dialogamos en este caso con María Díaz, que es bombero. ¿Qué tal, María? ¿Cómo te va? Feliz día. Verónica y Sebastián, te saludamos. Buen día.
2: Buenos días.
3: Hola, muy buenos días.
0: Bueno, muchas gracias.
3: Para ustedes y toda la audiencia.
0: Muchas gracias por atendernos, María. ¿Hace cuánto que decidiste sumarte al grupo de bomberos de Victoria?
3: Yo formo parte del cuerpo de bomberos de la ciudad de Victoria. Va a ser 4 años.
0: 4 años. ¿Por qué bombero?
3: Porque siempre me gustó. Siempre me gustó ayudar al otro, así que bueno, decidí formar parte.
0: ¿Fuiste con una amiga? ¿Fuiste sola? ¿Preguntaste si se podía? Porque generalmente lo que veíamos eran siempre hombres.
3: Así es, fui acompañada por un amigo, pero bueno, él no quedó y bueno, ajá. Yo sí.
0: Ajá. ¿La prueba fue exigente? Contame un poco eso.
3: Sí, fueron meses, obviamente. Hay que estudiar, hay mucha preparación, pero bueno, todo se puede, si se quiere, todo se puede.
0: Paralelo a ser bombero, ¿cómo es tu vida diaria? ¿Qué te toca trabajar? ¿Estás en tu casa? Contame un poco cómo es tu vida, si querés.
3: Bueno, yo tengo 2 niños, así que bueno, eso ya toma mucho tiempo de mi día. Ajá. Y también trabajo.
0: Muy bien. ¿Qué edad tienen los chicos?
3: 15 años, va a cumplir ahora el 9 de julio uno y 9 el otro. Ya son grandes.
0: ¿Es consciente el de 15 años de que cada vez que suena la sirena su mamá tiene que ir a una situación de peligro? ¿Te ha dicho alguna vez o todavía no?
3: No, vos sabés que no. El más chiquito es el más curioso, el que me ayuda a abrir el portón, que me ayuda a agarrar la campera.
0: Qué loco.
3: No, el más chico es el más curioso, sí. También me tocó una situación estando festejando ahí en el cuartel que me tocó llevarlo y salió una emergencia. Así que bueno, él tuvo por primera vez esa experiencia de escuchar las sirenas, ¿viste? Así que le gustó mucho.
0: Qué bárbaro. ¿Qué le dijiste cuando por qué mamá haces esto? ¿Cómo le explicaste?
3: Y bueno, él, ¿viste? Como son los chicos, son re curiosos. No, le encanta a él. Así que bueno.
0: Bueno, ¿y tu familia qué te dicen? ¿Tus amigos?
3: Bueno, desde hoy temprano estoy recibiendo saludos y felicitaciones, pero también orgullosos, mi familia muy orgullosa.
0: Claro. Se los ve muy unidos, sé que es un grupo de trabajo muy bueno. ¿La capacitación es constante en los bomberos, María?
3: Sí, nosotros tenemos capacitaciones constantes, también estamos ahora con aspirantes, así que si Dios quiere, a fin de año o un poquito más, vamos a estar con nuevas camadas.
0: Además, estaba viendo que viene gente internacional a darle una mano, a traer tecnología, tienen muy buenos contactos, el cuerpo activo de la ciudad de Victoria a través de Fabián han hecho contactos internacionales importantes, ¿no?
3: Sí, hace poquito, hace 2 meses atrás, tuvimos la capacitación de IFRA, Escocia. También me formé en esa capacitación, así que no, muy completo, muy completo. Vinieron bomberos de todo el país.
0: Qué bárbaro, ¿no? Y hay sustancias nuevas ahora, como para cuando se derraman sustancias tóxicas de camiones en ruta, o sea que todo no es simplemente la llama que conocemos.
3: No. Ya te digo, las capacitaciones para nosotros, el cuerpo activo es muy constante.
0: Bueno, como siempre desde la radio nosotros siempre estamos atentos a la sirena, pero también a que ustedes sea un éxito la cena, que vendan todos los números de rifa, que se sumen más socios, que tengan siempre una caja fuerte, porque siempre es bueno tener el autobomba en condiciones, los tubos de oxígeno cargados, o sea, que hoy cuesta mucho eso, ¿no?
3: Sí. Bueno, los esperamos hoy para la invitación desde ya, para el acto y también para el 20 de junio, si nos quieren acompañar a la cena, serán bienvenidos.
0: Si hay una chica escuchando la radio para cerrar esta nota y está en duda de sumarse al cuerpo activo de bomberos, ¿qué le dirías?
3: ¿Cómo? Perdón.
0: Si hay una mujer escuchando la radio que está en duda de sumarse al cuerpo activo de bomberos, ¿qué le dirías?
3: No, que se sume, sin dudas. Ahora justamente está mi hermana, una de mis hermanas, capacitándose y siempre le dije, o sea, súmense porque es muy lindo. Es otra experiencia la que se vive adentro que
0: Qué bueno.
3: Es muy lindo.
0: Qué
3: muy
0: bueno.
3: Lindo.
0: María Díaz, en nombre tuyo, a todos los bomberos de la ciudad de Victoria los saludamos y le damos nuestro respeto desde la radio, ¿eh?
3: Muchísimas gracias. Déjame agradecer a todos mis compañeros y que tengan un muy feliz día.
0: Muchas gracias, muy amable. Ahí
3: muchas
0: estaba.
3: Gracias.
0: Abrazo enorme. Gracias. María Díaz, bombera se le dice o bombero.
3: Bombero.
0: Yo quiero ser bombero. Abrazo, María, gracias.
2: Muchas gracias.
3: Bueno, hasta muchísimas
0: luego.
3: Gracias. Hasta luego.
0: Lindo, qué bueno, qué bueno.
2: Linda vocación, realmente.
0: Sí, sí.
2: ¿No?
0: Qué loco, dos criaturas. Suena la sirena y es todo un viaje.
2: La cosa de entregarse al otro.
0: Cuerpo
2: y alma, ¿no?
0: Qué bárbaro, interesante. Qué tenemos bueno. Que marcar una breve pausa, qué rápido se va el programa. 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
0: 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Breve pausa, dos o tres consejos publicitarios y ya venimos con la recta final del programa.
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0: 12:28, recta final de programa. Está en línea Estanislao Firpo con toda la información deportiva. 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
1: Me extraña, sí.
0: Sí, sí, día a día.
1: Sí, bueno, dice, me extraña su comentario, Seba, las mujeres nos animamos a todo, ¿eh? Está a la vista ahí que se animan a todo, ¿eh?
0: Exactamente.
1: Necesito si alguien tiene una puerta para dar, no tengo puerta en la cocina, entra mucho frío, gracias, este es mi número y tengo el número de teléfono acá de contacto.
0: Bueno, ya conseguimos una campera, ¿eh? Así que muchísimas gracias.
1: Ya pasamos el contacto también.
0: Muy amables.
1: Que le dé comida de verdad, le diría a su perro, dice, no alimento, dice Luciana. Ah,
0: esos sí, confites con... baratos que venden, no.
1: Mi perro dirían es, gracias por hacernos las manias, darnos mucho amor y sacarnos a pasear, dice Sofía.
0: Pero no me pegues un pinche cuando no quiero salir de la casa. Ajá.
1: No, eso lo agregó usted. Buen día, Sebastián. ¿No sabes cuándo entregan o si entregan frazadas en Acción Social?
0: Ah, buena pregunta. Le vamos a preguntar a Sabrina Char, a ver.
1: Me tenés cansado con huesos pelau, dice que le diría de su perro. Aflojá, chi, guau, guau.
0: En el día del perro, ¿qué te diría tu perro? Pero con mucha honestidad, es la consigna del día de hoy. A ver, ¿qué nos dice Estanislao Firpo? Que no es un perro, juega muy bien a la pelota. A ver, buen día, buen día.
2: Buen día, Sebastián. Saludos a toda la audiencia y todo el equipo de Radio Victoria. Pendiente del día de ayer nos había quedado la tabla de posiciones de la Unión Deportiva de Ligas, que tiene en su zona D a dos líderes, a Newell's Old Boys y a Huracán, ambos con 16 unidades. El tercero que está clasificando por ahora en esta zona es Gimnasia de Grima, con 12 puntos tras 7 partidos jugados, pero muy cerquita está el quinto cuartel con 10 unidades. Penúltimo, Agrario Fútbol Club con 4 y sin unidades, San Benito. Por la zona E de la UDL, también dos líderes, Sarmiento y Sportivo Victoria, ambos 16 unidades, muy cerquita de ellos, 25 de mayo de Victoria con 13 puntos, Libertad aguardando resolución del Tribunal de Penas por su duelo ante el Porvenir, por ahora tiene 5 puntos, al igual que Banfield, y último está el Porvenir. En la zona A, el líder con mejor puntaje de todos es Luca González con 18 puntos, segundo Cultural Hernández con 15, Deportivo Nogoyá y Ferro tienen 10, Cultural Aranguren 8 unidades, último Sirio Libanés con 2 puntos. En la zona B, Roma de Ramírez es líder con 16 unidades, Boca del Tigre tiene 13, Nobleza, Ramírez y 25 de mayo de Nogoyá tienen 11 puntos, Libertad de Nogoyá suma 9 unidades y Central Nogoyá no ha sumado puntos en lo que va del campeonato. Y en la zona C de la Liga Departamental de Fútbol de Rosario del Tala, el líder es Atlético Tala.

0: con 17 puntos, seguido de Martín Fierro con 10 unidades. Tercero, Sportivo Peñarol con 10 puntos. Ferrocarril San Lorenzo tiene 7 puntos. Atlético Maciá 5. Y último, Unión Solense con 3 puntos.
1: Muchas gracias, bueno, querido amigo Estanislao. Completa la información. ¿Quién ganó? ¿Qué nos vamos?
2: Ganó Lorena con terminación de documento 743. Lorena con terminación de documento 743. ¿Y nos dice, si mi perro hablara, diría, soltá el celular y dame de comer.
1: Soltá ese celular. Chau, chau, chau, chau. Nos vamos. Chau, chau.
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4: Buenos días. Hoy está rematando Echevere Rural en Feria María Dolores de Ramírez. 1.416 cabezas en total tiene Echevere en el remate de hoy. Mañana Cooperativa La Ganadera remata en local 5 Bocas Villaguay y consignataria Asengan desde las 11 de la mañana, televisado desde Asengan por Canal Rural. El jueves La Ganadera estará rematando en Ramírez y consignataria Asengan en instalaciones Ferias Don Luis de Rosario del Tala. Chicago, los granos terminaron la sesión de ayer con tenues ajustes negativos. El clima favorable en Estados Unidos presiona al maíz y la soja, mientras que el trigo acompaña la tendencia bajista por mejores perspectivas de cosecha en el hemisferio norte. Primera rueda operatoria de junio en Rosario ayer fue una jornada donde continuó la búsqueda por soja y con valores sostenidos entre sesiones. El maíz siguió a la oleaginosa, aunque con ajustes bajistas, mientras que el trigo continúa mostrando una actividad limitada. 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Cierre del mercado nocturno de Chicago. Solamente la harina subió y nada más que 10 centavos de dólar. Lo demás con resultado negativo. Trigo $1.50, maíz 30 centavos, soja 80 centavos, el aceite cayó $10.60. Mañana la primera actividad que habrá en Agroactiva, en lo que respecta a salones de reuniones, conferencias, disertaciones, será la inauguración de la ronda de negocios internacional que organiza el gobierno de Santa Fe a las 9:30 de la mañana. 15 minutos después en Agroactiva Arena, la nueva generación del agro, y simultáneamente se estarán realizando las juras de clasificación de bovinos. Agroactiva Arena, luego a las 10:30 mañana, el liderazgo femenino desde el interior santafesino. Bueno, testimonios que van a dar experiencias de allí. El primer remate será a las 11 de la mañana, remate de invernada presencial realizado por AFA. Bueno, y después, a cada rato, hay simultáneamente actividades en las pistas ganaderas, en los stands, en la carpa, en el pabellón de prensa, conferencias, disertaciones en distintos lugares y lo que ya hemos nombrado aquí y hemos mencionado anticipadamente, Agroactiva Arena, una dinámica e intensa actividad tendrá todos los días. Recordamos, 8:30 abre sus puertas la exposición. 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Hoy saludamos y agradecemos a Carlos Broin la puesta al aire en Mesa de Sonidos y nos vamos a la primera pausa comercial de la radio.
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10: Hoy es martes y ya estamos en comunicación con consignataria Asencan, porque mañana antes del mediodía se iniciará el televisado por Canal Rural, como venimos informando, y queremos anticiparles a ustedes, a la audiencia, qué es lo que va a haber, condiciones y demás. Gustavo Gómez, ¿cómo estás? Un gusto saludarte.
11: Muy bien, Santiago, igualmente, buen día para vos y para toda tu audiencia. Confirma. Sí, estamos armando el remate televisado, es el número 103. Empezamos con, como te contamos, con algunas falsas filmaciones por el cambio que hay en el mercado, pero bueno, al final terminamos muy bien, como habitualmente lo trabajamos, y vamos a tener más de 2.200 vacunos para la venta de mañana, 11 horas, por Canal Rural desde Asencan.
10: ¿Qué condiciones de pago habrá? ¿Se han modificado? Mirá,
11: hay desde 30 días, 30 y 60, y 30, 60 y 90 días. Depende de los lotes, está variado, pero bueno, es las condiciones que pudimos lograr de los clientes que nos consignan. Mañana también, mañana a la tarde, hacemos el remate físico con casi 500 vacunos, y el jueves completamos la semana con 600 en Rosario del Tala.
10: Así que confirmado el remate físico mañana miércoles a la tarde en Asencan. Y bueno,
11: sí, general, 15, 30 horas para darnos un poquito más de tiempo, porque terminamos 12 y media y almorzamos, así que el remate físico el miércoles va a ser a las 15:30.
10: Está indicando Rodrigo que el de Rosario del Tala se va a iniciar en punto a las 14:30. 30, ¿sí?
11: Exactamente, es el horario que estamos poniendo ahora, que los días son más cortos. 14:30 es la iniciación del jueves en Rosario del Tala con 600 vacunos.
10: Ya que estábamos hablando de formas de pago y cuestiones financieras, ¿de qué se trata la amortización acelerada de bovinos que se está por implementar o ya se implementó? ¿Se puede contar, adelantar algo a la audiencia?
11: Sí, en rasgos generales, un reproductor, tanto macho como hembra, para la liquidación impositiva de tanto de sociedades como personas, se tomaban la amortización en 5 años, y ahora se definió, creo que ya salió el decreto, que se va a hacer en 1 año. Es una ventaja impositiva muy importante, porque podés desgravar el 100%, o sea, el 80% más en el periodo que se compra, y no pagarse el impuesto del 30 y pico% según la categoría. Bueno, eso es un tema importante que se logró. Tenemos que ver los detalles, y yo te diría que en la semana que viene te puedo dar un poquito más de información.
10: Gustavo, el lunes que viene comienza la campaña de vacunación en la provincia y en otras regiones. ¿Qué hay para acotar, comentar al respecto?
11: Según el nuevo plan que elaboró SENASA para la vacunación antiastosa, este año se hacen dos campañas. Una ya se hizo, que era el 100% de las haciendas, y ahora en la provincia de Entre Ríos y otras provincias arrancan el lunes 8 la vacunación solo de menores, terneros y terneras, solamente terneros y terneras. Por eso, yo creo que te comenté hace unos 15 días que SENASA sacó una información para que actualicen su estado ante SENASA aquellos que ya los terneros son novillitos o las terneras son vaquillitas.
4: Sí,
11: yo no sé si todavía se puede hacer, pero solo se vacuna lo que está informado en SENASA como ternero y ternera.
4: Es decir que no va a haber mucha influencia a otro piso para los remates.
11: No, en general no, pero bueno, vos sabés que todo entorpece porque no van a poder sacar guía, pues si no vacunaron, salvo que manden hacienda que no sea ternero y ternera, pero bueno, es lo que hay. Nosotros siempre estamos en esta y tenemos que adaptarnos a todas las circunstancias que se presenten, que son variables que hay en esta actividad, ¿no?
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4: El dilema, la gran duda del trigo campaña 2026-27. ¿La rebaja de retenciones modificará los planes de los productores? ¿Se reducirán las hectáreas como lo han anticipado las bolsas cerealeras de Buenos Aires, de Rosario, de Entre Ríos? Encima, durante las últimas semanas, el mal estado de los cultivos en Estados Unidos sostuvieron los precios a nivel internacional, como vamos dando los datos diariamente del cierre de Chicago. Sin embargo, con el inicio de la cosecha de trigo de invierno allá en el norte y al seguir habiendo stock de la campaña pasada a nivel mundial, ese es otro dato, hay stock en los países trigueros. Los precios en Chicago tienden a la baja, como todos los días lo venimos informando. Esa es la realidad. Para tenerlo muy en cuenta en el día a día, no podemos decir en el minuto a minuto, pero en el día a día. Vamos a una nueva pausa y ya seguimos.
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19: Le pidieron al gobierno nacional que la baja de retenciones prometida por Milei sea más veloz que lo anunciado e incluya un cronograma hasta su eliminación completa. A la par, un cálculo de la Fundación FADA le pone números al perjuicio que sufre la cadena maicera con este impuesto. Mientras se aguarda que el Poder Ejecutivo publique el decreto que formalizará la rebaja de retenciones anunciada por el presidente y detallada por el ministro de Economía, las repercusiones por dicha novedad siguen produciéndose. La reducción de retenciones es el camino. La eliminación debe ser el objetivo, se titula el comunicado de la entidad. Primera rueda de negocios en el mercado ganadero de Cañuelas en este mes de junio, en la mañana de hoy con oferta importante y con ventas trabajosas. 10.195 vacunos, menos de 300 cabezas se enviaron desde los campos entrerrianos. La demanda esta mañana trabajó con mucha calma, sin éxito en la búsqueda de conjuntos especiales. El novillo perdió 100 pesos, mientras que los novillitos y vaquillonas sufrieron quebrantos de entre 200 y 300 pesos. La vaca mantuvo las cotizaciones del último cierre, jornada en la que ya había sido castigada. La dificultad de colocación de animales fue generalizada, informan desde el mercado de Cañuelas, como resumen de los negocios de hoy. Continuando con la charla con Gustavo Gómez, titular de consignataria Asencan, martes que viene, Gustavo, se remata en Nogoyá, Hacienda Generales.
11: Exacto, el martes Nogoyá y miércoles Asencan. Lo que te puedo comentar, que es seguro una pregunta, me adelanto tuya, cómo está el mercado.
20: Ajá, sí, sí.
11: Hoy no tengo que ser pesimista, sino claro, está en un momento en donde la salida de la hacienda para faena está más lenta, está achicada, y los valores de la hacienda para consumo están en unos valores que no permiten un incremento como se podía pensar, aunque la oferta es escasa.
20: Lo que tiene que ver con las exportaciones, ¿hubo alguna novedad?
11: La única novedad es que todavía están la incertidumbre de los compradores del exterior, Estados Unidos, China, Europa, y el valor hoy en el mercado ha bajado un poco los valores de toda la hacienda para exportación, sea Unión Europea o Europa Común.
20: ¿Algo más que quieras agregar a la audiencia del remate de televisado o lo que fuere?
11: Sí, todos los que quieran intervenir en la compra mañana, son los clientes, obviamente tienen todos el crédito otorgado. Aquellos que son nuevos, que llamen, y están dadas las condiciones, la cuenta para que puedan operar. Y reiteramos, arrancamos 11 horas en punto por Canal Rural, mañana con 2.250 cabezas. De todo, hay mucha invernada macho, hembra. Ajá. Muy buenos vientres, preñados, pero excelentes. Hay 250 vientres preñados y con cría, y hay 180, 200 vacas de invernada, que también mercadería buscada para engordar, que sabemos que la vaca gorda va a empezar a aflojar su entrada a los remates.
20: ¿Se puede saber de qué zonas más o menos se verá?
11: La mayoría te diría que el 80% es Entre Ríos, tenemos un poco de Santa Fe y un poquito del sur de Corrientes. Pero la gran mayoría es toda Entre Ríos.
20: Y quiero reiterar entonces, para que no se confunda, el remate físico de mañana en Asengan 3:30 p.m. El remate físico de Rosario del Tala el jueves 2:30 p.m.
11: Exactamente, Santiago, gracias por recordarlo.
20: Un gusto, Gustavo, como siempre, y hasta la semana que viene.
11: Gracias, Santiago, a vos, y un fuerte abrazo para vos y toda tu audiencia.
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23: Una noticia que recién se publica en medios nacionales, Bichos de Campo, Valor Soja. El título dice: díganle adiós al trigo australiano que se va. La primera estimación oficial refleja una caída productiva brutal. La cosecha australiana sería de 26.700.000 toneladas, según la primera estimación realizada hoy por la Oficina Australiana de Economía y Ciencias Agrícolas. A pesar de la otra información que dábamos cuenta hace minutos, de grandes stock que hay, importante stock que hay de trigo. Pero parecería ser que Australia va para atrás como país triguero. Última pausa y ya estamos en el cierre.
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21: En el mercado argentino, Rosario maíz disponible, 260.000 pesos ayer, subió 6.000. La soja se mantuvo en 467.000. Sorgo, 270.000. Trigo, Rosario, 305.500, bajó 1.500 pesos. Sigue a 250.000 pesos la tonelada de maíz disponible en Gualeguay. En las operaciones a futuro, maíz para junio, $181. Para abril, el maíz, $192.50, bajando $1.30. Soja, julio, $331.60, bajó 3.20. Para noviembre, $339.10, bajando 3.40. Trigo para julio, $221.50. Y para enero cayó $3.50. $224.10 cotizó el trigo para enero. 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Nada más por hoy, gracias, hasta mañana.
28: Hasta aquí. 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

0: En Victoria 15 grados 9 décimas, la humedad alcanza el 69%. Confirmaron que está valuado en más de 10 millones de euros el cargamento de cocaína incautado en Feliciano. Al presentar el operativo realizado en el norte entrerriano, el gobernador Rogelio Frigerio envió un mensaje a los narcotraficantes en Entre Ríos: no tienen lugar, vamos a perseguirlos, atraparlos y ponerlo a disposición de la justicia, reconocieron a los policías que detectaron el cargamento. Actualizamos los datos del tiempo. En Victoria, 15 grados 9 décimas, el cielo parcialmente nublado y para las próximas horas la mínima 9 grados. 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
2: Hola, ¿qué tal? ¿Cómo les va? Muy buenas tardes para todos. 3 minutos han pasado de las 16 horas y aquí estamos, por supuesto, como hacemos de lunes a viernes, para acompañarnos mutuamente hasta las 18 horas. Este es el comienzo de Radio Noticias. Carlos Broiner en los controles, nos acompaña en el día de hoy nuestra compañera Sandra Otero. Este es el equipo que está conformado desde la 90.3 y AM980 para llevarles la mejor información. ¿Cómo le va, Sandra Otero? ¿Cómo anda?
0: Buenas tardes, Agustín Rebocio. Buenas tardes para Carlos Broiner, para todo el equipo y la audiencia.
2: Bueno, nublada jornada, como habíamos pronosticado, como se había pronosticado, ¿no?
0: Iba a seguir así el pronóstico del tiempo, me parece. 15 grados 9 décimas tenemos en este momento, cielo parcialmente nublado, la humedad 69%. La mínima para hoy va a ser de 9 grados y obviamente vamos a ver qué es lo que resta para los próximos días.
2: Exactamente, vamos a ir viendo si hay algunas modificaciones o no. Bueno, con un programa cargado de información, con nota que vamos a estar llevando adelante. Hoy vamos a estar charlando con la gente del Aeroclub Victoria, más precisamente con Alejandro Ojeda. Recuerden ustedes de que ya dos veces, si mal no recuerdo, en este año se postergó la posibilidad de llegada de aviones de la Fuerza Aérea por cuestiones climáticas. Bueno, finalmente se va a estar llevando adelante este evento este viernes. Así que con la gente del Aeroclub Victoria vamos a charlar de cómo se va a estar desarrollando el mismo. También hoy vamos a hablar cerca de las 17:10 con el psicólogo Emanuel Argarate, porque se va a estar llevando adelante una capacitación para enfermeros, enfermeras y estudiantes de la carrera de enfermería. Así que, por supuesto, todos aquellos que estén interesados a estar atentos, porque aquí nos van a estar dando los puntos principales, obviamente, de lo que va a ser esta capacitación en 3 jornadas. También vamos a estar hablando de una nueva charla que se viene en el INTA Victoria. Vamos a estar repasando lo que comenzó en la jornada del día de hoy, se va a estar extendiendo hasta el día viernes, que es la recolección de poda en la zona de el primer cuartel. Ayer estábamos hablando de algunos datos que teníamos de la causa de Natalie García y de Agustina Cabrera, dos jóvenes que fallecieron en un incendio, recordemos, el 30 de diciembre, que convulsionó y conmocionó a nuestra localidad. Bueno, hoy te voy a estar dando un dato más te voy a estar dando en relación a lo que tiene que ver, lo que ya brindábamos en la jornada de ayer, ya la etapa final de la investigación que se está llevando adelante para después remitirla a la misma a juicio. Vamos a estar hablando del fútbol, confirmado los horarios de los dos partidos amistosos de la selección argentina antes de lo que va a ser el debut mundialista. Bueno, mucha información tenemos, también hay noticias del ámbito nacional en lo que es la parte política, principalmente en relación a lo que es el gobierno e internas que continúan en el gobierno de Javier Milei. Vamos a estar hablando de la repercusión que ha tenido la presentación que ha llevado adelante el legislador victoriense Víctor Sansberro, senador por el departamento Victoria, con el tema de un registro relacionado a testimonios con objetos voladores no identificados. Bueno, ha tenido mucha repercusión, muchísima repercusión a nivel nacional, y bueno, vamos a estar charlando de todos estos temas. 3436-473956, recuerden, es el WhatsApp de la radio donde pueden opinar libremente. 42-1952 interno 2122 es la línea directa. 7 son los minutos que han pasado de las 16 horas. Nos vamos a la pausa y enseguida regresamos.
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0: Gracias, Carlos. Para empezar bien, pum, para arriba, ¿eh? 17 minutos han pasado de las 16 horas. Bueno, vamos a ir viendo un poquito lo que tiene que ver con el extendido, como decíamos, a ver cómo continúa la situación climática en nuestra localidad.
1: Y mucho que no va a variar, Agustín Rebocio. No, el sol no va a salir, estoy aquí yo, así que no va a salir hasta que no...
0: ¿Hasta que no? ¿Qué ibas a decir?
1: Hasta que no salga yo.
0: Ah, está bien, está
1: bueno,
0: bien.
1: Bueno, mañana miércoles
0: ya... Sí, viste cómo salimos ya hasta de nochecita, ¿te diste cuenta? No,
1: terrible. Es un bolazo, dijera mi amigo. Es un bolazo. Típico de los entrerrianos.
0: Bolazo.
1: Bueno, mañana miércoles neblina, como para variar.
0: Bien.
1: Así que aquellos que tengan que andar en la ruta, salir, a tener mucha precaución. Máxima de 16 y mínima de 9 grados, parcialmente nublado durante la tarde-noche. Para el día jueves, mayormente nublado durante todo el día, máxima de 18 y mínima de 13. Y para el día viernes, mayormente nublado, máxima de 20 y mínima de 15 grados. Me extiendo un chiquito hasta el sábado.
0: Ah, bueno,
1: porque
0: dale.
1: El sábado hay
0: asomate, de Victoria.
1: Hay baile, hay de todo.
0: Ah, hay baile nomás, no hay de todo. Hay baile.
1: No.
0: ¿Hay otros eventos?
1: Sí, hay otros eventos,
0: bueno,
1: como que no. Mayormente nublado por la mañana y por la tarde-noche lluvias aisladas.
0: Bueno, pero baja probabilidad.
1: Y si hay baile, no se suspende por lluvia.
0: Ah, muy bien.
1: Como para que lo tengan en cuenta.
0: Pero es baja las probabilidades.
1: Sí, es baja, muy baja, no va a pasar nada.
0: Ahora es baja. ¿Cronograma de pagos? ¿Por dónde andamos?
1: Sí, tenemos el cronograma por el momento activos y pasivos de la provincia, nada más que tenemos para darles, porque el cronograma de ANSES comienza todo lo que es el día 8. En el día de mañana, miércoles 3 de junio, a ver, es desde 1.340.000 pesos hasta 1.650.000 pesos.
0: Ahí está, gracias Sandra. Altura de los Ríos, Iguazú en estos momentos, 8.60 crece. Andresito, 0.80 baja. Corrientes, 2.27 baja. Rosario, 1.99 crece. San Lorenzo, 2.09 estacionario. Paraná, 2.4 estacionario. Diamante, 2.41 estacionario. Victoria, 3.10 estacionario.
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0: Bueno, ahí ponemos modo mundial ya con Plaza Moreno. Saludos a cada uno de ex integrantes, actuales integrantes del Cuerpo de Bomberos Voluntarios de nuestra localidad. Hoy se está conmemorando el Día Nacional del Bombero Voluntario, como le comentábamos ayer, con el toque de sirena a las 8 de la mañana, el acto que se realizó hace un rato nada más, a las 15 horas, en el monumento a bomberos, allí en calle Dorrego y Boulevard Moreno, y la actividad final tiene que ver 19 horas con misa en Basílica Aranzazú. Así que bueno, de esta manera, bomberos voluntarios festejando su día. ¿Qué más se puede decir de bomberos voluntarios que ya no se haya dicho, ¿no? Tiene que ser, sin lugar a dudas, y no creo no equivocarme, la institución más prestigiosa, por lo menos la institución en nuestra localidad, que seguramente mayor cantidad de adeptos tiene, que la ciudadanía se lo hace sentir a cada rato, ¿no? Hace pollo y se terminan los pollos porque es para bomberos, saca la rifa y antes que los números salgan a la calle ya prácticamente están todos vendidos, porque la gente sabe de que después, por supuesto, con lo recaudado, lo ve reflejado en las unidades nuevas, en las mejoras que se hacen edilicias. Siempre, ¿no? Hay una simbiosis que se ha dado muy fuerte, ¿no? Entre la ciudadanía de Victoria y el Cuerpo de Bomberos Voluntarios, ¿no? Hay como una relación muy, pero muy estrecha. Bueno, esto también, ¿no? A raíz de el trabajo, de la seriedad en la cual han desarrollado las distintas actividades a través de lo que tiene que ver con la comisión, ¿no?, directiva de la institución, con la seriedad que trabajan, la ciudadanía de Victoria esto lo ha captado rápidamente, y así, y existe, ¿no?, esa simbiosis que creo que todos lo sentimos, ¿no?, desde la ciudadanía hacia bomberos y desde bomberos hacia lo que es la ciudadanía. Así que el mejor de los días para cada uno de los ex y actuales integrantes del Cuerpo de Bomberos Voluntarios de nuestra localidad.
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0: Por supuesto que, obviamente, hacemos extensivo todo el saludo a las distintas localidades donde tienen cuerpos de bomberos voluntarios, hacemos extensivo el saludo a cada uno de ellos. 3436-473956, el WhatsApp. Se ha perdido un gorro,
1: Un gorro.
0: Sombrero, perdón. Un gorro. Sí, después que lo vi bien,
1: re dije, de cancha él, Y él es un hombre campero, ¿me entiendes?
0: Sobre todo,
1: claro.
0: ¿No? Sobre todo, aquí nos están pidiendo. Si alguien lo encontró, calle Chacabuco. Esto es a una cuadra del hospital, entonces debería ser Dorrego, a la altura de Dorrego, por Chacabuco, sombrero de niño, de mi nene, lo tiró mientras marchábamos en la camioneta, bueno, aquí nos pasan la foto, es un sombrero de paño negro, tamaño de niño, así que bueno, quien los haya encontrado, como decíamos allí en la zona de Chacabuco y Dorrego aproximadamente, bueno, si lo puede traer a la radio, se lo agradecemos porque aquí lo están solicitando, se cayó de un vehículo y es, ¿no?, el sombrero de un niño hermoso, que aquí lo vemos arriba de un caballito, así que aquel que lo haya encontrado lo puede traer hacia los estudios de la radio.
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0: Bueno, qué quilombo, porque la palabra es quilombo, ¿no? Se armó con la presentación que hizo, a ver, el tema, obviamente, ¿no?, esto es muy representativo de lo que tiene que ver con la parte de medios de comunicación cuando una noticia trasciende, digamos, una ciudad o una provincia en este caso y toma alcance nacional, ¿no?, sobre lo presentado por el legislador por Victoria a nivel provincial, Víctor Zamberro, donde se busca crear un registro oficial de objetos voladores no identificados. A ver, le están dando por todos lados a Sansberry, bueno, por supuesto se deberá hacer cargo de lo dicho. Yo creo que por ahí faltó explicar un poco, pero obviamente, ¿no? El título vos lo tomás y no lo lees, y bueno, sí, obviamente, ¿sí?, se presta para la cargada, para el chiste fácil y demás. Pero hay una cuestión que por ahí no se contó y tiene que ver, ¿no?, de la ciudad de Victoria y los objetos voladores no identificados, qué significado tienen para parte de la ciudadanía, porque no voy a hablar de la totalidad de la ciudad, pero parte de la ciudadanía de Victoria, ¿no? Tenemos un buceo ovni, donde se hizo un congreso hace unos días atrás, donde hay mucha gente, ¿no?, que ha visto objetos voladores no identificados, luces, en zona urbana, en zona rural. Pero obviamente, hablar de un organismo de estas características, donde vos sabés que vas a necesitar recursos, y hoy, digamos, hay cosas muchísimo, muchísimo más importantes que la realización de un registro oficial de OVNI, era obvio de que le iban a dar y para qué tengan. Pero ahí leí que alguien hacía referencia Es algo que uno viene hablando hace un tiempo, esto de que hay personas que repiten, no importa si se habla bien o mal, la cuestión es que se hable. Y yo no estoy de acuerdo con esa frase. No quiero irme a los extremos, ¿no?, de esa frase, porque hay, digamos, datos de gente que por esa frase ha hecho locuras. No sé, Charles Mason, por ejemplo, mata a Elton John porque él quería tener... Elton John, mirás. A John Lennon, porque él quería tener algo de la fama de John Lennon. Y como era un don nadie, sabía que la única manera que podía llegar a tener algo de fama era matando a John Lennon. Y la tuvo parte de esa fama, ¿no? Porque se conoció Charles Mason por eso, no por otra cosa. Hemos tenido chicos en los Estados Unidos. ¿Se acuerdan ustedes de la masacre de Columbine? En la universidad, cuando entraron armados, que hicieron un tiroteo y todo, bueno, chicos frustrados de la vida, que querían

0: legislando, ya sea en Cámara de Diputados o en Cámara de Senadores. Pero la cuestión es, ¿qué es lo que se está hablando? Y la verdad es que no se está hablando muy bien de Sanz Berro. Y entiendo, no lo conozco a Sanz Berro, pero creería de que Sanz Berro no hizo esto, digamos, para tener esta repercusión. Porque no es una repercusión positiva, es una repercusión negativa. Pero bueno, vuelvo. Creo que esto tenía más que ver con qué es lo que sucede en nuestras tierras, nuestra zona. Y que obviamente si eso no se explica bien. Y también en este contexto, ¿no? Donde además se están discutiendo cuestiones sumamente relevantes y sumamente importantes, salir con un tema de estas características, me parece que terminó errando lo que es el tiempo, ¿no? De presentar un proyecto de estas características y de estas dimensiones. Pero la repercusión la tuvo, ¿no? La repercusión la tuvo, pero me imagino que no, uno no se debe sentir contento con tener una repercusión negativa, o por lo menos sobre un proyecto que recibe más críticas que elogios. Pero vieron lo que es, ¿no? Una frase o un dato tomado, digamos, por un medio nacional, te ponen en la picota, te pone ahí en el tapete de la situación. Seguramente uno dice, bueno, pero si lo sabe aprovechar, ¿no? Hay, ¿no? Durán Barba, un persona que le hizo la campaña a Macri, que le hizo campaña a otros expresidentes de otros países, ¿no? Dice, bueno, acá lo que importa, primero para ser candidato, que seas conocido, te dice él. No importa de qué manera, si bien o mal, pero lo que te importa es que seas conocido. Si vos tenés todos los pergaminos, si vos tenés, y no sos conocido, no sirve para nada. Lo que importa es ser conocido y a partir de ahí avanzar. ¿Eh? La visión, digamos, de alguien que trabaja en todo lo que tiene que ver con levantar o hacer prácticamente desde cero a candidatos. Vamos a ver, no sé si esta semana podemos charlar. La idea era charlar con Sanz Berro la semana pasada sobre la reforma. Pero obviamente, ¿no? Seguramente cuando hablemos vamos a hacer referencia o vamos a charlar seguramente de este tema. Así que vamos a ver si en el transcurso de esta semana, como decíamos, podemos charlar con el senador Víctor Sanz Berro, que, como decíamos, ha sido noticia nacional con esta búsqueda de la creación de un registro oficial de ovnis en nuestra provincia.
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0: Bueno, vamos a recordar que se está llevando adelante donde el vecino puede sacar todo lo que tiene que ver con restos de podas. Es importante marcar que solamente restos de podas, digo, porque si vas a sacar escombro y demás, porque se puede prestar para la confusión, porque en algún momento la municipalidad había llevado adelante la limpieza de los cuarteles. Bueno, pero en este caso es solamente relacionado con restos de poda. Es en la zona del primer cuartel, desde el día de hoy hasta el día viernes 5 de junio, ramas, resto de poda y pasto. Todo esto que saqué, digamos, desde tu casa y lo dejés en la puerta esta semana, y aquellos que están comprendidos dentro de lo que es el primer cuartel, lo van a pasar a retirar por parte de la municipalidad. Ya la semana que viene le va a corresponder a otro cuartel. En este caso es al primero, para tener en cuenta por las dudas, primer cuartel comprendido entre lo que es Boulevard Pueyrredón, calle Congreso, España y Boulevard Brom.
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0: 16 horas 33 minutos. Pausa y enseguida regresamos.
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0: Gracias, Carlos. 17:43 en la República Argentina. Con la música de los Rolling Stones, nos vamos a la comunicación telefónica. Porque todo indicaría de que este viernes se va a estar llevando adelante evento finalmente en el Aeroclub Victoria, pero estamos con integrante de la comisión del Aeroclub Victoria, Alejandro Ojeda. Alejandro, ¿cómo te va? Buenas tardes y gracias por estos minutos.
1: Hola, Agustín, ¿cómo andás? Buenas tardes.
0: Bueno, gracias. Como decíamos, se va a dar finalmente este día viernes, ¿no?
1: Sí, finalmente, después de algunas cancelaciones por clima, más que nada. Uh-huh. Bueno, este viernes en el Aeroclub de acá de la ciudad vamos a tener la visita de los aviones Mentor, del vicecomodor Briatore, con las charlas para lo que es el último ciclo del secundario. Uh-huh. Y a su vez es abierta para todo público. Y bueno, la invitación se hace extensiva a todo Victoria y a los que estén cerca también, porque es un evento que primero no... En Entre Ríos es el primero que se hace. Uh-huh. Y Victoria particularmente desde hace más o menos unos 50 años que creo que aterrizó en Hércules, no hemos tenido visita de Fuerza Aérea con aviones. En este caso los Mentor eran aviones de entrenamiento en las Islas Malvinas.
0: Uh-huh. Contanos un poquito la característica, ¿no?, de este tipo de aparatos para uno que es neófito en la materia.
1: Bueno, estos aviones van a venir, creo que son tres los que vienen. Bueno, son aviones que servían como aviones de entrenamiento para los pilotos que después iban a cargo, al mando de los Mirage, de los Super Etendard, de todo lo que teníamos en poderío en esa época. Estos aviones se usan hoy por hoy para dar, bueno, todo lo que es instructivo a los chicos del secundario para que puedan continuar la carrera de piloto, digamos, en la Fuerza Aérea.
0: La pista, por las dimensiones, digo, obviamente de que esto ya está calculado, que no hay problema para que puedan, digamos, hacer, digamos, los aterrizajes correspondientes y los despegues correspondientes.
1: Sí, la pista de Victoria está totalmente en condiciones y operativa en el momento. Y también el largo nos da bien para que aterricen este tipo de aeronave. Y un poquito más grande también, no tendríamos drama en eso.
0: Uh-huh. ¿Son tres los que vienen? Son tres.
1: Bueno, y después van a tener los chicos y las personas, van a poder interactuar con los pilotos, van a poder sacarse fotos con las aeronaves. Y después, bueno, de tantas suspensiones, también tenemos... viene Maratini, Jorge Maratini, que es un piloto acrobático. Por ahí la gente lo pudo haber visto, el que fue a Mar del Plata, sobre la playa, Agroactiva, Expo Agro. Bueno, él también se va a hacer presente con el avión acrobático, que es un PIT, que es un biplano. Y bueno, eso también va a ser como el atractivo dentro de todo.
0: ¿Va a hacer prueba? ¿Va a hacer prueba él?
1: Sí. Él está el día de mañana en Agroactiva, el jueves en San Lorenzo y el viernes estaría en la Ciudad de Victoria.
0: Mira, Malatini es un capo mal, me dicen acá el WhatsApp.
1: La tiene, hablando mal y pronto, atadísima.
0: Mirá vos qué lindo para ver.
1: Así que bueno, la verdad, la invitación a toda la Ciudad de Victoria, el viernes arranca a las 9 de la mañana hasta las 15 horas, 9 de la mañana izamiento del pabellón, luego los chicos se instalarán en lo que es uno de los hangares para que el vicecomodoro da una charla, eso dura más o menos 2 horas, después saldrán los aviones a hacer un par de despegue, aterrizaje, un par de pruebas, para que vean cómo funciona todo, y luego los pilotos aterrizan y bueno, ahí le explican a todos. La verdad que el nivel humano de esta gente es muy impecable, no tienen problema, le puedes preguntar de todo, te responden todo, y después te puedes sacar fotos, y más o menos 15 horas estaría ya terminando el evento, que bueno, vamos a ver si Dios quiere bastante movimiento aéreo en la ciudad ese día, y bueno. La verdad que lo estábamos esperando hace un montón porque se suspendió un par de veces por clima. Y bueno, se nos va a dar este viernes entonces en nuestra ciudad.
0: Bueno, ¿de qué base son, digamos, de qué base vienen los aviones?
1: Los aviones base Morón.
0: Ah, de base Morón, en provincia. Exacto. De Buenos Aires.
1: Provincia de Buenos Aires, correcto.
0: Perfecto, bueno.
1: Acabamos recién, ¿sí?, ¿no?, de chequear todo eso porque, bueno, tenemos que ver todo lo que es meteorología para el traslado de los aviones desde la base a la ciudad de Victoria. Uh-huh. Y bueno, nos acaban de confirmar que está todo ok para que ellos vengan. Así que bueno, por eso la comunicación por ahí es ahora para hacer la invitación.
0: Bueno, más allá de para los chicos, ¿no? La charla que se va a dar, bueno, seguramente mucha gente aficionada, digamos, a la aviación, que también se va a estar aproximando. Bueno, la radio llega a gran parte de lo que es la provincia de Entre Ríos, así que obviamente vamos a hacer la invitación a todos aquellos que se quieran aproximar el viernes a partir de las 9 de la mañana.
1: De las 9 de la mañana. Oh, hay que resaltar algo también muy importante, que la entrada es libre y gratuita. Uh-huh. Uh-huh. Que eso también es muy importante y bueno, creo que va a ser uno de los momentos bastante recordados después, primero por los chicos, que es la idea nuestra desde el Aeroclub, que se acuerden cuando, o capaz que sacamos uh-huh. un piloto en
0: esa, claro, ¿quién te dice que no?
1: Claro, entonces bueno, algún día dirán, fui alguna vez al Aeroclub y vi estos aviones, es la idea de la comisión, que por eso, bueno, con mucho esfuerzo se consiguió esto, que bueno, lleva bastante trabajo, porque no se da tiempo. Es más, para que te dé una idea, ellos ya tienen todo el año programado desde claro. marzo hasta diciembre.
0: Claro, porque se encarga, digamos, estos aviones están, digamos, destinados particularmente para todo lo que tiene que ver con este tipo de muestras.
1: Esos aviones son abocados exclusivamente uh-huh. para eso. Uh-huh. Lo mismo la tripulación que viene, son el vicecomodoro Briatore, es piloto Mirage de Malvina, entonces tiene ese condimento que vivió desde adentro todo lo que es Malvina, entonces está como muy bueno la charla.
0: Sí, no, olvídate, digamos, seguramente, digamos, el tema Malvina se va a desprender con alguna consulta, y bueno, qué mejor conocer de alguien que piloteó un avión y con el reconocimiento, ¿no?, a nivel internacional que tuvo la actuación de los aviones en Malvina, ¿no?
1: Sí, creo que es, históricamente va a ser uno de nuestros mayores logros el reconocimiento al heroísmo de lo que fueron los pilotos de Malvinas. Uh-huh.
0: Así que se le va a dar un reconocimiento seguramente por parte de la comisión y demás.
1: Sí, seguramente va a haber algún agasajo también para ellos, vamos a tratar de que se vayan dejar bien parado Victoria para que se pueda volver a realizar nuevamente, digamos, la idea es que esto siga. Y sigan viniendo cosas como charlas, hay un montón de cosas que se pueden traer, pero bueno, este es el primer pasito, que es grande, uh-huh. y de acá en más poder continuar.
0: Ojalá que así sea. Felicitaciones a toda la comisión por el logro, y bueno, y allí estar primero dándole la publicidad correspondiente, reiterándolo al evento el día viernes, y bueno, y allí vamos a estar, por supuesto, para hacer la cobertura. Alejandro, gracias por estos minutos, y obviamente que la continuamos en cualquier momento.
1: Bueno, cuando ustedes quieran, y bueno, muchísimas gracias por siempre estar al pie del cañón ahí, y también tenemos que agradecer por ahí, por los tiempos, porque por ahí no depende tanto del Aeroclub, sino de lo que Fuerza Aérea nos baje y todo eso, que la verdad que hemos tenido tras perder lo que es municipio, lo que es departamental de escuela, uh-huh. que es un nexo muy importante porque es netamente educativo y después, bueno, se abre a toda la comunidad. Así que mil gracias a todos y bueno, lo esperamos el viernes desde las 9 a las 15, vamos a estar acá para lo que necesiten. Y bueno, disfrutemos de lo que hemos podido conseguir para Victoria.
0: Seguramente va a ser una jornada de disfrute para mucha gente. Gracias nuevamente, abrazo.
1: No, por favor, abrazo grande, que sigan bien.
0: Igualmente, ahí estaba Alejandro Ojeda, integrante de la comisión directiva de lo que es el Aeroclub Victoria. Finalmente van a poder traer estos tres aviones, bueno, la charla que se va a estar llevando adelante, piloto, un héroe de Malvinas, que va a estar... también presente, así que bueno, seguramente va a ser una gran jornada, ¿eh? Una gran jornada, como bien decía allí la invitación, yo me imagino que gente aficionada por ahí a lo que es la aviación de Gualeguay, Nogoyá, Gualeguaychú, por qué no la misma gente de Rosario, de lo que es la zona del cordón industrial del Gran Rosario y demás, seguramente, ¿no? Vamos a tener visitas de gente que, obviamente, va a estar llegando aquí a nuestra localidad de otras ciudades, como para ver, ¿no? Para ver de cerca y para escuchar, porque va a ser muy interesante, reitero, poder charlar, poder consultar para los chicos, ¿no? Tener a una persona que estuvo en Malvinas, con lo que fue la actuación, ¿no? De la aviación, muy reconocida a nivel internacional. Así que bueno, va a estar muy bueno, va a estar muy, pero muy bueno este evento organizado por la Comisión del Aeroclub Victoria el próximo día viernes.
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0: A ver qué nos está diciendo la audiencia al 3436-473956. Malatín es un capo mal, acá que nos decían exactamente. Bueno, Malatín es el que va a venir con el avión de acrobacias. Y bueno, eso también va a ser un condimento. Eso son, ¿no? Eso es cuando empiezan a trapirar las manitos, cuando empiezas a ver esa maniobra y te empiezas a poner nervioso y te empiezan a transpirar las manos. Así que bueno, ahí lo hacía referencia una persona que es destacadísimo en el ambiente, bueno, nombró, ¿no? En los distintos eventos en los cuales hace la presentación, y lo vamos a tener, ¿no? Más allá de los tres aviones Hércules, la posibilidad de ver, digamos, un piloto de acrobacia desarrollar estas destrezas aquí en el cielo de Victoria. A ver qué nos dicen por aquí. Buenas tardes, chicos.
2: Hola.
0: Para mí es una repercusión positiva para él. Ah, esto por lo de Sansberro. Para la ciudad y todo lo que se mueva detrás de ese fenómeno. Lo aplaudo. Abrazo, Agustín, nos dicen. Muchas gracias, Agustín, por el saludo a todos los bomberos. Ah, vos en algún momento también, ¿no? A mí, Gustavo, también estuviste ahí compartiendo, siendo parte de lo que es la fuerza bomberil. Así que sí, a toda la gente que ha pasado, obviamente, en algún momento, prestado su tiempo, ¿no? Prestado su tiempo para cumplir esta gran función que es la de bomberos voluntarios. Así que bueno, también hacemos extensivo a todos ellos el saludo en su día.
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0: Bueno, en la última reunión de paritarias, recordarán ustedes, donde hubo, digamos, una primera reunión, un rechazo por parte de los gremios, después una segunda propuesta, una contrapropuesta de los gremios, mejor dicho, que fue aceptada después por el Ejecutivo. Y después se habló de lo que tiene que ver con la JAC. La verdad que no se entiende mucho del porqué del no funcionamiento de la JAC. Y esto es algo que vienen solicitando, ¿no?, los gremios, más allá de la cuestión salarial también, ¿no?, que la JAC empiece a llevar adelante el trabajo correspondiente. Bueno, nos hacen llegar desde lo que es el gremio de ATM una nota que han presentado y que está dirigida a la intendenta Castañino. Por medio de la presente, y se me dijo usted como representante de la Asociación de Trabajadores Municipales, entidad gremial reconocida por este municipio, a fin de solicitar a la mayor brevedad posible que se reactiven las reuniones de la JAC. Motiva este justo pedido el hecho de que al día de la fecha, en lo que va de esta gestión y más allá de un número aceptable de pase a planta permanente, no se han logrado objetivos mínimos respecto a reordenamiento y recategorizaciones de empleados municipales. La gran mayoría de ellos con más de 5 años y en algunos casos con más de 10 años en la misma categoría, lo cual refleja a las claras la falta de valoración del recurso humano municipal al estar postergada y o trunca la carrera administrativa. Esta situación es de constante preocupación por parte de los compañeros municipales afiliados y no afiliados, expresado en continuos y permanentes reclamos que este sindicato viene recibiendo en los últimos tiempos. Por todo lo expuesto, desde este gremio consideramos oportuno instar y apelar a la buena voluntad y predisposición para poder regularizar esta preocupante situación. Bueno, con la firma del secretario gremial Claudio Ríos desde ATM, esta nota dirigida a la intendenta Castagnino, solicitando que se reactiven las reuniones de la JAC, sobre todo para el tema reordenamientos y recategorizaciones.
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0: Bueno, ayer le dábamos algunos datos en relación a lo que podíamos averiguar sobre cómo va el avance de la causa por el fallecimiento de Natalie García y de Agustina Cabrera, ¿no? Recordemos las dos jóvenes fallecidas en un incendio fatal el 30 de diciembre que enlutó, ¿no?, a nuestra localidad, donde recordemos hay tres personas que están imputadas, eso, hasta el momento son las únicas tres personas imputadas en esta causa. Ellos son Mancilla Ramón, Bernachea Verónica y Bernachea Jocelyn. Hoy me hacían, el dato que ayer le dábamos por las dudas era de que se estaba en la etapa final ya de la investigación. Recuerden ustedes que en el mes de enero, cuando hicimos nota, creo que fue en el mes de enero, con el fiscal de la causa, y preguntábamos cuánto iba a demandar más o menos la investigación, nos dijo en ese entonces, sí, aproximadamente 6 meses, ¿no? Vamos a empezar a transcurrir ahora con, digamos, el transcurso de lo que es el mes de junio, en ese lapso de 6 meses. Y efectivamente, se está, digamos, en lo que es la última etapa de la investigación, previo a lo que tiene que ver, que es ir a juicio. Todavía faltan algunas medidas, todavía están faltando algunas medidas, pero ya en lo que es la etapa final. Me hacen una consulta hoy por la mañana, Agustín, pero recordad vos que una de las jóvenes estaba embarazada, ¿no? Y consulté con respecto a este tema de cómo se toma, digamos, esto para la justicia. Digamos, se habla de 2 o de 3 víctimas. Se tomó a las dos mujeres, ¿no?, como víctimas. Pero lo que tiene que ver con el nene por nacer seguramente va a ser una cuestión para tener en cuenta ante lo que sea un eventual pedido de la pena. Es decir, que se puede llegar a poner la situación del bebé por nacer, digamos, como atenuante para solicitar más años a la pena por la ya, digamos, fallecimiento de las dos mujeres. Así que, como decíamos, estaremos atentos a lo que tiene que ver con este mes de junio, donde ya estaría finalizando lo que es toda la parte investigativa y ya después, como decíamos, remitir, una vez finalizado la instancia de investigación, remitir, digamos, la causa a juicio. 2 minutos han pasado de las 17 horas. Pausa y enseguida regresamos.
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0: Muy bien, gracias, Carlos. 11 minutos son los que han pasado las 17 horas. 3436-473956 es el WhatsApp de la radio. Recuerden, para opinar libremente, 42-19-52 interno 21-22 la línea directa. No vamos a ir a la charla, no vamos a ir a comunicación telefónica, porque se va a estar llevando adelante una capacitación para enfermeros, enfermeras y estudiantes de lo que es la carrera de enfermería. Salud mental en la práctica de enfermería. Cuidar a quienes cuidan va a ser en 3 jornadas en este mes de junio. Y la charla la van a estar llevando adelante Estela Sístola y Emanuel Argarate, psicólogos y psicóloga de nuestra localidad reconocidos. Bueno, estamos con Emanuel Argarate en línea para charlar un poco sobre el tema. Emanuel, ¿cómo estás? Gracias por estos minutos. Emma, ¿estás ahí?
1: Gracias a vos.
0: Ahí está.
1: Sí, sí.
0: ¿Cómo andamos? ¿Bien?
1: Pero bien, bien, bien, ¿no? Te agradecía a vos la comunicación, que hacía bastante que no charlábamos. Así que también muchas gracias por el espacio y dar la posibilidad de conocer esta capacitación.
0: Bueno, ¿y cómo surge, digamos, Emanuel? Porque obviamente son con tu mamá, digamos, dos personas que están con las antenitas muy despiertas en lo que pasa en lo que es la ciudadanía. ¿Y cómo, digamos, llega esta posibilidad que después vamos a ahondar de la capacitación en 3 jornadas en el mes de junio?
1: Bien, básicamente surge por el trabajo, bueno, que Estela ha ido desplegando hace mucho tiempo en cuanto a capacitar al personal de salud, que ella ya tiene varias capacitaciones haciéndolo, y sumado a lo que yo pude empezar a trabajar desde el área de salud mental comunitaria, empezábamos a ver que había cuestiones referidas a la salud mental y que atravesaban de manera directa a lo que son los enfermeros y enfermeras, donde no había esa capacitación o esas herramientas básicas que que le posibilitaría llevar su tarea de otra manera, o encauzarla por lo menos de otra manera. También, por eso, dentro de lo que estábamos promocionando del flyer, es cuidar a quienes cuidan. No hay nadie que cuide más en el sistema de salud que los enfermeros. Por eso es importante que estas herramientas las vayan adquiriendo, ya que generalmente no están en esas etapas formativas. Entonces es aprovechar la trayectoria que hemos tenido con Estela para armar una capacitación de 3 días, diferenciándola en módulos y apuntando a todo esto que te venía comentando.
0: Claro, porque por ahí, digamos, uno no se percata hasta que uno dice, ah, pero claro, qué obviedad, ¿no? Por ahí de decir, porque ellos están, digamos, enfermeros y enfermeras, están en la primera línea, son los que llegan, digamos, a los accidentes, son la atención diaria que brindan, digamos, en los nosocomios, son los que absorben muchas veces, ¿no? Las situaciones angustiantes del paciente, pero también de los familiares. Y bueno, ¿quién hace una contención con toda esa carga?
1: Exacto, exacto. Son los que están, como vos decís, en la primera línea y manejando la demanda en primera instancia. Por eso creemos que es tan importante que tengan estos espacios de formación, porque hoy en día el sistema de salud se encuentra en un momento muy particular, en un momento muy demandado, ante una crisis enorme. Entonces, al desbordar por todos lados, es importante también pensar en cómo uno va llevando la tarea, en cómo uno se posiciona dentro del difícil marco actual en cuestiones de salud. Por eso creemos que es tan importante que se puedan interiorizar en esto.
0: Sí, porque cuando estaba hablando, yo me acordaba de que en una charla que tuvimos, de las primeras que en las cuales asumía el director del hospital Salaberry, y se veía venir, digamos, de que a raíz de las medidas que se estaban tomando, la gente con el tema de la obra social, que no le iba a poder pagar más, que indefectiblemente, digamos, iba a haber mucha más gente que antes que se volcara, digamos, a lo que tiene que ver con, digamos, la salud pública, y de que, bueno, de alguna manera, yo no sé, digamos, si se hizo esa preparación ante esa demanda que se sabía, ¿no?, a raíz de las medidas que se tomaron, que se iban a venir. Así que, bueno, bienvenidos sean estas capacitaciones que van a ser 9, 16 y 23 de junio. Contanos un poco, en cada una de estas jornadas, ¿cómo va a ser la temática?
1: Bien, sí, antes de pasar como a los módulos, retomo esto que decís porque es verdad, es necesario pensarlo así también. Hay veces que los espacios de capacitación quedan por fuera del orden de lo estrictamente laboral o de la capacitación propia de cada uno de los enfermeros. Por eso hay veces que si uno se piensa el día a día te lleva por encima y no se encuentran otros momentos donde estos espacios para pensar una manera diferente de la práctica se dé. Por eso estaba bueno retomarlo así. Y particularmente en la capacitación la dividimos en tres módulos. Lo primero vamos a hablar de lo que es la salud mental, o sea, el marco conceptual de qué hablamos cuando hablamos de salud mental. También empezamos a hablar sobre los modelos en cuanto a la salud mental. Eso también está hoy muy en boga a partir de una ley que se quiere reformar. ¿Cuáles son las consecuencias? Estamos en lo que yo considero conviviendo en un modelo que tampoco se adapta a la nueva ley de salud mental, toca mucho lo de la ley y del paradigma anterior, y a partir de ahí se encuentra la práctica actual. Por eso tratar de desarrollar un poco eso, tratar de trabajar los mitos y prejuicios en relación al trabajo que hay en relación a la enfermería, poder hablar de los factores de riesgo, de los factores protectores. También es retomar esto del marco legal y las implicancias de la enfermería. Después el otro módulo tiene más que ver con la intervención en crisis, desde el rol del enfermero, que es, como decíamos, un lugar muy muy muy particular, muy singular, el de la enfermería en la crisis. Por eso también empezar a capacitar en relación a las señales de alerta específicas del contexto de enfermería. Y también las herramientas de comunicación terapéutica. Y después, por último, tenemos el tercer módulo, que es el peso de cuidar, le pusimos, que es la salud mental del personal de enfermería. Es empezar a pensar en lo que son los turnos de noche, en la guardia, la dimensión del desgaste en enfermería, y bueno, también las herramientas subjetivas para ir sobrellevando todos esos inconvenientes, todas esas particularidades.
0: Los tres días, el 9, el 16 y el 23, va a ser en el mismo horario y en el mismo lugar, de 14 a 16 horas, en el Círculo Médico de Victoria.
1: Exactamente. Son los tres encuentros allí, de 14 a 16, y las inscripciones son a un WhatsApp, que si querés, si te parece, te paso el número.
0: Dale.
1: Es 3436-584087.
0: 3436-584087, con un mensaje, digamos, ya se pueden contactar y anotarse, inscribirse.
1: Exactamente, sí. Aparte, si no, también están en las redes sociales de Estela, que es su nombre, o el mío, que también. También es poder contactarse y empezar a inscribirse a partir de allí.
0: Bueno, es con cupo limitado, obviamente, por las dudas.
1: Exactamente, sí. Por eso, mientras antes no podamos acomodar, va a ser mejor.
0: Para enfermeros, enfermera y para aquellos que estén estudiando la carrera, digamos, ¿está dirigido esta capacitación?
1: Sí. También por eso apuntábamos a las etapas formativas, que no importa en qué nivel estén, se va a abrir la inscripción para ellos también. Y también nos comunicaban desde ATE de que se pudo llegar a un acuerdo, entendiendo la necesidad de este tipo de espacios, para que lo pueda cubrir a partir de ATE los que estén afiliados allí. Por eso está bueno también que cuenten con esa opción.
0: Bueno, Manuel, bueno, gracias por esto, lo vamos a estar reiterando, me parece que es, digamos, realmente interesante, digamos, para todas aquellas personas que están en la que es el área de enfermería, poder, ¿no?, participar de estas charlas, porque como yo siempre digo, siempre algo positivo te queda, siempre algo vas a sacar de positivo para después poder desarrollarlo, digamos, en tu trabajo. Tiene que ver con el tema de la salud mental. Bueno, vos estuviste, digamos, en el área de salud mental de la municipalidad. Estuvimos hablando varias veces sobre lo que es ese tema. Creo que gran parte de la ciudadanía ha reconocido, por lo menos, el trabajo que se hacía y que se daba, ¿no?, a conocer, y como el tema de salud mental había vuelto en el ámbito de la municipalidad hacia lo que es la sociedad, a estar, digamos, allí en el tapete. Y bueno, después supimos de que hubo un corrimiento, que entiendo, por lo menos la lectura que tengo, que nada tuvo que ver con el desempeño, sino más con una cuestión política, pero no te he escuchado por ahí, digamos, o las veces que hemos hablado, no sé si hemos hablado anteriormente de que puede de que haya finalizado con tu trabajo, pero digamos, me veo en la obligación, obviamente, ¿no?, de consultarte de cómo tú tomaste esa situación y qué te dejó todo eso, ¿no?
1: Sí, lo que me dejó es una experiencia enorme, muy positiva. También, desde creo que de la primera vez que charlamos, nosotros hablábamos como que los cambios a los que uno apuntaba desde un espacio como ese...
0: Mediano y largo plazo,
1: a mediano y largo. Exactamente.
0: Me quedó, sí.
1: Que entonces, también este año, que hubiese sido como el tercero, se ven las cuestiones que se fueron trabajando en esos primeros dos. Hay indicadores muy positivos, que eso, bueno, lo hemos ido compartiendo en lo que serían los números del área. Uh-huh. Por eso, los proyectos que se fueron encarando, entendemos que fueron cumplidos, que se cumplieron exitosamente. Pero bueno, también es un espacio complejo, no solamente en el ámbito municipal, uh-huh, porque en el ámbito nacional también los espacios destinados a la salud mental son difíciles de trabajar, son difíciles de proyectar en el tiempo. Principalmente hablo también del presupuesto, uh-huh, al que se destina a este tipo de lugares. Por ley no están cumpliéndose porque es una prioridad que lamentablemente no se está tomando como tal. Y bueno, también vemos las consecuencias. Uh-huh. Por eso también dificultó enormemente las tareas. Fue todo bastante artesanal, bastante a pulmón, entendiendo la situación en la que estamos, también muy desgastante. Pero bueno, creemos que la sensación que, por lo menos que me quedó a mí, es positiva.
0: Uh-huh. Emanuel, gracias como siempre por estos minutos y obviamente que lo continuamos en cualquier momento.
1: No, por favor, muchas gracias a vos, que siempre estás predispuesto para tener estos diálogos y visibilizar este tipo de cuestiones. Así que te mando un abrazo grande a vos y a la audiencia.
0: Abrazo grande, Emanuel. Hasta la próxima.
1: Nos vemos.
0: Hasta luego. Ahí estaba el psicólogo, Emanuel Ergarate. Reiteramos, una capacitación muy interesante, la psicóloga Estela Sístola, el psicólogo Emanuel Ergarate, que van a estar llevando adelante. Cupos limitados, para aquellos que quieran anotarse, ya saben, 3436-584087, allí se pueden comunicar. Va a ser el 9, el 16 y el 23 de junio, en el mismo horario, las tres jornadas, y en el mismo lugar, de 14 a 16 horas, en el Círculo Médico Victoria. Está destinado a enfermeros, enfermeras y estudiantes de la carrera.
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0: Bueno, esto lo... por ahí, digamos, uno empieza a charlar de distintos temas, empieza, ¿no?, a acordarse de unas cuestiones. Bueno, cuando estábamos hablando con Emanuel, se me vino a la cabeza esto de... que en algún momento se dijo públicamente de... Bueno, se sabía de que iba a haber, digamos, una mayor cantidad de gente que... antes por ahí con la obra social se hacía atender en un sanatorio, todos sabemos qué es lo que ha pasado con los servicios, ¿no? Lo hemos hablado muchas veces se puntualiza por ahí en lo que es el tema de la inflación, de los alimentos, aquello que entra en la canasta básica, pero dejamos de mirar lo que creció 500, 600, 800 o 800%, prepagas, bueno, obras sociales, como decíamos, cable, internet, gas, luz, etcétera, etcétera, etcétera. Se sabía, digamos, de que iba a haber gente que no iba a poder afrontar lo que tiene que ver con el pago de la obra social. Hay veces, inclusive, digamos, de que las empresas tampoco hacen los pagos correspondientes y se hacen los recortes. Y que esto hace de que, digamos, aquella persona que en algún momento por la obra social se hacía atender en un sanatorio, al no tener esa obra social, iba a ir, digamos, a lo que tiene que ver con el hospital público. Ahora, ¿se tomaron esos recaudos? La lectura se tenía de qué era lo que podía llegar a suceder. Ahora, ¿se tomaron esos recaudos? Digo, como para saber de que si antes atendías a 10, ahora ibas a empezar a atender a 15. En lo que tiene que ver con la infraestructura, en lo que tiene que ver con personal, en lo que tiene que ver, digamos, con especialidades y demás. Esa es, digamos, la consulta, ¿no?, que queda por allí, porque el diagnóstico se tenía, ¿no?, de qué es lo que iba a suceder. La cuestión es después si esto se pudo, ¿no?, empezar a aplicar. 17:26.
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0: Hola chicos, y por otra chica que falleció, estuvo en una casa por Plaza por la Placita Moreno, exactamente. El delincuente que cruzó todo Victoria y se les perdió en zona Chacra, ¿te acordás? Sí, bueno, recordemos, digamos, la persona estuvo detenida, estuvo con preventiva, eran dos personas, un hombre y una y amiga de Berenice, que estuvieron, digamos, con prisión preventiva, que hoy están, digamos, en libertad total, y que la verdad, no hubo, ¿no?, como mayores avances o mayores novedades concretas sobre lo que tuvo que ver con otro hecho que conmocionó fuertemente, ¿no?, a lo que tiene que ver con en nuestra ciudad. A mí me viene pasando desde hace un tiempo esta situación de en lo mismo, ¿no?, que ha sucedido con Agostina, donde ponemos el grito en el cielo y algo nos pasa como sociedad, ¿no?, que parece que es el último caso que vamos a permitir, y ya sé de que no está en mano, digamos, de manera directa la resolución de una ciudadanía, pero después es como que todo se plancha, ¿no? Los medios de comunicación también, obviamente, tenemos nuestras responsabilidades. De lo que tiene que ver con, por ejemplo, el tema de Agostina, a mí cuando todo el mundo está hablando, yo es como que trato de alejarme un poco de la situación, porque es un barullo bárbaro. Es un barullo bárbaro porque empiezan a aparecer uno, empiezan a aparecer otros. Muchas veces las opiniones que se vierten

0: carpas, aproximadamente unos 20 exponiendo en gazebos y otro tanto en food trucks, más algunos gazebos gastronómicos. Los gazebos gastronómicos son los menos, serán 4 o 5. Y también habrá un espacio de juegos para los más chicos. Uh-huh. Por otro lado, a esto se le suma que de la municipalidad van a convocar bandas locales, tengo entendido.
1: Perfecto. Bueno, ¿y cómo va a ser esto? ¿Va a ser el ingreso con entrada, libre y gratuito? ¿Cómo es para que la gente pueda ir, no es cierto?
0: Sí, gracias por la pregunta. El ingreso siempre, en todos los eventos que organiza la Fundación, es totalmente libre y gratuito. Ustedes que son de ahí conocen mejor que yo el predio de, uh-huh, de la vieja estación. Nosotros, sí, es la primera vez que vamos a estar en Victoria. Yo el día jueves y viernes voy a estar haciendo prensa precisamente en Rosario, en dos canales de Rosario y en algunas FM. Así que creemos que la afluencia de público va a ser positiva. Se espera una buena llegada de personas a disfrutar de un fin de semana que hasta ahora apunta que va a ser muy bueno.
1: Ojalá así sea, porque se necesita un movimiento turístico en la ciudad de Victoria. Bueno, entonces, repítanos las fechas de que se va a estar realizando esta feria de artesanos y emprendedores y a qué hora va a comenzar el primer día.
0: Bueno, la fecha es el sábado 13 de junio, domingo 14 y lunes 15. Les recuerdo que el lunes 15 es feriado porque se traslada el miércoles 17, que es la conmemoración de la muerte del general Güemes, uh-huh, al lunes 15. Va a dar inicio aproximadamente al mediodía del día sábado. El día domingo y lunes arrancará a las 10 de la mañana. Y en cuanto a la extensión del horario, será en tanto y en cuanto tenga demanda de gente la persona que estén allí en los diferentes puestos. Perfecto. El día lunes sí concluiremos definitivamente a las 20 horas.
1: Perfecto. Bueno, y en el medio podría haber algunas bandas locales, de eso se encargaría la municipalidad entonces.
0: Sí, sí, sí, sí. Por suerte hemos recibido una excelente predisposición por parte del municipio, porque a veces no siempre es así. Y esto obedece precisamente al modus operandi que tiene la Fundación de trabajar. Te comenté hace unos segundos, uh-huh, de que nosotros no operamos con donaciones ni con subsidios. Eso es debido, Carlos, a que cuando la persona que comete el abuso sexual infantil o el maltrato infantil, nosotros no tenemos reparos en quién lo hace. Así que si es un empleado público, un uniformado, alguien del clero o la persona que sea, agotamos todas las instancias judiciales para que esa persona termine tras las rejas. Y eso a veces molesta cuando es un puntero político, cuando es un empresario que ha colaborado con alguna gestión. Esto es indiferente de color político. Uh-huh. Así que tenemos un buen grupo nutrido de gente que nos apoya, y generalmente quienes poco nos apoyan son precisamente los políticos. Pero bueno, en este caso encontramos el respaldo de una gestión, por suerte, así que la fundación va a poder seguir viajando, contratando abogados, peritos, médicos, que es lo que necesitamos.
1: Omar, muchísimas gracias por su tiempo y bueno, seguramente vamos a estar cubriendo esta feria tan importante y gracias por elegir la ciudad de Victoria.
0: Les agradezco a ustedes la posibilidad que me dan de, al menos por este medio, poder dar a conocer para aquellos que no estaban enterados de este evento. Muchísimas gracias, que tengan muy buena jornada.
1: Hasta la próxima. Ahí estaba Omar Hernández, fundador y actual presidente de la Fundación Infancia Digna. Vamos a una pausa y ya volvemos con más Puntos Comunes.
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14: Muy bien, 40 minutos pasaron de las 19, seguimos en Puntos Comunes, hasta las 20 te vamos a hacer compañía y ya nos vamos a las calles de la ciudad de Victoria porque ya está nuestra compañera Sabrina Oberti recorriendo las callecitas de la ciudad de Victoria. ¿Cómo anda Sabrina? ¿Cómo están las calles de la ciudad?
15: Bueno, acá estamos, jornada fría, podemos decir, o bueno, fresca, qué sé yo, póngale como bueno. Quiera. La cuestión es que para estar con campera, sí, está frío. Frío, sí, hace. Sí, estoy enojada. Bueno. Bueno, volviendo al tema del clima, anda algo de gente, algo de tránsito, se ve algo de personas también que andan por ahí circulando, caminando, pero nada de nada fuera de lo normal o de lo común, digamos. En cuanto al tiempo, esto de la jugada que nos hace el clima, de que se pone más o menos caluroso en horas de el mediodía o a la siesta, bueno, es solo en ese rato, después todo va volviendo a su normalidad, por así decir, fresco. Pero vamos a ver mañana qué es lo que pasa, porque mañana se está esperando una mínima de 14. O sea que mañana, si hablamos de 14 grados, que quiere decir que mañana cuando sea cerca de las 20, o sea, hasta hora de la noche, estaríamos con una temperatura donde podemos, o sea, tendríamos que decir mañana que está todo lindo y que no se siente frío. Eso tendríamos que decir mañana. Vamos a ver qué pasa, si realmente esos 14 grados son 14 grados reales donde se siente más bien caluroso o cómo, ¿no? Pero bueno, vamos a ver, la humedad no está tan alta, está en el 60%, 62%, por ahí, no más de eso, tendría que estar en el 90% como para que se sienta más caluroso, más raro o más pesado el ambiente. Cielo que está nublado, y de acá al viernes lo mismo, de momentos nublados, de momentos ganas de alumbrar el sol, vamos a ver algo de sol, después otra vez se vuelve a nublar, o sea, va a ir haciendo esa jugada el clima, no es que vamos a tener totalmente despejado en estos días, para nada, mayormente va a estar entre nublado, después puede aparecer el sol, y bueno, y así va a ir más o menos jugando la cuestión climática. La lluvia, sí, hay un aumento, vuelvo a decir, importante para el sábado y el domingo, pero bueno, estamos a martes, son probabilidades que suben y que bajan permanentemente, así que veremos, si se mantiene, podríamos decir que sí, que llueve el sábado y que llueve el domingo. Ahora hay que ver si hablamos de lluvia, o si hablamos tal vez de alguna llovizna, pero eso sería para más el fin de semana y lo vamos a estar diciendo y contando el viernes cuando terminemos la semana y nos vayamos preparando para el fin de semana. Vuelvo a decir, si hay viento, estábamos mirando, muy leve los vientos del lado este. Generalmente, bueno, con estas temperaturas que se están indicando de 23, de 24, eso también quería decir, el jueves dan 24 de máxima. Así que vamos a ver también cómo la tenemos. No se desabriguen del todo, lleven siempre el abrigo a la hora de salir. Si alguien tiene que salir ahora en moto, caminando, lo que sea, lleve la campera puesta, aunque se canse y le dé calor y diga, me da calor, bueno, no se la saquen, porque esto de transpirar y sacarse el abrigo nos va a hacer mal, así que hay que cuidarse de todas maneras. O si hacen alguna actividad física, están transpirados y pasan un rato así, seguramente les caiga mal, así que siempre es recomendable volver, darse un baño caliente y bueno, después continuar. Así que bueno, resumiendo, la lluvia sería en el finde, el frío ahora está bastante fresco, sí, para campera, para abrigo, y mañana veremos cómo la tenemos. Vuelvo a decir, ya hablamos mañana de unos 20, 22 o 23, y una mínima que puede estar mañana en 14. El jueves hablamos de máxima de 24, vamos a ver, la mínima estaría en 13, y veremos. Así iremos viendo el día a día, momento a momento. Lo que sí puedo decir es que si salen con una campera, no viene para nada mal, se siente que está bien y que es suficiente para el cuerpo. No mucho abrigo, tal vez, pero abrigarse, por supuesto.
14: Sabrina, muchísimas gracias. Hasta mañana.
15: Hasta mañana.
14: Chau, chau. Y estaba Sabrina Oberti desde las calles de la ciudad de Victoria. Nosotros nos vamos a ir a las noticias económicas que las trae nuestro compañero Fabián Utin.
16: Manu, Sabri, compañeros en estudios, muy buenas tardes a ustedes y los deseos de una muy buena jornada de martes para toda la enorme audiencia de la tarde informativa de AM 980. de esta tarde de noticias en Puntos Comunes y como todos los días desde la redacción de LT39 con toda la información económica financiera. En un martes que se caracterizó por una leve suba del dólar oficial, 0,3% para quedar en 1.450 pesos. El dólar oficial que está por encima del dólar blue, que está a 1.435, y donde por primera vez el contado con liquid, el dólar que opera en la bolsa, superó 1.500 pesos para quedar en 1.503. Quien se sigue manteniendo por debajo de los 500 puntos es el riesgo país, que ayer había cerrado 490 y hoy una leve baja nuevamente para quedar en 488 puntos básicos el riesgo país. En una jornada donde las acciones argentinas tuvieron caídas de hasta el 6%, tanto en el mercado argentino como en el mercado neoyorquino, y donde también en el simposio del Instituto Argentino de Finanzas hubo discursos. En este momento está hablando el presidente Milei, pero durante el mediodía quien estuvo disertando fue el ministro de Economía, Luis Caputo, que en dicho evento en el Instituto Argentino de Ejecutivo de Finanzas manifestó que están totalmente cubiertos los vencimientos para todo el mandato de Milei y que la relación con el Fondo Monetario es la mejor. En el evento, el ministro de Economía afirmó que ya está cerrado por completo el financiamiento para cubrir todo el cronograma de pagos de lo que queda del gobierno de Javier Milei, proyectó que continuará el proceso de desaceleración de la inflación y confirmó que enviará un proyecto para modificar aún más la nueva ley de inocencia fiscal. El ministro de Economía hizo estas declaraciones hoy pasado el mediodía. Manifestó que durante lo que queda del gobierno de Milei volvió a proyectar un 2027 con un fuerte crecimiento de la Argentina, con baja inflación. Defendió Luis Caputo, ministro de Economía, la reforma laboral, confirmó que modificará aún más la ley de inocencia fiscal y afirmó que la Argentina se encamina a un sistema monetario a la uruguaya, según expresiones textuales del ministro de Economía. En el 43 Congreso Anual del Instituto Argentino de Ejecutivo de Finanzas, que se realizó hoy en Buenos Aires con el lema de Nuevo Contexto Global, el desafío de la consolidación. Dijo el ministro de Economía que si miramos la tendencia ciclo, van 24 meses consecutivos de alza en la actividad económica. Esto no pasaba desde hace 15 años, desde el 2011. Definitivamente está habiendo una recuperación que va a ser progresivamente mayor en el tiempo. Y volvió a reiterar ese presagio que viene manifestando hace un par de semanas, que los próximos 18 meses serán claramente los mejores del gobierno del presidente Milei, con baja inflación y con crecimiento económico importante. Confía el ministro, según sus palabras hoy en el discurso, que la reforma laboral va a ayudar fuertemente para que haya una mayor formalización de los empleados. Esto es importante porque hay dos formas para recaudar más. Una, formalizando los empleados, y la otra, con mayor crecimiento. Ambas van a estar dadas de acá en adelante. Por otra parte, el jefe de la cartera económica, refiriéndose a la baja de la inflación ocurrida durante el mes de abril y que proyecta que para mayo será parecida, dijo que se retomó el sendero descendente de inflación. Mayo se espera que esté por debajo de abril. Dijo que la expectativa está entre el 2,2 y el 2,5%. Estamos muy confiados en seguir con lo que veníamos haciendo hasta ahora, dijo el ministro Caputo. Y al hablar del bimonetarismo que caracteriza a la Argentina, Caputo remarcó que la gente seguirá eligiendo la moneda. Estamos yendo a un sistema muy parecido a Uruguay, donde la gente elige pesos o dólares. Con estas declaraciones del ministro de Economía en el simposio del Instituto Argentino de Ejecutivos de Finanzas, volvemos con ustedes a estudios y seguimos como toda la jornada con toda la información económica financiera en esta tarde de martes, tarde de noticias en Puntos Comunes.
14: Muy bien, muchas gracias Fabián Utin por todas las noticias económicas. Ahora vamos a ir a la información deportiva que nos trae nuestro compañero Ricardo Cruz.
17: ¿Qué tal? ¿Cómo les va? Bueno, por supuesto, ya está la cuenta regresiva para el Mundial. Vamos viviendo todos los detalles de esta llegada a este Mundial, viendo cuáles son los equipos que van sonando, qué está haciendo la selección argentina, que ya para un equipo, probablemente este equipo de Scaloni sea el que juegue ante Honduras el próximo sábado a las 20:30. Rulli, ¿no? Recordemos que el Dibu está con el dedo todavía fracturado. Nicolás Capaldo por la derecha. Recordarán que fuimos de los primeros que hablamos de esta posibilidad antes todavía de que viniera la convocatoria de la lista de Scaloni. Bueno, jugaría por la derecha, ahí lo quieren ver a este jugador. Otamendi y Lisandro Martínez, la dupla, una posible dupla de inicio de Mundial. Recordemos que Cuti Romero también viene de una lesión, así que si comenzará, por lo menos puede ser una alternativa. Lisandro Martínez también está volviendo, pero ya de una lesión física importante, pero ya estaba jugando para esta convocatoria. Y Nico Tagliafico, indiscutido en esta selección, el único que no tiene cambios reales igual para reemplazarlo. Mediocampo, De Paul, McAllister, Enzo Fernández y Thiago Almada por Messi, que obviamente seguramente no jugará ninguno de los amistosos. Y si bien parece un mediocampo bastante previsible, yo creo que aquí se va a jugar un poquito con las posiciones, teniendo en cuenta que en el anterior Mundial las características distintas. Enzo Fernández era un 5 más de marca y Alexis McAllister un creador más cercano al 8 o al 10. Hoy la realidad es distinta, McAllister está cumpliendo funciones más de contención, sin tanto gol, y Enzo Fernández se ha convertido más en un conductor con gol. Así que creo que van a jugar un ratito en cada uno en ese puesto de quién va a ser el 5 para practicar un poco los distintos movimientos. Adelante, Giuliano Simeone y Lautaro Martínez. En recuperación, Dibu Martínez, Nahuel Molina, Gonzalo Montiel, Nico Paz, Leandro Paredes y Lionel Messi. Parece mucho, ¿no? Parece mucho. Pero bueno, hoy escuchaba a un equipo que han contratado a la selección ya hace más de un año, que estaba en la recuperación física, más en magnetoterapia. Tienen unos equipos que traen de Suiza y supuestamente esto, junto a otras terapias, aceleran la recuperación y estarán a pleno para tratar de que los jugadores lleguen al máximo posible. La otra novedad, todavía resuena mucho lo de River, que ayer comentábamos, ¿no? Las declaraciones del presidente de River, y han trascendido algunas cosas, algo ya se han venido hablando, pero que, bueno, parecen todos bastante complejos, ¿no? Una, la de poder recuperar dos figuras que, a mi entender, le faltó un hervor todavía para ir al fútbol internacional, la de Franco Mastantuono y la de Echeverri, el diablito, que Claudio Echeverri, que, bueno, la verdad no ha tenido un buen paso en el exterior. Lo de Mastantuono, bueno, no lo hemos visto tanto como para poder evaluar, pero sí, pareciera que le faltó un poco más de desarrollo futbolístico, y sus experiencias internacionales han sido tibias cuando no frías. Y River negociaría algún préstamo para que regresen a River. Son dos incorporaciones importantes, son dos jugadores de características que, bueno, hoy no tienen, pero vamos a ser sinceros, lo he dicho yo en varias oportunidades en estas columnas, cuando ambos jugaban en River y se hablaba mucho. Ni Echeverri era un jugador que le ganaba partidos, ni Mastantuono tenía un montón de goles, ¿no? Yo creo que Mastantuono era un jugador que generaba un poco más de juego, pero era casi hasta repetitivo y no tenía tanto gol. Y lo de Echeverri era similar, más lo que se perdía en los partidos que lo que realmente aportaba. Pero era un jugador desnivelante y comparado con lo que tiene hoy de la cantera de River, son jugadores superiores sin lugar a dudas. River los quiere recuperar, tal vez con una estructura de equipo puedan hacer algún poco más de diferencia en River, y bueno, eso sería, es lo que se comentó hoy. Dos figuras, una que hace bastante River con distintas gestiones ha tratado de recuperar, pero sin gran presente. Borré, ¿se acuerdan? Ese jugador con muy adaptado a un estilo de juego de mucha marca, más goleador, Rafael Santos Borré, habría gestión. Esto lo veo bastante más factible, pero también no es que uno sea negativo. Todos los regresos que ha tenido River no han sido buenos. ¿Por qué sería el de Borré la excepción? Y bueno, veremos. Y la de Giovanni Lo Celso, hoy sonó ese nombre, creo que es el plan B a Thiago Almada, que probablemente, y dependiendo de cuál sea el presente de Boca, me parece tiene más ventaja de jugar en Boca que en River. Ambos lo pretenden. Igualmente me parece que Thiago Almada está, y mucho dependerá de su participación en el Mundial, con proyección a equipos internacionales. Pero bueno, cualquiera de las opciones que pueda conseguir River son importantes. Y evidentemente, por las declaraciones, River está a full para armar un nuevo equipo. Giovanni Simeone, yo lo veo, creo, bastante potable, porque si bien es un delantero importante, hoy sus presentes dentro de lo que es el fútbol internacional son equipos de mitad de tabla para abajo. Por allí, en River, si es que tiene deseo de volver a jugar al fútbol argentino, puede ser una linda alternativa, y por qué no una buena vidriera, y me parece mucho más accesible. Igualmente, recordemos que Giovanni Simeone en River fue suplente cuando era todavía juvenil. Canovio es el otro nombre que suena, hoy el uruguayo podría llegar a sumarse. Pues bueno, nombres empiezan a sonar muchísimos, pero estos serían los que más o menos están dando vueltas. Se habló de Damián Musto, se habló de Broggi. Por ahora es lo que se está hablando por estas horas del presente de River. Después seguiremos, por supuesto, lo de la selección y viendo cómo van evolucionando los equipos día a día, ya de cara al inicio del Mundial. Amigos, buena jornada, nos reencontramos mañana.
14: Muy bien, muchas gracias Ricardo Cruz por toda la información del deporte, como lo hace todos los días. Nosotros ya estamos llegando a la parte final de Puntos Comunes. Nos vamos a estar encontrando mañana a partir de las 18 horas. Recién se escuchaban las sirenas de bomberos. Ahí están, algunos ya lo han subido a las redes sociales. Estaban pasando los bomberos voluntarios de la ciudad de Victoria. Recordemos que después de la misa iban a estar recorriendo las callecitas de la ciudad. A esto se debía las sirenas que se escuchaban. Bueno, nosotros nos vamos, ya está la gente de deporte lista para ingresar y nos reencontramos mañana a partir de las 18. Muchas gracias, chau, hasta mañana.

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0: Hola, hola, hola, ¿qué tal? ¿Cómo le va? Muy, pero muy buenas noches. Aquí estamos comenzando un nuevo programa de Juego Limpio. Nuevo día, martes 2 de junio de 2026. Sí, ¿cómo te ordena? Como dijo el amigo Mateo Hernández en el día de ayer, ¿cómo te ordena que el mes comience un lunes? Que el primero sea justamente un lunes. El día número 2 de la semana, el día número 2 del mes. Estamos aquí comenzando con por AM980, FM90.3 y LT39noticias.com.ar. Y también, si querés ponernos en algún celu, en alguna tablet, en alguna compu, en el Smart TV, poner LT39TV, nos encontrarás en imágenes, lo verás a Mate Hernández y a Luis Pachu Minaglia, junto a mí, también en otras de las cámaras de Estudio Radio Victoria. Si no, si andás navegando, andás scrolleando por Facebook y seguís a Radio Victoria o a mí como Stani Firpo, vas a encontrar el programa en vivo del día de hoy. Saludo a mi amigo Mate Hernández, ¿cómo andás? ¿Todo bien?
1: Buenas noches, Stani, a toda la audiencia de Radio Victoria y alrededores. Otro programa más aquí en los estudios de Radio Victoria. Y te sumo, quizás me voy a un nivel más alto, ¿sí?, por el tema pantallas. La pantallita del auto.
0: Ah, epa.
1: Como para innovar un poquito ahí, ¿no?
0: Innovar y...
1: Igual yo siempre...
0: El tema es que la pantallita del auto, ¿cómo es? ¿Tenés que estar conectado a la red Wi-Fi?
1: Y ahí desconozco el tema, porque no tengo auto con pantalla, por supuesto, claro. Y pocas veces me he subido a uno de esos, sí. Pero igual yo siempre siempre soy fiel a la radio.
0: Claro, que pongan la FM, FM90.3 o AM980. FM, si andás por el auto, por la ciudad de Victoria, el FM va a escuchar más lindo... Si andás, tenés que salir un poquito más alejado, ya metile a M980 y ahí seguís todo el programa del día de hoy junto a mis amigos. ¿Cómo andás, Pachu Minaglia? ¿Todo bien?
2: Todo bien, todo bien. Buenas noches, audiencia, Stani y Mateo. La verdad que todo bien. Bueno, primero, antes de que nada, desearle un gran feliz día a los bomberos, que justo venía por las calles de nuestra ciudad, sí. Y me cruzaba la caravana. Ahora mismo se escuchan las sirenas y demás. Así que bueno, que hayan pasado una gran jornada y muchísima gente
0: bueno.
2: Acompañándolos. Así que un gran tránsito en las calles de Victorias. Y bueno, a la víspera de lo que va a ser el Mundial, ya clima mundialista, sin dudas. Tengo muchas ganas, estoy muy ansioso porque arranque muchísimos partidos, 104 partidos. Así que bueno, mes mundialista.
0: Totalmente. Me sumo al saludo de los bomberos y sobre todo al gran... Gustavo Chueco Acevedo, que hoy vi que los hijos lo saludaban, saludo al cielo, a su padre, Juli y Bruno, también saludo para ellos, con quien junto a Mateo comenzamos a hacer un programa deportivo hace algunos años, 2019, ¿no, Mate? Sí. Fines de 2019 comenzamos.
1: Fue el 2 de diciembre de 2019.
0: Mirá vos qué fecha exacta tenés, amigo, vos. Hacíamos un programa deportivo en otro medio de la ciudad de Victoria junto a Gustavo Chueco Acevedo, también bombero voluntario de nuestra ciudad. A 9 días del próximo Mundial, me gusta esto que hace la red social de la FIFA. Ayer lo hacía con, faltando 10 días, con los últimos 10 campeones del mundo, los que usaron la camiseta número 10. Hoy incluso Argentina presentó sus números, pero por ejemplo, el último 10 campeón del mundo es Lionel Messi, el anterior fue Mbappé, anterior a Mbappé en 2014, Podolski en Alemania, en 2010 para España fue Fábregas, en 2006 fue Totti, en 2002 fue Rivaldo. En 1998, no lo tengo acá, Zinedine Zidane, si está acá en la imagen de la FIFA. En el 1994, Raí, no lo tengo, de Brasil, o será una copa más antigua, no creo, de Brasil. En el 1990, Lothar Matthaus, y en el 1986, Diego Armando Maradona. Voy a googlear, Raí, Brasil, 1994, exfutbolista brasileño, mira vos, el número 10, Raí. Actualmente tiene 61 años, este futbolista que se coronó campeón del mundo.
1: Si me decías que era Bebeto el 10, yo igual compraba.
0: Compraba yo también, no omitía repregunta al respecto. Hoy con los números 9, el último número 9 campeón del mundo, ¿quién es? ¿Recuerdan? El que es el mismo de este año.
2: Sí.
0: Julián Álvarez.
1: Es que hacer su primer mundial no lo imaginaba
0: con la
1: 9. Quizás una 17, 18, uh-huh, algo así.
0: Hoy también veía una estadística que es el porcentaje más alto que Argentina repite en una Copa del Mundo de futbolistas seleccionados. Puede ser bueno, puede ser malo. veremos cómo, cuando comienza a rodar la pelota, cómo se va a dar. Muchas conjeturas se sacan, también se están recuperando de muchas lesiones futbolistas en estos días. Por ejemplo, el 9 de Francia en 2018 fue Giroud, en el año 2014 Schürrle, jugó la final ante Argentina, en el 2010 el Niño Torres, en el 2006 Luca Toni,
1: el tío Toni, sí,
0: Luca Toni, en el 2002 Ronaldo, fenómeno.
1: El mejor de los que nombraste hasta ahora.
0: Sí, muy bueno.
2: Yo creo que pocos lo superan.
0: Sí, sí, pocos lo superan en la historia futbolística. El número 9 de Francia, 1998, no lo tengo. No lo tengo en la imagen. No sé si tiene a mano. El número 9 de Francia, Francia 98. A ver quién es. Y el número 9 de Brasil 94 tampoco lo tengo. Stefan Guibarch. No lo tengo este nombre. Número 9 de Brasil 1994, tampoco lo tengo. A ver, vamos a ver con la estadística. Ciño, no lo tenía. Y bueno, así los numeritos que ha dado la FIFA a conocer en la jornada del día de hoy. Mañana veremos los 8. ¿Quién es el 8 actual de Argentina?
2: Colo Barco.
0: El Colo Barco. ¿No está el del último mundial?
1: No, el del último mundial es Acuña.
0: Acuña. El huevo Acuña que quedó fuera. Por una característica o una función similar, sabemos que Valentín Barco inició como lateral izquierdo, hoy creo que es convocado a la selección argentina por su funcionalidad y lo que puede aportar desde el centro de la cancha. Ustedes quizá lo siguieron más, pero hoy escuchaba una cuenta que sigo en YouTube, que Colo Barco en el Racing de Estrasburgo incluso ha jugado más esta temporada como interior derecho que como interior izquierdo, pese a que es la zona donde comenzó él. O donde jugó, con por ejemplo Jorge Almirón en Boca Juniors, que lo llevó al fútbol europeo. ¿Les gusta seguir los números? ¿Algún número en particular de la selección argentina, Pacho?
2: A mí el número 8 me encanta, sin duda, sí, me parece el mejor. Me gusta mucho, mucho más porque por ahí Iniesta, no vamos a Toni Kroos, son jugadores que tenían el 8 y que yo veía de chico. Y bueno, son los jugadores que por ahí me gustaban en los últimos años, y por eso creo que me voy con el número 8. El 5 también es otro que me gusta, aparte porque una posición que a mí me gusta jugar cuando jugaba la pelota.
0: Ni hablar, yo siempre elegí el 7. Generalmente usaba la 14 porque fui casi toda mi vida suplente en Sarmiento, así que bueno.
1: Te rebajaste solo.
0: Pero bueno, la 14 me gustaba por Rodrigo...
2: La de Mascherano.
0: La de Mascherano. La usaba, me gustaba por Rodrigo Palacio, pero bueno, por Mascherano también. Un buen símbolo en esa mitad de cancha. ¿Vos, Mate, qué número te gusta?
1: No es por algún jugador en particular actualmente, pero mi número favorito es el 23.
0: El 23, mirá, Emiliano Dibu Martínez, quien la usa para este mundial nuevamente.
1: Y además, bueno, por el tema números, asignación a jugadores y eso, en una vieja época se asignaba el número de camiseta por orden alfabético de apellidos.
0: Qué extraño esto.
1: Por ejemplo, en el 1982, sí. Osvaldo Ardiles, leyenda máxima del Tottenham, por más que parezca raro, es el único jugador en la historia de los mundiales, jugador de campo, en usar la camiseta 1.
0: No, qué raro usar la 1, ¿no?
2: Sí, raíz.
0: Qué raro usar la camiseta número 1.
1: Ubaldo Filiol usó la 5.
0: La 5, campeón del mundo con la número 5. Ubaldo Matildo. Juan Musso tiene la 1, Valerdi la 2, Tagliafico la 3, Montiel la 4, Paredes la 5, Licha Martínez la 6. ¿Usó la 6 en el último mundial el entrerriano?
1: La 25 usó.
0: Mirá vos, hay un cambio para el campeón del mundo de nuestra provincia. Rodrigo de Paul la 7, Barco, el que recientemente mencionábamos, la número 8, Álvarez la 9, Messi la 10, la 11, que la usó Ángel Di María el último mundial, la usará otro ex Rosario Central, Giovanni Lo Celso. Rulli la 12, Romero la 13, Palacios la 14, Nico González la 15, Almada la 16, Giuliano Simeone la 17, Nico Paz la 18, Otamendi la 19, McAllister la 20, la 21... que el último mundial usó Dybala, será para el Flaco López, Lautaro Martínez la 22, la 23 para Emiliano Martínez, la 24 para Enzo Fernández, la 25 para Facundo Medina y la 26 es para Nahuel Molina. Los números hacia la próxima cita mundialista, que estamos a 9 días nada más. ¿Qué noticias han surgido hoy?
2: Argentina, que estará jugando el sábado un amistoso.
0: ¿Sábado un amistoso contra?
2: Contra Honduras, a las 21 horas de la noche estará jugando un amistoso ya en Estados Unidos. Sí. La selección ahora mismo ya se encuentra ahí. probablemente un equipo alternativo. Ah. Se hablaba de que Nicolás Capaldo podría ser titular, Cuti Romero iba a estar en el banco, el Dibu no iba a atajar, así que todavía no está la nota oficial, pero es lo que se supone para el día sábado.
0: ¿Capaldo? ¿Incluso?
2: Capaldo, así es que no están los 26.
0: Pero puede jugar, puede estar en el Mundial, incluso, ¿no?
1: Sí, hasta sí. El propio Ignacio Bando también puede meterse.
0: Puede meterse en el Mundial, ¿no?
1: Mirá otro vos. Que por ahí leí
0: ¿por
1: que...
0: ¿por qué no soñar?
1: Llegaría a sumar minutos en esta doble fecha, si se quiere sí. Llamar, es el joven Simón Escobar, de Vélez Sarsfield.
0: Mirá vos.
1: Lateral sí. Izquierdo de 16 años, nada más.
0: Muy jovencito para estar en una Copa del Mundo, pero...
1: Ya disputó el Mundial Sub-17 el año pasado, mostró un excelente rendimiento, y bueno... Tuvo su debut en la primera de Vélez en este campeonato y lo hizo muy bien, la verdad, teniendo bastante criterio a la hora de defender, de marcar. Y en ataque, si le das espacio para que suba,
0: se va.
1: Agárrate.
0: Mirá vos, qué bueno. Está bueno tener un proyecto, Mate, de lateral izquierdo, que hemos notado que de los últimos 4 años del campeonato del mundo no han surgido alternativas a Nahuel Molina y Nico Tagliafico. Ni siquiera estos dos nombres que son titulares hoy en Argentina están en el mejor de los niveles. Pero bueno, está muy bueno esto que mencionás.
2: Y el martes también estará jugando otro amistoso, sí. 21-30 ante Islandia.
0: Martes sería 7 días previos al debut de Argentina.
2: Así es.
0: Bien. Islandia no juega el Mundial, ¿no?
1: Honduras tampoco.
0: Honduras tampoco. Perfecto. Bien. 3436-4136-00. Sobre la Argentina, Lionel Scaloni creo que habló en conferencia de prensa, en rueda de prensa, y mencionó que nadie llega al 100%. Dibu Martínez, por ejemplo, apareció vendado en su mano derecha en la práctica. Pero bueno, son nombres que por ahí dan que entender que Argentina no está al top en cuanto a lo físico. Veremos después en cuanto al rendimiento cuando sea la hora del debut. Y justamente esto que menciona Pachu de cara a los partidos amistosos, que no estarían todos, incluso futbolistas que no están ni siquiera en los 26 rumbo a la Copa del Mundo. Mati, ¿ya se cerraron las presentaciones de las listas mundialistas?
1: Parece que sí, la última que se ha presentado hasta ahora es la de Irán, pero bueno, quizás entre las más resonantes, o para nosotros que por ahí nos interesa más, la de los conjuntos sudamericanos.
0: Mira vos, ¿con quién?
1: Ha presentado Paraguay, con jugadores del fútbol argentino, sí. Ecuador también, y bueno, obviamente la Gran Uruguay.
0: La Gran Uruguay, vi que aparecía Marcelo Bielsa andando en bicicleta en el video de presentación, haciendo referencia a muchos íconos culturales, el video de presentación de Uruguay a lo que fue la Copa del Mundo. La verdad que lindo video de presentación desde mi punto de vista. Nombre que hayan quedado fuera en estos seleccionados que llaman la atención, sorpresas que se hayan metido en último momento, Mate, ¿has notado alguna?
1: Y bueno, en Uruguay la baja... destacada, por así decirlo, es la de Luis Suárez. Bueno, ya no está claro. Ya no está al nivel físicamente, se lo ve realmente muy mal, y además tuvo ese episodio hace 2 años en el que tuvo su altercado, claro. Sus diferencias con Marcelo Bielsa, y bueno, eso lo llevó a retirarse de la selección, por así decirlo,
0: sí.
1: Y en Ecuador, la baja destacada es la de Jeremy Sarmiento, que era una buena variable en ataque, que podía aportar gambeta y un poco más de velocidad. El jugador estrella, obviamente, Moisés Caicedo. Hernán Galíndez en el arco, el arquero de Huracán. Uh-huh. Y en Paraguay, bueno, la estrella que es Julio Enciso, compañero del Colo Barco en el Racing de Estrasburgo. Tenemos al goleador del fútbol argentino,
0: ¿sí?
1: Y al goleador de la Copa Libertadores.
0: ¿A quién?
1: Gabriel Ábalos y Alex Arce.
0: Mirá vos, qué bueno, Alex Arce se metió. Qué bueno. Por encima de Andan Marero, que llegó lesionado, ¿no? Pero era meritorio, ¿no? Lo del número 9 de Independiente Rivadavia, el gran presente que tiene. Y Ábalos es un futbolista para un equipo de Alfaro, sin lugar a dudas.
1: Sí, señor. Y además, sumar del fútbol argentino también, José Canale, defensor central de Lanús, y Alexandro Maidana, lateral izquierdo de Talleres, que ha mostrado un rendimiento... notable el año pasado en el Mundial Sub-20.
0: Característica pura de los paraguayos. Muy, pero muy identificables en cuanto a lo futbolístico. Bien, excelente. ¿Ya no quedan selecciones? ¿O sí, Mate? ¿Queda alguna por ahí que no? ¿Ya estamos completo?
1: Ya estamos.
0: Perfecto, estamos. Ya estamos listos. Veremos si no surgen lesiones de cara a la próxima cita mundialista. ¿Laimer, todo bien, Pachu? después de la lesión no se lo pierde el Mundial, ¿no?
2: No, no, no, no se lo pierde, estará jugando. Bueno, de hecho en el partido de ayer fue expulsado él.
0: Ah, ok.
2: Okay, estuvo okay. Jugando, jugó aproximadamente 20 minutos y luego fue expulsado.
0: Ah, ok.
1: Expulsado vía VAR en un amistoso.
2: Sí.
1: En el que no había absolutamente nada en juego. O quizás probar las nuevas reglas que implementó la FIFA.
0: Puede ser.
1: El que sí se lesionó es Baumgartner, que junto con Savitzer eran el eje principal del equipo.
0: Ah, mira vos. ¿Y Baumgartner se pierde el Mundial?
1: Se pierde el Mundial.
0: Mira vos. Baja importante. Baja importante. Para el rival de Argentina en la segunda fecha, que será el sábado, ¿no? Sábado 22, me parece, si no me equivoco.
2: Sí.
0: Sábado 22 de junio. Mate, te iba a preguntar otra cosita con respecto a los partidos de Argentina. Se me fue con respecto a...
1: Lunes 22, perdón.
0: Lunes 22, es verdad. Es martes el 16, lunes 22 y define el sábado 27. Así me parece que era. El cronograma de Argentina en la próxima cita mundialista. Se me fue lo que te iba a preguntar, amigo. Se me ha pasado. Bien, ya lo recordaré hacia la próxima cita mundialista. Bien, hablando de Argentina, el ayudante de campo de uno integrante del cuerpo técnico de Lionel Scaloni, parece que Roberto Ayala figura entre los candidatos para dirigir a Boca. Hoy se fue Úbeda del conjunto llenense, se lo despidió en redes sociales. Un ciclo que se extendió demasiado, me parece, para el ayudante de campo de lo que fue Miguel Ángel Russo tras su fallecimiento en el 2025. Pero bueno, así lo ha decidido la dirigencia del conjunto llenense, que se ha mostrado bastante extraño en la forma de actuar, o lejos de lo normal en la forma de actuar en cuanto a las decisiones y las elecciones de los entrenadores. Veremos quién llega al conjunto llenense, pero algunos portales digitales mencionan a Roberto Ayala hacia el mundo llenense.
1: Pero Ayala jugó en River. Uh-huh. O sea, yo lo tengo más identificado con River y
0: totalmente.
1: Con el fútbol argentino, con River y con Racing,
0: uh-huh.
1: Aunque tuvo sus primeros pasos en Ferro también, uh-huh. Pero nada que ver al mundo Boca.
2: Y ahora mismo se encuentra en el cuerpo técnico de la selección,
0: sí,
2: ¿no?
0: Sí, sí. Era muy cuando jugaba en la selección argentina, Román Riquelme era muy amigo del Ratón. En su momento también se lo mencionó a Walter Samuel para el conjunto llenense, pero bueno, nombres que surgen y veremos cuál es el futuro técnico de Boca. Los hinchas ya no tenemos ninguna expectativa al respecto de lo que puede ser la elección. En River parece que hay una limpieza profunda, Pachu, ¿no?
2: Sí, parece que sí. Stefano Di Carlo, presidente de River Plate, dijo en una conferencia de prensa que aproximadamente se iban a ir entre 15 y 14 jugadores y que iban a entrar 7. Siete jugadores iban a fichar, uno ya está ahora en River, que es Nicolás Otamendi, que va a estar en el Mundial. Pero bueno, una limpieza de 15 jugadores es muchísimo, iban a hacer un plantel más corto, un plantel tiene 30 jugadores, me parece, o sea que van a limpiar la mitad, es muchísimo, pero creo que está bien, sin dudas.
0: Sí, sí, un cambio importante para el conjunto millonario dirigido por Eduardo Coudet. Bien, sobre el fútbol argentino, hablando un poquito, tenemos partido de Copa Argentina. Siempre te encontrás con un partido de Copa Argentina. El último antes del receso, Mate, es este Barraca Central Huracán, que se está por jugar en el estadio Julio Humberto Grondona. Sí, después de Juego Limpio tenés un platito, como para pasar el frío, mientras ves noticias sobre el mundo, sobre el Mundial, mejor dicho. Tenés un Barraca Central Huracán, que se juega por Copa Argentina, por los 16avos de final de este campeonato, y donde el vencedor de este duelo jugará ante Estudiantes de La Plata en octavos de final, ya después, posterior a lo que va a ser la cita mundialista. Pero bueno, es un plato como para irse mirando fútbol en la noche del día de hoy. Es el último, ¿no?
2: Sí, es el último.
0: Es el último.
2: Aunque por ahí, sacando de Copa Argentina, sí. Aunque no hay mucho fútbol, hay platitos por la tarde de amistosos.
0: ¿De amistosos? Como por ejemplo, ¿qué, Pachu?
2: Mañana va a estar jugando un rival de Argentina, sí. Antes Países Bajos. Así que
0: ¿quién juega?
2: Argelia estará jugando ante Países Bajos a las 15:45 para ver al rival, para analizar un poco. Sí. Y bueno, Países Bajos también es una selección bastante fuerte.
0: Sí, totalmente. Y está bueno cuando... enfrente a este tipo de rivales, teniendo en cuenta para ver cómo pueden plantarse ante Argentina, Argelia. Ver cómo han venido el resto de los equipos. ¿A qué hora mañana el partido, Pachu?
2: 15:45.
0: Perfecto. Bien, un poquito de fútbol internacional, un poquito de fútbol nacional. ¿Ya está la programación de la fecha 8 de la UDL, Pachu?
2: Sí, ya tenemos programación. Siempre muy rápido los directivos de nuestra UD.
0: La verdad que más rápido que lo que fue el año pasado, la verdad que sí, ha crecido bastante en esto. El año anterior costaba un poco la comunicación al respecto, así que bueno, es para felicitarlos, para destacarlo de que tempranamente ya se pueda difundir la programación del fútbol local, para que no solamente la tengamos nosotros, sino que ya jugadores, cuerpo técnicos vayan planificando la semana, que los hinchas también planifiquen el fin de semana y ver si pueden ir a alentar a su equipo o no durante el transcurso de esas jornadas para la continuidad del campeonato de Unión Deportiva de Ligas. ¿Hay adelantos al sábado o todos el domingo, Pachu?
2: No, tendremos dos partidos el sábado y bueno, los otros cuatro restantes se jugarán el domingo.
0: Perfecto. ¿Cuáles son los dos del sábado?
2: Bueno, el sábado estará comenzando en cancha al Porvenir, a las 14 horas estará jugando la Sub-23 de Agrario ante Gimnasia, y a las 16 van a jugar la primera división. En cancha Huracán estará jugando Libertad ante Sarmiento, a las 13:45 va a comenzar la Sub-23, 15:45 van a jugar la primera división.
0: Bien, a ver si hay novedades al respecto del boletín, no, del Tribunal de Disciplina. Todavía no hay boletín del Tribunal de Disciplina para conocer sanciones y qué va a pasar con el reclamo de Libertad de Victoria si se oficializa a través del sitio web oficial de Unión Deportiva de Ligas. También se difunde al respecto qué sucede con eso, porque puede influir en la tabla de posiciones de la zona E, un cambio importante para lo que puede ser las aspiraciones, sobre todo de Libertad, en la continuidad del campeonato. Bien, vamos a ir hacia el primer corte comercial del día. Tras la primera pausa vamos a encender motores. ¿Por qué? Porque nos vamos a comunicar con Javier Blasón, quien fue el último ganador del TC1400 en el Victoria Autoclub, en el circuito del Cerro de la Matanza, porque este fin de semana hay carreras en las Siete Colinas. Así que bueno, un poquito de previa a lo que viene para la continuidad del automovilismo local. Primer corte comercial del día de hoy, ya venimos con más Juego Limpio.
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0: Bien, segundo bloque de la jornada del día de hoy. Continuamos con más Juego Limpio. Finalmente no vamos a tener al invitado del día. Estamos mencionando que Javier Blasón, piloto del TC1400, que se quedó con la victoria en la última fecha de Victoria Auto Club en el circuito del Cerro La Matanza, se iba a poder comunicar con nosotros, pero bueno, finalmente más de viaje le han impedido al piloto, que se ha quedado con la victoria en la última competencia del estándar TC1400, no pueda charlar aquí con nosotros. Repasamos cómo fueron los resultados de esa última jornada con la fecha doble. Ambrosio de Rosario se había quedado con el triunfo en la fecha 2 y Javier Blasón se había quedado con el triunfo en la jornada número 3, que se disputó en el día domingo. De esa manera se quedó con la victoria en lo que fue la final del campeonato. Bien, ¿cómo está la tabla de posiciones? Domina Ambrosio de Rosario con 79 unidades. Lo sigue Juan Rossi con 76 puntos y medio. Así el campeonato del Victoria Auto Club hacia la próxima jornada, que será la fecha 4, el próximo 6 y 7 de junio, en conjunto con la fecha 3 de motos, que mañana estaremos repasando para la continuidad del campeonato. Sobre el automovilismo internacional, Pacho, estamos en la continuidad de la llegada del Gran Premio de Mónaco, ¿no?
1: Sí, este fin de semana llegamos a la jornada número 6 del campeonato de la Gran Fórmula 1. Vamos a tener el Gran Premio de Mónaco, un Gran Premio que no viene dejando las mejores caras, sí. Pero bueno, espero que esta vez cambie algo.
0: Hoy pude ver un poquito más sobre la aerodinámica activa, que justamente no va a estar activa este fin de semana, y veremos qué puede dar. ¿Qué salto puede dar hacia esta carrera, el circuito callejero, el trazado, que es histórico en la Fórmula 1, pero que ya ha quedado algo antiguo para el tamaño de los coches actuales? Si bien los coches actuales son más chicos que el año pasado, ¿no?
1: Sí, son apenas más pequeños que el año pasado. Yo pienso que no va a cambiar mucho, pero bueno, espero que cambie, que sea una carrera entretenida, que haya adelantamientos. Ahora hay paradas en boxes obligatorias, me parece que son dos, uh-huh. Así que bueno, también cambia mucho eso.

0: las estrategias de los equipos. No dan lluvia, va a haber un clima bastante soleado, quizás lluvias para las prácticas del día viernes.
1: Bien.
0: Pero el domingo vamos a tener una carrera limpia.
1: Bien, históricamente antes el Gran Premio de Mónaco se hacía la práctica, era como un evento especial, que la práctica, la actividad en pista comenzaba el día jueves ya, así que, pero bueno, se han cambiado las disposiciones, la televisación, la forma de vender el producto hacia el mundo, ha hecho que se modifique un poco la programación de cara a los fines de semana de la Fórmula 1. ¿Novedades en cuanto al Alpine de Colapinto, Pacho? Ninguna, normal, igual que Canadá.
0: Sí, sí, hasta ahora, bueno, ninguna información sobre el auto de Franco. Llega bastante bien, yo creo que no tiene que tener muchos cambios.
1: Sí.
0: Quizás, bueno, en este formato de, sin aerodinámica, por ahí puede cambiar algo más. Uh-huh. Pero la verdad que hasta ahora el auto le viene de buena manera. Viene estando a la altura de, uh-huh, lo que es Franco Colapinto. Quizás a Gasly no le ha funcionado muy bien, pero a Franco Colapinto le anduvo de 10. Y bueno, Franco ni hablar.
1: Va a ser clave también algo que viene siendo importante para Franco Colapinto, que es la vuelta rápida del día sábado, y ver que si se ubica entre los 10 mejores, si llega a Q3, hay chances nuevamente de puntos, me imagino.
0: Sí, sí, sin dudas. Yo pienso que el auto de fórmula de Franco Colapinto está para un top 10. Vamos a ver cómo le va a Franco. Este es un circuito muy distinto, donde el muro está apenas al lado de los neumáticos, donde un error ya te deja fuera. Es un circuito muy, muy técnico. Uh-huh. Así que bueno, veremos cómo le va a ir a Franco Colapinto.
1: Bien, y no será solamente Fórmula 1, sino que habrá otras categorías.
0: Sí, Fórmula 2 y Fórmula 3.
1: Fórmula 2, Barrone corre.
0: Sí, corre Barrone. Y en Fórmula 3 estará Matías Colnaghi, también otro argentino, que en este caso sí va a haber entrenamientos los jueves para Fórmula 3 y para Fórmula 2.
1: Bien, perfecto, ahí compensa la actividad en pista. Así que tenemos argentino en Fórmula 1, argentino en Fórmula 2 y argentino en Fórmula 3.
0: Así es.
1: Bien, hablando de argentinos, entrerrianos y victoriense, Valentino Manacero ya pasó una nueva etapa en Italia. Veremos cuándo está por aquí, por Victoria, y ver si podemos charlar con el jovencito de la ciudad de las Siete Colinas para conocer su desenlace, cómo estuvo. Vi sus publicaciones en redes sociales contando cómo le había ido, pero bueno, para que charle con nosotros en Juego Limpio el niño de 11 años que está también soñando con la continuidad y ser un profesional en la disciplina, en el deporte motor, que estuvo varias semanas en Italia corriendo con su karting, representando al territorio nacional, y ahora nuevamente en la ciudad de Victoria, continuando con su preparación para futuros objetivos. Bien, repasábamos un poquito del deporte motor. Lamentablemente no pudimos tener el invitado del día de hoy del Victoria Auto Club. Nos preparamos para un fin de semana de carreras en la ciudad de las Siete Colinas, en el circuito El Cerro de la Matanza.
2: ¿A qué hora era la carrera?
1: De la Fórmula 1 a las 10 de la mañana el domingo.
2: Mismo horario que la final de Roland Garros.
1: Mismo horario. Opa, vas a tener que elegir.
2: No, siempre lo tuve claro.
1: Siempre lo tuviste. Roland Garros, ¿en qué ciudad está? ¿En París?
2: Oh, sí, lógicamente en París.
1: Bueno, entonces la otra punta, en la costa este, sureste, está Mónaco. París está más centralizado, más cercano al norte y al noroeste del territorio francés. Así que bueno, lejos, lejanos están. Porque por ahí Wimbledon coincide con Silverstone, la Fórmula 1 también. Están muy, muy cerquitas en el calendario. Y bueno, París con el Roland Garros, con el Gran Premio del Principado. Monegasco.
2: Hablando de coincidencias locales,
1: sí, sí.
2: El mismo día, el día de la final del Mundial, que es el 19 de julio, domingo 19 de julio, se va a jugar en Nueva York, la final. Ciudad, por supuesto, de estrellas, Hollywood, sí, famosos y demás. Nada vinculado al fútbol.
1: Al fútbol.
2: Y en caso de haber séptimo partido en la final de la NBA entre los Knicks y San Antonio Spurs,
1: sí,
2: ese séptimo partido se va a jugar en Nueva York.
1: Upa, mira cuántos eventos puede haber ese mismo fin de semana.
2: Y ahí yo creo que no le serviría mucho a la FIFA, creo, porque Estados Unidos el básquet está 22 escalones por encima del fútbol.
1: Totalmente, coincido plenamente, Mate. Va a ser un inconveniente para la FIFA, sí, en caso de que se dé esta situación de que se lleguen al séptimo partido. ¿Quiénes están en la final, dijiste?
2: New York Knicks y San Antonio Spurs.
1: Mirá vos. San Antonio Spurs hace mucho no estaba,
2: me dijeron,
1: ¿no?
2: Final con historia, uh-huh, o duelo con historia. Y yendo a la duda tuya, no juega la final de la NBA, uh-huh, desde el 2014.
1: Guau, wow, Manu.
2: Ya. Había nombres como Parker, Ginobili y Tim Duncan.
1: Qué nombres que han marcado una época en la disciplina y en el San Antonio Spurs, sin lugar a dudas. Bien, 41 minutos después de la hora 20, vamos a marcar el último corte comercial de la jornada del día de hoy. Ya venimos con más Juego Limpio.

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0: bien, continuamos con más en Juego Limpio de la jornada del día de hoy. Más información. ¿Tenemos amistosos hoy, Pacho, o no?
1: Sí, bueno, ahora en minutos nada más estará jugando la selección de Nueva Zelanda ante la selección de Haití.
0: ¿Nueva Zelanda en qué grupo está?
2: Antes de que, bueno, mientras buscas, dicho sea de paso, son dos selecciones que, bueno, en un mundial normal, en un, en un torneo en un formato decente, son dos selecciones que ni siquiera estarían en charlas de, por ejemplo, no lo estaríamos mencionando directamente. Pero es verdad, ahora que Pachu lo dijo, me acordé, integran el mundial justamente.
0: Integran el mundial. Haití difícilmente hubiera estado, ¿no? Teniendo en cuenta los la cantidad de equipos de CONCACAF, porque los tres son de CONCACAF. Hacia la próxima cita mundialista. Pero Nueva Zelanda suele jugar repechajes. Hacia la...
1: ¿Ante Bolivia jugó una vez?
0: Sí, me parece que sí.
1: Perú.
0: Perú, no, contra Perú. Contra Perú
1: 2018.
0: Contra Perú jugó. Ha jugado. Pero en el último también, hacia el 2022, también estuvo jugando un repechaje. No ingresó al mundial, pero también me parece que lo había jugado. Porque en ese momento era solamente un cupo para Oceanía. Y se lo utilizaba para repechaje a ese cupo de Oceanía. Teniendo en cuenta que Australia forma parte de la Federación Asiática para ser un poquito más competitivo. Sin embargo, a pesar de todo, Australia se sigue metiendo porque es una ese sector del mundo sigue siendo por ahí una referencia o por ahí más equilibrada las situaciones. Haití forma parte del grupo de Brasil, Marruecos y Escocia. Suerte no muy buena para los el equipo del Caribe. Y el Nueva Zelanda con Irán. ¿Y quién más? ¿Bélgica y Egipto?
2: Sí, señor.
0: Mirá, Irán, Bélgica, Egipto y Nueva Zelanda.
1: Bueno, quizás puede llegar a pasar.
0: Sí, no conozco la figura, salvo el Team Pine, que se ha hecho viral, pero no conozco figuras de Nueva Zelanda.
2: De hecho, pude ver en imágenes, Team Pine jugó
0: Team
2: la...
0: Team Pine, perdón.
2: Jugó la semifinal del Mundial de Clubes de 2014 contra San Lorenzo, cuando era jugador del Auckland City.
0: ¡Qué dato! Auckland City, qué equipo. Qué equipo. Bien, algunos detallecitos de lo que va a acontecer la llegada de la próxima cita mundialista. Mundo de la raqueta mate, recién diste un adelanto en el día de la final de Roland Garros, pero falta, ¿no? Para eso, ¿en qué instancia estamos?
2: Estamos en el... Sí, lo que fue el comienzo de los cuartos de final, tanto como lo es en el lado masculino y femenino también.
0: ¿Y qué tal? ¿Cómo fue todo en la jornada del día de hoy?
2: En las primeras horas del día, Mirra Andreeva, de tan solo 19 años, vuelve a su segunda semifinal del torneo, venciendo a Sirtea por 6-0 y 6-3. Y en el duelo de ucranianas, Marta Kostyuk sigue en racha todavía, después de ganar dos títulos y tener un conjunto de victorias consecutivas, venció a Lina Svitolina y es la primer tenista ucraniana en la historia en hacer semifinales de un Grand Slam.
0: Mirá qué bien.
2: Que no me parece poca cosa.
0: No,
2: con lo mal que por ahí o se trata un poco de lo que es el tenis ucraniano, teniendo en cuenta todos los conflictos que hay con Rusia, o sea, no por cuestiones tenísticas, sino por conflictos políticos, ibéricos y demás. Y en el cuadro masculino, no hubo mucha sorpresa, digamos. Alexander Zverev, en un gran nivel, creo que mostró su mejor performance. En el año venció a Rafael Jodar por 7-6, 6-1 y 6-3. Y hoy, Jakub Mensik, en el duelo de jóvenes, venció a João Fonseca por 6-4, 6-3 y 7-6. Zverev y Mensik, uno de ellos dos va a jugar la final del torneo el día domingo.
0: ¡Epa!
2: Y por el otro lado de la llave, que se va a estar jugando el día de mañana, el duelo de italianos y de tocayos también, Matteo Berrettini y Matteo Arnaldi, a las 15:15 van a estar jugando, y a las 8:20 de la mañana, aprox, Félix Auger-Aliassime frente a Fleo Covoli, también italiano.
0: Mira, para el jovencito que va a enfrentar a Zverev, repetí el apellido.
2: Jakub Mensik.
0: ¿Puede ser su primera final de Grand Slam?
2: Fue su primer octavo de final, su primer cuarto de final y su primer semifinal va a ser esta.
0: Ah, todo primerizo.
2: Es bueno, se dice por ahí, pude investigarlo además, el ahijado de Tomás Berdych y además fue la primera vez en 16 años, hay un checo en semifinales de este torneo.
0: Mirá vos, qué dato este. Y con respecto a la continuidad del campeonato... en dobles, Ceballos, ya no más.
2: Había llegado a cuartos de final también. no he podido revisar al tanto, digamos, cómo le ha ido.
0: Sí.
2: Pero además, defiende el título.
0: Defiende el título.
2: Que no es poca cosa.
0: No, ni hablar. Es muchos puntos también.
2: Y son 2.000 puntos también. Corre riesgo seguir peleando por el número uno este año, porque además tiene que volver a retener el título en el US Open. Pero chances va a tener. Mientras esté bien físicamente, va a poder. Me faltó agregar, en el cuadro femenino, a las 6 de la mañana, la rusa Anna Kalinskaya va a enfrentar a Swalinska, que proveniente de la quali, ni más ni menos, tenista polaca. Y a las 7 y 10 de la mañana, aprox, también, la número 1 del mundo, Arina Sabalenka, va a enfrentar a Diana Schneider, tenista rusa.
0: Bien. Así que bueno, ya está todo el programa hecho para mañana, Mati.
2: Y está todo hecho, no sé si voy a poder verlos todos, no sé si por tema horarios o organización, pero tengo viaje.
0: ¿Mañana viajás? ¿Mañana metés doblete?
2: Mañana metemos doblete, ya no quiero adelantar ni nada, pero ya quedan pocos.
0: Ya quedan pocos, no me digas, amigo, no me digas. Bien, así que bueno, mañana ya se completan los cuatro semifinalistas del tenis masculino en Roland Garros. Y bueno, ya conoceremos cómo se va palpitando las semifinales y la gran final que tendrá un nuevo campeón, Mate.
2: Un nuevo campeón, sí.
0: ¿Quién es el segundo máximo ganador de Roland Garros?
2: Gran pregunta.
0: Gran pregunta.
2: Sí, sí,
0: a
2: sí.
0: Ver, cantidad de títulos de Roland Garros, vamos a googlear.
2: Es, quizá la estadística puede llegar a ser medio engañosa, debido a que se cuenta también la era amateur.
0: Ah, mirá vos.
2: Bjorn Borg puede ser uno de los...
0: 6 títulos para él, pero sí, con 8 un francés, de Cuchis.
2: Sí.
0: No sé cómo se pronuncia. En femenino, Ebert, de Estados
2: Unidos.
0: Chris Ebert con 7 títulos. Y Lenglen de Francia con 6 títulos también.
2: Susan Lenglen.
0: Ah, Susan Lenglen. Y Steffi Graf con 6 títulos, la alemana.
2: Bueno, uno de esas finales que ganó Steffi Graf fue por doble 6-0.
0: Mirá. La verdad que un nivel descomunal ante sus rivales. Bien, un poquito del mundo de la raqueta también. En cuanto a otra disciplina en la cual suelen llegar, por ejemplo, muchos que practican el tenis en las Siete Colinas, suelen meterse también en el mundo del pádel. Y sacan una cierta diferencia, Mate, te lo recomiendo, por sus golpes de fondo, más que nada. Y bueno, y muchos estarán jugando el próximo ABP, próximo al segundo clasificatorio, un torneo provincial, el fin de semana de 13, 14 y 15 de junio en la ciudad de Victoria. Así que bueno, se viene ya muy cerquita una nueva fecha donde muchas parejas de las Siete Colinas se están preparando. ¿Vos estuviste viendo pádel el fin de Pachu?
1: Sí, sí, estuve viendo bastante pádel, estoy viendo últimamente, ya que tengo varios amigos que están jugando el torneo ahora mismo.
0: ¿En Victoria Pádel hubo torneo?
1: Yo estuve en la escaloneta.
0: Ah, en la escaloneta, bien. En Victoria Padel creo que hubo torneo el último fin de semana, con muy buenos representantes locales que están en un gran nivel hacia lo que viene en el campeonato a nivel local y a nivel provincial. Otra voz que vamos a intentar tener en la semana es Julián Chávez, este jugador de fútbol de la ciudad de Victoria, no nacido en Victoria, pero radicado hace mucho tiempo en las Siete Colinas, que está en Acapulco, México, por disputar el Mundial de la Disciplina, así como Mica Pereira viajó a Marruecos hace algunos años. Julián Chávez está en Acapulco para el Mundial de Fútbol, representando a la selección argentina. Y bueno, con apoyo de la Municipalidad de Victoria, para que bueno, lleve el nombre de la ciudad, de la provincia, y junto con la Celeste y Blanca, para continuar con la disciplina. Hablamos con él en la jornada del día de hoy, pero temas horarios, en este momento estaba entrenando, iba a estar entrenando, mañana el horario de Juego Olímpico va a estar compitiendo, y veremos si en las próximas jornadas podemos coincidir, si no, será seguramente motivo de nota cuando esté nuevamente en la ciudad de las Siete Colinas tras la disputa del Mundial de Fútbol representando a Argentina, Julián Chávez. Bien, ¿quedó algo por ahí?
1: Nada más.
0: Nada más, Pachu. Mate.
2: Volviendo a tenis,
0: sí.
2: No es data, es un pálpito.
0: Pálpito.
2: Y también un deseo.
0: A ver.
2: ¿Por qué no? Después capaz en unos meses, 6 meses quizás o más,
0: sí,
2: podemos volver al archivo. Rafael Jodar creo que va a jugar el Argentina Open del año que viene.
0: Epa, un adelanto bastante amplio, porque en febrero del año que viene es eso, Mate.
2: Sí, pero estamos en época de empezar a levantar el teléfono.
0: Ah, perfecto. ¿Quién lo tiene que hacer a eso, Mate?
2: Bueno, el director del torneo, justamente.
0: ¿Quién es? ¿Te maté?
2: Y ha cambiado. Antes era Martín Haite y de hace un par de años cambió.
0: Perfecto, perfecto. Bueno, ¿el director de cada torneo se encarga de esas invitaciones siempre?
2: Sí.
0: Mirá vos.
2: Sí.
0: Mirá vos. Sí, hay que tentarlas las grandes figuras, hay que tentarlas. 58 minutos después de la hora 20, ya viene Barracas Central ante Huracán, partido por Copa Argentina, si querés un platito, sino algunos amistosos, como el de Nueva Zelanda contra Haití, dijiste.
1: Así es.
0: Y bueno, mañana también juega otro rival de Argentina, Argelia contra
1: Países Bajos.
0: Países Bajos, a las 15:45, ¿no?
1: 15:45.
0: Perfecto, mañana te pregunto algo sobre eso al respecto. Nos encontramos mañana con un nuevo programa de Juego Limpio. Hasta acá llegamos con todo lo del día de hoy. Muchas gracias, chau.

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